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1: Seis con dos.

0: 6:09 ya, es hoy 89.7 FM, seguimos acá en TikTok Live, desde las 5:10 nos conectamos, por ahí saludando a toda la gente, Maremotos, les mandamos un fuerte abrazo, estuvieron pidiendo cañón la rola de Mar Lara, hace ratito parte del soundtrack, también Pame que mandó su mensaje, que iba en el coche, dice que le encantó la canción, gracias mi Pam, a ti por estar escuchando, al igual que toda la gente que va en aplicación de movilidad, ¿dónde andan? Ya se me durmió la lengua, y es que estaba tomando una bebida que... tiene mucho hielo y ando por acá con la lengua un poco dormida. Pero es mejor que mandes nota de voz 55 25 38 32 29. ¿Quién anda por acá? Buena tarde en el WhatsApp.
1: Hola, Serge. Muy buena tarde.
0: Hola.
1: Espero estés pasando un excelente día. Me comunico porque me encantaría ganarme boletos para Matilda Musical.
0: Ok.
1: Hoy en este puente estamos aquí descansando. Vamos a hacer hamburguesas con toda la familia. Escucho desde hace mucho tiempo.
0: Qué rico.
1: Saludos desde la Ciudad de México.
0: ¡Qué rico! A ver, márcale a la terminación 1409 que firma como casas. A ver, la tenemos ahí en la línea telefónica en la 2. ¡Hola!
2: ¡Hola, Sergio!
0: ¿Qué onda?
2: Buenas tardes.
0: Ya me antojaste esas hamburguesas. ¿Cómo te llamas?
3: ¡Qué rico!
2: Cassandra.
0: Cassandra, ¿cómo te va, mi amor?
2: Muy bien, aquí descansando hoy en este puente con toda la familia. Como te comentaba en el audio, pues vamos a hacer hamburguesas que se nos antojaron.
0: ¡Qué rico! Una hamburguesita acá al carbón con su mostacita, con su catsup, su lechuguita. Neta, estoy... Bueno, yo siempre tengo hambre, pero esto sí ya se pasó de lanza, ¿eh? Se me antojó. Estoy babeando, literal. Sí me la imaginé. Oye, ¿cómo te la preparas? ¿Con todo o le quitas cosas?
2: Pues con todo. Ahorita sí, con su catsup, su jamoncito, quesito Oaxaca y todo muy rico.
0: No manches, sí se me antojó, Rick, ¿eh? Ya también vi a mi operador que anda acá salivando. Eso es una promesa de que tendremos que comer esas hamburguesas de la familia. ¿Qué familia es?
2: Familia Morado Velázquez.
0: Familia Morado Velázquez, la especialidad es la hamburguesa al carbón, ¿no?
2: Sí.
0: Okay. Oye, pues me encanta que estén escuchando en este instante, acompañados ahí de toda la familia, disfrutando de este puentecito con estas hamburguesitas, porque yo quiero invitarte a Matilda, ¿te parece bien?
2: Sí, perfecto, muchas gracias,
0: Te mando un besote grandote, mi querida Cassandra, ya tienes tu invitación doble, no me cuelgues, ahorita te digo cómo, cuándo, dónde y a qué hora, ¿va?
2: Vale, muchas gracias, Serge.
0: A ti, mi amor.
2: Y gracias por poner a Mar.
0: ¿Mandé?
2: Y gracias por poner a Mar Lara también.
0: Ah,
2: soy
0: no,
2: fan
0: hombre.
2: También.
0: ¿Te gusta, Mar Lara? ¿Qué te pareció la canción que pidió Pame hace rato?
2: Uy, me encanta, es una canción que yo creo que como que todos nos identificamos, es una chica que ha traído muy buena música y lo que más me gusta es que es muy rocker, entonces me encanta.
0: Eso sí, te voy a decir una cosa y es que no me van a dejar mentir los Maremotos, le hemos tenido por acá en entrevista y hemos ido también con una convivencia con fans, con ella literal a echar plática y a compartir la mesa. Y la vibra y el alma que tiene mi querida Mar Lara es única también. Le mandamos un beso grande hasta, pues creo que andaba en Guadalajara, no sé dónde ande en este momento, pero para los Maremotos seguramente sabrán dónde. Así que mándenle buena vibra a Mar y gracias por pedir esta canción que es para ustedes justamente.
2: Gracias, Edge.
0: Un beso, no me cuelgues, mi amor. Mientras tanto, nos vamos con este brother que se enamoró también. Y así, mira, bajo perfil, de repente, oye, ¿qué vas a hacer, papá? Sí, ¿con quién? Con Yuya. Él es Siddhartha, 6:13.
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0: Don't Speak, son las 6 de la tarde con 23 minutos y a través de hoy 89.7 FM. Por acá andamos desde la Ciudad de México para todo el mundo. Acá andamos en TikTok Live, arroba soy Sergio Mejía. Oigan, llamadas telefónicas porque todavía tengo invitaciones para ver a Patti Cantú en concierto en la Ciudad de México o bien para el musical, o mejor dicho, la obra de teatro de Matilda, que se lleva a cabo en el Centro Cultural Teatro 1. ¿Quieres estar ahí este fin de semana? Tenemos puentecito en la Ciudad de México y se nota, ¿eh? El tránsito está bastante relajadito, tranqui el asunto. Oigan, ya ven echando por acá también apuestas, mi querido Rick. Que el fin de semana Pumas América, que oye, que el primer partido, que por qué dejar pasar una semana más. A toda la gente que anda por ahí pendiente de, acerca de el primer partido, ya será la, prácticamente la ida, ¿no? De cuartos de final. Cuartos de final, cierto, confirmado por mi querido Rick, operador estrella de este turno. Bueno, Pumas América será el primer partido en el estadio del Águila y la vuelta el siguiente domingo en el majestuoso Olímpico Universitario. Tengo mis pronósticos reservados. Miren, que saben que soy muy Puma, pero la neta es que pues prefiero ver cómo va el primer partido, ¿no? Cómo pinta, porque luego uno se lleva sorpresas, ¿no? ¿Para qué festejar antes? Pero bueno, se vale. Ahí, de hecho, tengo un reel en arroba soy Sergio Mejía en Instagram también, donde les pregunto a ver qué tanto le saben, a ver si le atinan. ¿Qué jugador creen que mete el primer gol? ¿Ok? Ahí está un reel. De hecho, entren, denle una vueltecita por ahí en el perfil, arroba soy Sergio Mejía en Instagram. Está una publicación donde dice, no me quiero ilusionar, pero... Y ahí está la mirada expectante de tu servilleta viendo al infinito y más allá. Ahí ponle, ¿no? Ponle, ¿qué jugador crees que mete el primer gol? Si le atinas, nos vamos a... El siguiente partido puede ser de tu equipo favorito. Ya sea Pumas o de América, ¿no? Nos vamos juntos, ¿no? En una de esas. A ver, ¿quién anda por acá en la línea telefónica? Hola, oye.
1: Bueno.
0: Bueno, ¿quién habla?
1: Hola, Cintia.
0: ¿Cómo estás, Cintia? ¿De dónde nos llamas?
1: Aquí, de la Benito Juárez.
0: De Benito Juárez, oye, ¿y qué onda contigo? ¿A quién le vas, Cintia?
1: Yo, a la América.
0: ¡Ay, no puede ser! Bueno, no me digas, a ver, ¿cómo crees que quede el partido de ida y vuelta?
1: Ah, pues yo creo que la América va a ganar 3-0.
0: ¿3-0?
1: Sí.
0: Oye, sí nos fue, pero como en feria. O sea, tú eres súper optimista. No importa que venga de menos a más el equipo americanista, no.
1: Sí, no importa.
0: Ok, va, me late, mira, optimista, un águila optimista. Oye, ¿qué onda contigo? ¿Quieres ir a la obra de Matilda?
1: Sí, sí quiero ir porque mi mamá tiene muchas ganas y yo también y pues quiero llevarla.
0: Tengo ganas y tiempo, dices.
1: Sí, sí.
0: ¿No? Ok, ya estás. Pues ya tienes tu invitación entonces para poder estar ahí, mi amor, el fin de semana. Así que no me cuelgues, aguántame la línea.
1: Muchas
0: para
1: gracias.
0: Que lleves a tu mami, ¿vale?
1: Sí.
0: Y que gane el mejor.
1: Sí, que gane el mejor.
0: O sea, mis Pumas. No.
1: No, que gane el América.
0: Híjole, ya se puso acá duro el asunto. Bueno, ya estás, no me cuelgues, aguántame, mi amor, en la línea telefónica 6:26. Regresamos con el soundtrack de tu vida, bloquecito de música que nos has pedido también, por supuesto, aquí en Oye 89.7.
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15: Ya a las 6 de la tarde con 32 minutos para todos los amantes de El Gran Circo, para el deporte motor más importante a nivel mundial. Ya está por acá mi querido Pit Camarillo, que por cierto, al igual que Memo Lira, pues le saben a este asunto del Gran Circo. Y hay noticias, novedades y todo aquello que necesitas saber si te has perdido algo de lo que es el deporte motor más importante. Mi querido Pit, ¿cómo estás?
16: Hola amigo Sergio, un saludo a toda la gente de Oye, aquí estamos. Se acabó la sequía de la Fórmula 1 después de varias semanas sin carrera. Este fin de semana tenemos el Gran Premio de Miami, amigo.
15: Oye, muy bien, en Miami será, a ver, para todos aquellos que no estamos tan empapados de el Gran Circo del deporte motor más importante, ¿qué onda con las escuderías? ¿Quién pinta para? ¿Quién va a despuntar? ¿Qué pronósticos hay, amigo?
16: Mira, de entrada hubo modificaciones, los equipos tuvieron la posibilidad de que estas semanas que no hubo carrera, recordemos, se cancelaron dos carreras debido al conflicto armado que hay en el Medio Oriente, pero esto dio tiempo para que las escuderías pudieran trabajar en los autos y la cosa se emparejara un poco más. Recordemos que Ferrari y sobre todo Mercedes iban sacando puntos destacando sobre las demás. Ahora se va a ver un poco más parejo porque incluso hubo modificaciones en los vehículos autorizados por la Federación, por la F1, por la FIA. Entonces veremos un poco más pareja la cosa para este fin de semana en Miami, que se corren, vamos a decirlo así, dos carreras, porque este fin de semana incluye el formato sprint, que significa que hoy se calificó para una carrera mini que va a haber mañana en la mañana, a las 10 de la mañana, luego a las 2 de la tarde de mañana sábado se califica para la carrera grande que es el domingo, amigo.
15: Ok, perfecto. ¿Y qué onda? Me pregunta por acá vía TikTok, ¿qué onda con Checo Pérez? ¿Cómo vamos? ¿Qué pronósticos con el mexicano?
16: Mira, Checo, como sabemos, está corriendo con una escudería nueva, que es Cadillac. y no es que hayan tenido problemas, más bien es que todavía están descubriendo muchas cosas porque son dos coches nuevos. La ventaja de la escudería es que tanto como Sergio Pérez como Valtteri Bottas, que son los pilotos de Cadillac, son pilotos con mucha experiencia y básicamente esta temporada va a ser de desarrollo. No podemos esperar, sería un milagro y qué bueno, lo queremos así como mexicanos, que haya algún podio por ahí, incluso una victoria, pero no, esta temporada 2026 es más que nada de desarrollo, trabajando en los siguientes dos años. Es por eso que están tratando de sacarle toda la posibilidad y todo el flujo posible a los coches. Van a arrancar Checo en posición 19 y Valtteri Bottas en posición 20. No es que sea malo, es que realmente están descubriendo mucho de la tecnología con la que están trabajando. Es un coche realmente nuevo de punta a punta.
15: Está en prueba y error en este momento, ¿no? Prácticamente.
16: Tal cual.
15: Perfecto, ya estás, mi querido Pito. Oye, pues muy completa la información para todos aquellos que aman el deporte motor más importante, el Gran Circo. Te mando un fuerte abrazo, amigo, y esperemos noticias muy pronto contigo.
16: Claro que sí, vamos a estar pendientes. Recuerden, la carrera se corre el domingo a las 2 de la tarde. Y en la estación hermana, que es Estéreo 100, tenemos el programa a las 6 de la tarde con todos los comentarios. Así es que por ahí le invitamos a la gente que brinque un poquito del 89.7, un poquito para allá y regresando con ustedes, que siempre tienen la mejor música. Un abrazo.
15: Excelente, amigo. Un abrazo para ti. 6:36 ya.
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Es Olivia Rodrigo con Drop Dead. Vámonos con Morat, se llama Tocárcel. 6:47 ya, regresando. Nos vamos con el soundtrack de tu vida. Mándame nota de voz. 55-25-38-32-29. 13 minutos y ya a las 7.

0: Se llama Tu Cárcel, Morat. 6:50 ya. Es hoy 89.7 FM. A toda la gente que anda por ahí conectada en TikTok Live, gracias. Es viernes ya, 1 de mayo. ¿Cómo vamos en el tránsito de la CDMX? Llueve por la zona de la Roma, ya me reportan por acá, ¿eh? De repente sentimos un calor muy de primavera-verano 2026, ¿no? Inesperado en la Ciudad de México en las últimas semanas. De hecho, la última semana, temperaturas de hasta casi 30 grados centígrados. Y se ponen las nubes y comienza la lluvia. Es importante que sepan que las autoridades recomiendan también siempre estar hidratados, ¿no? Hacer deporte muy temprano o ya entradita a las 5 o 6 de la tarde para evitar, pues, golpes de calor, que son, pues, a veces bastante complicados. Y sobre todo, acompañarte de la mejor música. Eso lo recomendamos nosotros porque la neta, entre boletos, convivencias, sorpresas, buena música, el soundtrack de tu vida, al 55 25 38 32 29. ¿Quién anda por acá? Hola.
1: Hola, mi Serge, para pedirte.
0: A ver.
1: Una canción de Caligaris, como soundtrack de mi vida, por favor.
0: Ok.
1: Tú sabes cuál es la mejor canción de ellos, así que te lo dejo a ti en tus manos.
0: Gran responsabilidad. Pues creo que Razón puede ser una gran, gran rola para acompañarte en este fin de semana. Recuerda que siempre habrá otro amor, otro trabajo, otra ciudad, otras personas. No tengas miedo de empezar de nuevo.
2: Quería evitar el amor.
0: Bye, bye.
2: Y la

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16: ¡Hey! ¿Qué ondita, banda? ¿Cómo están? Yo soy Cristian Arteaga Kinky y te acompaño de aquí hasta las 9 de la noche. Oigan, yo apenas ayer me enteré que era puente largo. ¡Ay, no! ¿Qué iban a hacer este puentezote? Aparte, si eres chavito, que va a la escuela todavía, hasta el martes, fíjate, yo no sabía. Pero bueno, hoy es viernesito de puente, viernes Suki. Hoy vamos a tener una plática bien cool con Alex Ubago. Además, boletos dobles para ver a Matilda, Patti Cantú y Tatú en la licuarrola del día. Y les vamos a arruinar el fin de semana con una nueva sección llamada Los Horoscopitos. ¿Qué te va a traer los astros este fin de semana? Hoy lo vamos a descubrir. Oigan, gracias por dejarme acompañarte en tu trayecto. Viernesito, rico. 1 de mayo comenzando el mes. Así que vamos a arrancar con muy buena música. Ah, por cierto, les voy a dejar los teléfonos en cabina para que se vayan comunicando, porque más tarde vamos a jugar para ganar pases dobles. 55-51-66-31-89 y vía WhatsApp 55-25-38-32-29. Arrancamos con rolita. Si mal no veo aquí, sí, BTS, mis niños. Ay, sí, sonando a las 7:02.

0: Llegando a Reset en hoy 89.7, un ícono del pop, Alex Ubago.
1: ¿Cómo estás?
0: Feliz de tenerte.
1: Muchas
0: feliz
1: gracias.
0: Porque no todos los días se platica con un gran ícono del pop que, digo, jovencito, 25 años.
1: 25 años. Tengo, se nota, ¿verdad?
0: Obvio.
1: Hombre, el otro no se dice. Si tuviera 25 años estaría un poco, estaría cascado, ¿eh?
0: Nah, hombre, está. Cero. Estás, mira.
1: 25 años tiene mi primer disco, que es lo que estamos celebrando.
0: No, por eso
1: celebrando.
0: Te digo, no digas lo otro.
1: Mi edad, vamos a dejarla. Bueno, hoy en día solo tienes que meterte en Google y ya averiguas la edad de cualquiera. Mira, es difícil esconderla.
0: Hacemos interactivo esto, que la gente vaya y busque cuánto en realidad tiene de edad. Pero ahorita vamos a dejarlo en 25.
1: ¿Pero edad real o edad espiritual? ¿No?
0: Espiritual. Es espiritual.
1: De espíritu tengo. Todavía soy un veinteañero.
0: Este yo sé cosas.
1: No estabas tan lejos.
0: Yo sé cosas. Oye, es una cosa tan increíble que sigas regresando a México con todo lo que nos estás dando, tu música, tantos éxitos, y aparte 10 fechas, es lo que estaba escuchando, en todo México.
1: Así es, sí, la verdad es que estoy, bueno, muy contento con este aniversario, este 25 aniversario de mi primer disco, que lo estamos celebrando pues precisamente homenajeando a aquel primer disco que fue algo muy, muy importante y muy especial en mi carrera, aquel disco debut, y bueno, pues estamos con esta gira saliendo a tocar íntegramente todas las canciones de aquel primer álbum, además de otros éxitos de mi carrera. Es un show pues muy, muy Remember, un show que tiene mucha nostalgia de aquella primera época y con el que estamos recorriendo, o vamos a estar recorriendo durante este año, un montón de, vamos, todos los países de América y de Europa también, y que hemos desembarcado ahora en México para hacer 10 conciertos, y nada, pues felices de estar de vuelta por aquí.
0: Qué belleza, porque aparte en 25 años se dicen muy fáciles, pero has de tener tantas historias de todos tus éxitos que es una locura. Estuve revisando, obviamente, esta aplicación donde aparecen todos tus grandes éxitos. ¿Qué grandes historias tienes con A Gritos de Esperanza? Que hasta donde yo me acuerdo fue la primera canción el cual tocaste en México y reventó la radio.
1: Ya no lo recuerdo porque en España fue el segundo sencillo. Cuando yo salí con mi primer disco, el primer sencillo que empezó a sonar en radio en España fue ¿Qué pides tú?, que es la canción que le da el título a ese álbum, y A Gritos de Esperanza fue un segundo single, ¿no? Y luego ya de tercer single salió Sin Miedo a Nada con Amaia Montero. Pero luego ya cuando mi discográfica decidió editar mi música en América, como que cambiaron un poco el orden de lanzamiento de los sencillos. Entonces no lo recuerdo bien. Es posible que A Gritos de Esperanza fuera el primer single aquí en México, ¿no? En cualquier caso,
0: te lo aseguro.
1: Sí, puede ser que tengas razón. Seguramente lo sabrás mejor que yo eso, porque yo ya la fiesta hizo mucha mella en mí y la memoria empieza a fallarme. Pero en cualquier caso es una canción, entre otras, que es muy especial de mi repertorio, A Gritos de Esperanza, y que mi público es una canción a la que mi público tiene mucho cariño y yo también.
0: Claro, por dos. Aparte, si me dio nada. Me daba una nostalgia. Yo iba en esa época, creo que en secundaria, y me ponía tan nostálgico. Ni siquiera estaba ni enamorado, estaba en secundaria, por Dios. Pero me daba tanta nostalgia. ¿Qué te provoca estos hits, cantarlos? ¿Te sigue provocando esa emoción?
1: Sí, a ver, son canciones. Yo creo que mi estilo, mi manera de hacer música y de componer y de interpretar, la melancolía es un ingrediente que yo creo que es un poco parte de mi estilo, ¿no? Entonces, aunque uno no esté enamorado o despechado, me ha pasado mucho que me digan, es que yo no sabía ni lo que era el amor o el desamor, y yo ya sufría escuchando esas canciones. Es gracioso, ¿no? Pero sí, a mí me sigue provocando mucha emoción, porque son canciones, muchas de esas canciones de mis primeros discos, llevo 25 años cantándolas y me sigo emocionando mucho cuando las canto en directo, pero sobre todo por lo que provocan en la gente, ¿no? Y por la conexión que se genera en ese momento con el público cuando las canto, ¿no? Y cómo las corea la gente, y son canciones que siguen muy vivas, que a pesar de que pasen los años, la gente las sigue recordando con mucho cariño y cantando como si fueran canciones de ayer, ¿no? Y eso, pues para un compositor, para un cantautor, es
0: una belleza.
1: Es un regalo, sí.
0: Claro, mira, no tiene mucho que fui a un bar de acá, que son de estos de despecho. Hacen adaptaciones de estas canciones como medio dance. Estaba A Gritos de Esperanza, con karaoke y todo. Está increíble, porque aparte una baladita, llevarla a un bar, y hacerla sí. como medio danza es una belleza.
1: Sí, a mí se me hace medio raro también, te digo.
0: No,
1: está
0: padre,
1: estas versiones, pero bueno, con Sin Miedo a Nada también he escuchado. ¿Y con qué pides tú alguna? Yo de hecho tengo una anécdota que me cuando era jovencito y acababa de sacar aquel primer disco, solía ir a una discoteca en mi ciudad y cuando entraba el DJ me solía poner ¿Qué pides tú? Mi canción ¿Qué pides tú? Me hacía como una especie de remix, ¿no? Tipo, ¿qué pides tú? Y entonces me ponía aquello y desde la cabina me saludaba y a mí me daba muchísima vergüenza y yo no sabía dónde esconderme porque siempre me ha dado mucha vergüenza que me pongan mis canciones en el antro cuando estoy. Pero bueno, es curioso, a veces como una canción se puede llevar a un género que igual ni te imaginarías. Yo he escuchado canciones mías en versión dance, en versión cumbia, en
0: versión justo, ¿qué decir?
1: Electrónica, balada, o sea, de repente tienen incluso en llevadas a regional, en géneros así folclóricos, he escuchado en cuarteto argentino, en muchos en géneros que nunca me habría imaginado, en salsa.
0: Wow.
1: Es curioso cómo se pueden adaptar las
0: Oye, ¿en algún momento te ha tocado ver tu disco pirata?
1: Sí, claro, muchas veces.
0: Porque aparte me encanta, porque pues, obviamente la impresión es horrible y todo así desfigurado. Pero dice, bueno, Alex Ubago.
1: No, pero te voy a confesar una cosa. Yo la primera vez que vi un disco mío en el Top Manta, o sea, ahora el Top Manta, ¿dónde quedó, no? Pero aquellos manteros que había que vendían los CDs piratas, yo la primera vez que vi un disco mío en una manta, en un Top Manta, a mí me hizo ilusión. Porque,
0: ¡claro!
1: Porque al final estar ahí significaba que
0: estaba sonando, que estaba
1: importante,
0: pegando.
1: Claro,
0: sí,
1: claro.
0: Sí, eso ya evolucionó en nuestra época y en México
1: sí, no, eso
0: son
1: ya.
0: las mantas impresas, las cobijitas impresas con tu cara. Ojalá el día del concierto te salgas infiltrado a ver qué cosas y qué curiosidades de merch no oficial venden.
1: Bueno,
0: hay
1: bueno.
0: Cosa bien pirata.
1: Yo la primera vez que hice una gira importante en México, mi road manager salió. Estábamos ahí en el camerino y le dije, por favor, sal. Y salió y se gastó un dinero en comprar merchandising no oficial. Ajá. Que era muchísimo mejor que el oficial. Había un montonazo de productos y de artículos que me vine con una bolsa llena de cosas de recuerdo para España, de cosas que me parecía increíble, todo el merchandising que habían creado, bueno, llaveros, cosas, figuritas, todo tipo de artículos muy muy graciosos.
0: Me encanta, aquí vamos a poder ver en el Teatro Metropolitan. ¿Estás emocionado?
1: Bueno, sí, estoy emocionado, la verdad, porque el Teatro Metropolitan es un recinto que me gusta mucho para tocar, porque es un recinto donde o sea, que es relativamente grande, pero a la vez es emblemático y tiene una cosa como íntima, pero a la vez imponente, y es un lugar donde he tenido la suerte de tocar bastantes veces. Y este va a ser un concierto muy muy especial, muy Remember, donde, como te decía, vamos a tocar íntegramente todas las canciones de mi primer disco, además de otros éxitos también de otros discos míos. Van a sonar pues todos mis hits, y es un concierto pensado para el público, para que la gente cante. Es prácticamente un karaoke, ¿no?, donde la importancia la tienen las canciones y una parte también escenográfica, visual, muy cuidada, a nivel luces, a nivel contenido visual, de pantalla, de todo, un viaje, ¿no?
0: Un viaje
1: muy nostálgica, muy nostálgico, un viaje a través del tiempo, y con mi banda, vengo con mi banda de España, con la que venimos, la verdad, muy rodados después de muchos años. Hemos ensayado mucho este show y es un show pues con un ritmo muy bueno y que está ya muy engranado, y que bueno, pues ojalá que la gente lo disfrute y sobre todo que se emocione, ¿no?
0: Así va a ser. ¿Con qué canción vas a abrir para que la gente no llegue tarde y diga, oh, no me la quiero perder?
1: Pues, mira, no quiero hacer spoiler, pero abrimos con una intro muy bonita, que es una pieza musical que he creado junto a Anchón Sarasúa, a mi director musical, en el que hacemos como una especie de medley instrumental de los mayores, de los seis singles que salieron de mi primer disco. Van sonando esos medleys instrumentales en orden inverso a como fueron saliendo.
0: Wow.
1: Entonces terminamos con un guiño a ¿Qué pides tú?, que fue mi primer sencillo, y ahí arranca el show con un guiño acústico. O sea, el show empieza a guitarra y voz, como, como yo empecé realmente, ¿no?
0: Con
1: o sea, estoy haciendo un spoiler de lo que es el show, pero bueno, no importa.
0: Pues, banda que está escuchando y va a ir al concierto, lleguen temprano,
1: sí,
0: porque Alex va a abrir con todo.
1: Claro, es un poco, al final es menos es más, ¿no? En vez de una apertura como con fuegos artificiales y a lo grande, es todo lo contrario. Es un show que empieza desde lo más pequeñito, que es yo, mi guitarra y mis canciones, como cuando empecé en pequeños clubs tocando para pocas personas, ¿no?
0: Me encanta.
1: Y luego de ahí hago un guiño a esa primera canción con la que empezó todo, y ahí de repente empieza el mambo y arrancamos ya con una canción con toda la banda sonando a full.
0: Qué rico, qué rico. Mira, invita a la gente a que no se preste show. ¿Y qué te parece si mandamos a una canción para que la gente recuerde? ¿Cuál te gustaría de todo tu repertorio?
1: Pues, bueno, pues no sé. Te diría cualquiera de aquel primer disco, te diría Sin Miedo a Nada, Gritos de Esperanza, ¿qué pides tú?
0: Mira, Sin Miedo a Nada, ¿te late?
1: Sin Miedo a Nada.
0: Mándala, claro. Mándala, invita a toda la gente.
1: Venga,
0: a
1: que pues amigos de México, amigos de Oye, soy Alex Ubago, os invito a que me acompañéis en esta gira que vamos a estar haciendo por 10 ciudades de México. Tenéis toda la info, todos los conciertos, las fechas en mi web, alexubago.com, en mis redes sociales. Y nada, espero veros ahí en alguna de esas fechas, y os dejamos con una de mis canciones pues más míticas, espero que os guste recordar. Esto es Sin Miedo a Nada.
0: Ay, Alex Ubago en la casa, no se despeguen.

0: ¿Escuchaste algo de Jonas Blue a las 7:32 minutos en Hoy 89.7? Estás escuchando Reset con Kinky. Oigan, llegó el momento. Desde la dimensión astral del Reset con Kinky llegan los horóscopos menos profesionales de la radio.
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0: Kinky Stradamus, de este lado, llegó el momento de justificar tus malas decisiones con los astros. Aries. Te vas a gastar la quincena hoy mismo en una salidita y el domingo estarás comiendo atún. Suerte con eso. Consejo cósmico. No pelees en comentarios de Instagram después de las 11 de la noche. La vas a pasar muy raro. Tauro. Vas a stalkear a tu ex. Se te va a ir un like en una foto del 2021 y tu orgullo quedará destruido. Ritual del día. Abraza una cobija y evita responsabilidades. Géminis. Hoy tu doble cara no te va a salvar. Te va a cachar la mentirita esa que dijiste para no ir a jalar hoy y aventarte el puentesazo. Cáncer. Hoy te vas a tomar todo muy, muy personal. Alguien te dejó en visto y ya armaste una película de 3 temporadas en tu cabeza. Relájate tantito. Netflix todavía no compra esa historia. Tip astral, hidrátate y deja de stalkear. Leo, crees que eres el alma de la fiesta, pero todos bostezan cuando hablas. Bájale 2 rayitas a tu ego. Virgo, quieres tener el control de absolutamente todo, pero el caos te anda persiguiendo como cobrador de Elektra. ¡Respira! No puedes arreglar la vida de todos, aunque honestamente seguro, pues sí podrías. Advertencia astral, deja de corregir mensajes ajenos. Y recuerda, si tu horóscopo no te gustó, échale la culpa a los planetas, no a nosotros. Vamos ahorita con una segunda parte. Por lo mientras, vamos, comunícate, vamos a ir con premios al WhatsApp 5525383229, teléfono en cabina 5551663189. Oigan, estuvieron fuertes los horóscopos, ¿eh? El Kinky Astronomus se pasó. Pero bueno, ahorita, si no escuchaste tu horóscopo, vamos a ir con una segunda parte. Vete comunicando a cabina, porque vamos a jugar Licua Rola por boletos de Tatú, Pati Cantú o Matilda.
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0: 53, ¿cómo van en su camino? Muy buenas noches. Estás escuchando Reset con Kinky en Hoy 89.7. Escuchaste algo de Doja Cat. Oigan, no sé ustedes, pero desde mi trinchera siento que hoy la Ciudad de México vivió un momento canónico, porque vi gente formada desde temprano afuera de los puestos de revista peleándose por encontrar un álbum del mundial. Hágame usted el favor, como si viniera dentro un boleto para ver a Bad Bunny y Messi juntos. Una locura, revendedores, filas y personas comprando cajas completas nomás para empezar tranqui. Y claro, no falta, yo estoy seguro, no falta el traumado que ya lleva 200 estampitas pegadas a las 10 de la mañana. Oigan, es que en verdad, qué locura, neta. Se estaba peleando la gente por los álbumes. Yo estoy seguro que dentro de que pasa el mundial y ya va a estar en la basura, en el olvido o a medio pegar. Pero bueno, mira, yo no estoy aquí para juzgar. Yo nomás ando viendo, no ando comprando. Son las 7:54, comuníquense, tengo boletitos, 55-51-66-31-89. Vamos y venimos con más aquí en Reset.
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10: Las 8 en punto, esto es algo de Harry Styles, American Girls.

0: Sopitos.
1: 8:08. Llegó el momento de justificar tus malas decisiones con los astros en la parte 2 de los horoscopitos. Y en este momento, Kinky Stardamus está poseyéndome. Ahí les va. Libra. Si vas a salir de casa a perrear, pero te vas a torcer el tobillo por andar utilizando esos zapatitos de chava inventada, aguas. Escorpio. Andas de intenso, misterioso y ligeramente tóxico, o sea, tu estado natural. Hoy alguien podría enamorarse de ti y arrepentirse después. Sagitario. Tu espíritu libre quiere aventura, pero tu cartera quiere sentarse a llorar. Igual y probablemente termines diciendo una salita tranqui y regreses 8 horas después. Capricornio. Hoy el universo te pide descansar, pero tú vas a abrir el Excel por diversión. ¡Relájate! Acuario. Nadie entiende lo que haces, piensas o publicas, pero honestamente, eso te encanta. Hoy podrás tener una idea millonaria o una crisis existencial. Probablemente ambas. Piscis. Andas de romántico, sensible y en modo voy a dedicar canciones que ni me dedicaron. Mucho cuidado con confundir nostalgia con amor. Deja de migajear. Mensaje galáctico. Deja de idealizar gente que ni responde rápido. Amigue, date cuenta. Y recuerda, si tu horóscopo no te gustó, échale la culpa a los planetas, no a nosotros. Seguimos con musiquita. Bisbal, vivir así es morir de amor a las 8:10.

0: planes de fin de semana.
1: ¡Qué buena rolita! ¡Qué de buenas me pone esta rolita de Dua Lipa y John Lennon, caray! Para este viernesito ya, este puentesazo. Y por este puentesazo les tengo unos planazos. Pero antes, estoy checando mis redes sociales, @KinkyCR. Y mucha banda se está reportando que está escuchando. Así que les voy a mandar saludos a Omar Valdés, Iñaki, que también anda al tiro. A Karen Mejía y a toda la banda que está ahí conectada en Instagram. ¡Qué chido, qué chido! Ahí les van planazos, por si no tienen algún plan que hacer esos tres días, les tengo planes en la Ciudad de México, fuera y algo de perreque, así que ahí les va. Plan número uno, este fin de semana se va a llevar a cabo el Beer Fest, un festival que reúne a lo mejor de la cerveza, la gastronomía y por supuesto la música en vivo en un solo lugar, con la participación de más de 50 cervecerías nacionales e internacionales. Lo chido de esto es que puedes agarrar tu nave e irte lejecitos por ahí de Cuernavaca, porque se realiza en Jardines de México, en Morelos, el 1 y 2 de mayo. Tiene costo, esa sí tiene costo, pero yo sé que la vas a pasar brutal. Ahí les va el plan número 2. Si lo tuyo es el perreo salvaje y que te toca disfrutar de este fin largo y que quiero bailar y salir un ratito, pues les cuento que en un barcito que está ahí en la Doctora, se llama Astro, hay un lugar que van a poder perrear. Este lugar presenta hoy una edición que se llama Ronroneo, con los mejores DJ sets de reggaetón. Está chido, ¿cuándo? El 2 de mayo, ¿dónde? En el Astro, en la Doctores. Tiene un costo, creo que barato, la neta, pueden lanzarse y armar el plan con cuates. Lugar número 3, este es un plan más familiar, que igual, si no sabes qué hacer o a dónde llevarte a los chilpayates, pues mira, ahí te va. Este plan involucra sabor y tradición, para que no te pierdas la Feria de la Barbacoa en Xochimilco. Estos eventos es donde obviamente vas a poder encontrar cosas deliciosas para comer, además productos locales, artesanías y productos típicos de la región. ¡Ay, qué rico! Yo ya me saboreé un taquito de barbacoa. Ya saben que te la dan así como con vaporcito, luego, tu limoncito, tu cilantro, tu salsita verde, porque a mí me gusta salsita verde. Con copia la pido para que no se me desbarata y ñénguele. Lo chido de esto es que es entrada gratis. ¿Dónde? Les voy a dar el lugar exacto. Es al lado, a un costado de Prepa 1 en Xochimilco. Es gratis, obviamente, cada puestecito. Pues cuesta tu taquito y puedes probar de todos y ya hacerte de tu... ¿cómo se dice? ¿Barbaqueo? No. ¿Cómo se les dice a los taqueros de barbacoa? Pues taquero. Tu taquero de confianza. Ahí lo vas a poder encontrar. Así que tres planesazos para que te lances este fin de semana largo. O si te vas a echar los tres, pues ahí me cuentas. Les dejo los teléfonos en cabina, es el 55 51 66 31 89, para que me cuenten qué van a hacer este fin de semana, Yo quiero ver para dónde me lanzo, para ver dónde la chancla apunta y nos lancemos juntos. Estás en Reset con Kinky en Oye 89.7. Vámonos a un corte, vámonos a un corte. 8:24, feliz regreso a casa.
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37. Oigan, yo me la estoy pasando muy rico, ¿eh? Viernesito. ¿Ustedes cómo van? ¿Qué dice el tráfico? Que igual, si la pasaste raro en el jale, en escuela, no te preocupes. Estás en la frecuencia correcta para darte un reset. ¿Y qué creen? Para aliviarles el camino, la siguiente rola que les voy a presentar tuvo un resurgimiento masivo y viral en TikTok casi 18 años después de su lanzamiento a la original, usando un trend donde la gente, las personas,

Los TikTokers, pues, mostraban cómo sus sueños, la infancia o su carrera se vieron frustrados. Muy raro TikTok, pero bueno, la autora ha explicado que existe un contraste intencional en la rola. Mientras el ritmo te invita a brincar y a bailar, la letra en realidad es una rolita muy deprimente y habla sobre un matrimonio fracasado y sueños destruidos. Oigan, dicho esto, no sé por qué mis amigos cantan esta canción a todo lo que da. ¿Qué les habrá pasado? No, no me había puesto a pensar ni a analizar la letra de la canción. Pero mira, ya dicho esto, pongan la atención, porque la canción de cual hablo es Rosa Pastel de Belanova. Aquí en Reset, en Oye 89.7, es una rola que estoy seguro va a pegar.

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1: Ocho con 42.

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1: ¡Qué buena rola! Buen camino a casa, 8:45.

0: Viernesito delicioso. Qué buen receteo me estoy dando con esta musiquita, ¿eh? La neta. Oigan, chamacos, ya que ustedes van a tener un gran puente largo, si van a conducir en carretera, chequen los coches, váyanse con cuidado y tengan precaución. Si van a ir a Ciudad de México, pásenla súper delicioso. Llegó el momento donde pueden subirse al metro, descubrir nuevos destinos y pasarla bien. Nuevas rutas para que el lunes que regresemos al jale tengamos muchas oportunidades de dar la vuelta y llegar a tiempo a nuestros trabajos. Además, les cuento que el lunes vamos a estrenar nuevos colaboradores en Reset. El lunes va a ser pambolero, el lunes va a ser de fútbol cool con Josh Juanico. Nos va a estar acompañando cada lunes para que nos cuente todo lo que pasó en los deportes, fútbol y demás. También va a haber martes, miércoles y jueves nuevos colaboradores que les voy a ir contando. Va a haber colaboradores de K-pop, de rolitas, un bellaco blando también va a estar por acá. Va a haber de todo un poco. Ah, de cine también con Rob Kopka. Va a ser una locura. La siguiente semana y todas las semanas, colaboradores para todos los gustos. Así que los voy a dejar con más música, pero sin antes recordarles que si la cajeteaste hoy, no hay pex. Mañana todo se resetea. Reset con Kinky en Hoyo 89.7. Síganme en mis redes sociales el fin de semana, @KinkyCR, para poder cotorrear, @Oye897FM en todos lados. ¡Ay, qué delicioso! Pásenla rico, disfruten, descansen, coman mucho. Es puente, se vale. Nos escuchamos el lunes con todo. Pues ya, váyanse con cuidado. Los dejo con mucha más música, no le cambien. Esto es Hoy 89.7. Yo soy Kinky. Un placer acompañarlos en esta ruta de llegar a casita. O si ya están descansando, pues pásenla rico, ¿no? Pásenla rico. Richard Controles, el señor Pollo Cervantes en la dirección de este barco. Nos vemos. Buenas noches, banda. Adiós.
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7: ¿Alguna vez te has detenido a pensar que no solo el calzado importa, sino también las calcetas que usas? Elegir bien no es un detalle menor. Conocer sus características puede marcar la diferencia para tomar una mejor decisión de compra. Hoy, en Revista del Consumidor Radio, te contamos todos los detalles.
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9: Caminar, correr o realizar actividad física durante largos periodos puede poner a prueba algo que muchas veces pasamos por alto: las calcetas. Y es que su elección no es un detalle menor. Funcionan como una barrera inteligente entre la piel y el calzado, ya que ayudan a reducir la fricción y a distribuir mejor la presión de zonas clave.
7: Sus materiales y estructura están diseñados para favorecer la transpirabilidad, el ajuste anatómico, la resistencia y la estabilidad, lo que brinda seguridad y una mayor sensación de control durante el movimiento.
9: Se clasifican principalmente por su largo, invisibles, tobilleras, media caña o altas, y por su funcionalidad técnica, como compresión, acolchado para alto impacto o materiales sintéticos que favorecen el control de la humedad. Para el día a día o entrenamientos ligeros, los tines invisibles o al tobillo son una buena opción, ya que son frescos y protegen el talón sin afectar la estética. Si realizas actividades de mayor exigencia, como el senderismo, las calcetas de cuarto de caña ofrecen protección adicional contra rozaduras. Y para deportes de alto impacto o de conjunto, como el básquetbol o el fútbol, las calcetas largas o de media caña brindan mayor estabilidad, soporte muscular y protección.
7: Por eso elegir las calcetas adecuadas hace la diferencia. Para saber cuáles cumplen mejor con lo que prometen, el Laboratorio Nacional de Protección al Consumidor analizó 56 modelos de calcetas deportivas, 34 tines, 10 cortas y 12 largas. Se realizaron pruebas para verificar que la información comercial cumpliera con la normatividad vigente, que la composición coincidiera con lo declarado en el etiquetado, que no presentaran defectos, así como su resistencia al desgaste, peso, elasticidad, dimensiones, variación tras el lavado, suavidad y resistencia al reventamiento.
9: ¿Cuáles fueron los resultados? En el caso de las calcetas tipo Team, las marcas UFC, Wilson, Extreme Force, Under Armour, Adidas y Nike incumplen la norma al no presentar su información comercial completa. Los modelos que calificaron con excelencia al promediar todas las pruebas fueron Champion, Sport Team, Under Armour y Yorkshire Polo Club.
7: En las calcetas tipo cortas, las marcas que no cumplen con la declaración de fibras que indican en su etiqueta son Nike, Puma y Simple Fashion. Los modelos mejor evaluados al promediar todas las pruebas son Shaq, Simply Basic y Wilson.
9: Y en el caso de las calcetas tipo largas, Cat, Everlast y Wilson no son veraces con la composición de fibras. Las que calificaron como excelentes fueron Champion, Hanes y Tessa. Elegir calcetas adecuadas para tu actividad ayuda a cuidar tus pies y mejorar tu desempeño.
7: Por eso te recomendamos adquirirlas en establecimientos formales que garanticen condiciones de higiene. Verificar la talla, ya que en algunos casos no hay cambios. Elegir el material según la actividad y el clima. Seguir las instrucciones de lavado. Lavarlas por separado para evitar que la fricción con otras prendas pueda acelerar el desgaste. Y reemplazarlas cuando presenten deterioro para evitar molestias.
9: No olvides que una vez que tus calcetas hayan llegado al final de su vida útil, debes desecharlas de forma responsable conforme a las disposiciones ambientales de tu localidad.
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0: ¿Cuánto pagarías por matar a un borrego cimarrón?
1: $100,000 pesos.
0: Cada año, miles de personas pagan eso y más por viajar a lugares remotos con un solo propósito: cazar animales silvestres por diversión. No por hambre, no por supervivencia, solo por placer. ¿Es ético?
1: ¿Es conservación?
0: ¿O es simplemente un deporte de ricos? Se llama turismo cinegético, viajar para cazar, y surgió hace siglos entre la aristocracia europea como símbolo de prestigio. Con el tiempo, se extendió a África, Asia y América, donde abunda la fauna silvestre. Hoy, en México, se practica principalmente en unidades de manejo ambiental que permiten la cacería controlada en ciertas zonas. Existen dos modalidades: espacios abiertos, donde los animales viven en libertad, y predios cerrados, donde venados son criados en ranchos cinegéticos. Aunque menos costosa, esta práctica tiene impactos ecológicos. Las cercas impiden el movimiento natural de otras especies. Aquí está el problema de fondo. Cazar un animal puede costar más de $100,000 pesos, una cantidad que pocos pueden pagar. Y aunque las comunidades donde se practica el turismo cinegético no suelen ver cambio significativo en su economía, los recursos se concentran en unos cuantos. Las ganancias no compensan el daño ambiental. Desde la mirada geográfica, todo territorio está formado por elementos interconectados: tierra, vida y comunidad. Cuando alteras uno de estos elementos, afectas el equilibrio completo. Cada animal es un hilo en la red de la vida. Algunos defensores del turismo cinegético afirman que permitir la caza legal ayuda a conservar especies y supuestamente evita la caza furtiva. Sin embargo, no existen pruebas científicas que demuestren que funciona. Por el contrario, en muchas zonas las poblaciones animales siguen disminuyendo. Pero existen alternativas responsables: safaris fotográficos, turismo de observación, educación ambiental. Estas prácticas fortalecen la conexión entre las personas y los ecosistemas, sin causar daño a los seres que los habitan. Educar para la empatía y la conservación es el primer paso hacia una cultura donde viajar significa aprender, cuidar y convivir,
1: no cazar.
0: Comprender que los animales son seres sintientes, capaces de experimentar miedo, placer o sufrimiento, transforma nuestra manera de relacionarnos con ellos. Así que la próxima vez que escuches sobre turismo cinegético, pregúntate: ¿es conservación o es solo un eufemismo elegante para matar por placer? Porque en un mundo donde tantas especies están al borde de la extinción, cada vida cuenta. Y ningún trofeo vale más que un animal libre bajo el cielo de México. Con información del doctor Álvaro López, del Instituto de Geografía de la UNAM. Un guión de Leonardo Santiago, con información del portal Ciencia UNAM. Les saluda Mónica Genis.
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3: Oigan, pues luego de 37 años al aire, la serie de Los Simpsons presentó un capítulo enfocado en la cultura mexicana, por lo cual Disney tuvo que pagar más de 11 mil millones de pesos. ¿Qué? 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
1: Soy Tania Martínez.
2: De este lado, Iggy Dutkiewicz.
1: Y me emociona mucho las visitas, los invitados que tenemos el día de hoy, pero ¿quién mejor que tú para darles la bienvenida?
2: No, pues muchas gracias. Resulta que me tocó participar en un proyecto muy bonito hace muchos años con Dariela Pérez y bueno, ahora con el gusto de conocer a Heriberto Manzanares. Ellos son guionista, creadora y productor de Bem un Lemur en Fuga. ¡Hola!
1: ¡Bienvenidos!
3: Hola chicos, qué gusto estar aquí con ustedes.
1: Si alguien está feliz como lombriz de estar aquí, sí, eres tú, Dari. ¡Qué
3: sí,
1: padre!
3: Muy, muy, muy feliz. Estoy muy emocionada. Una, porque nunca había estado en radio.
1: Ajá.
3: Y dos, porque estamos para platicar de la película.
1: ¡Ya! ¡Tu bebé lemur ya está por nacer!
2: Tu bebé lemur, ¿hace cuánto lo escribiste? ¿Cómo fue el proceso para que llegara un 30 de abril del 2026 a los cines?
3: Hace 8 años.
1: ¿Qué?
3: Ajá, la escribí hace 8 años en la escuela del Centro de Capacitación Cinematográfica.
2: Ok.
3: Y ahí escribí esa película porque teníamos una materia para hacer carpetas, para presentar proyectos y buscar financiamiento, y entonces hice esa carpeta. Y luego, ¿qué creen?
2: ¿Qué?
3: Conocí a Heriberto, que era mi profe.
2: ¡Heriberto es el profe!
1: Profe, ¿en qué momento dices, pues me sumo al proyecto? Además de ponerle 10, seguramente.
4: Sí, claro. Pues nada, justo estando en la clase, en el Centro de Capacitación Cinematográfica, ¿sí? Conocí a Dariela y me dijo, oye, pues tengo un guión de esta historia donde me encantó el What If. Ese fue el gancho. ¿Qué pasaría si un lemur que vive en Madagascar de repente llega a la Ciudad de México para hacer vendido como un Lucky Charm, etcétera, pero se escapa, etcétera? Entonces dije, wow, aquí hay una historia interesante. Y sobre todo me gustó cuando leí por primera vez el guión el hecho de que le habláramos con tanto respeto a la niñez.
1: Eso me encanta. Porque sí, son sumamente inteligentes, no los puedes engañar, y creo que es el momento perfecto para sensibilizarnos con este tipo de temas que trata la peli.
2: Que además, Irene, que es la protagonista, es una niña especial por...
3: Pues es una niña especial porque primero tiene mucho miedo a salir. Y está algo muy padre que les quiero contar, que esta historia la escribimos antes de la pandemia. Entonces no estábamos habituados a vivir en el internet y que tuviéramos amigos virtuales y esta onda del Zoom y así. En ese tiempo Irene era una rarita. Y de pronto, wow, viene la pandemia y ¿qué creen? Todos somos raritos. Ajá. Y bueno, Irene, como todas las personas, no solo como los niños, a veces tenemos miedo de enfrentarnos a cosas. Y más cuando nos aparece algo extraordinario, como un BEM que se le apareció en su casa. Y entonces Irene tiene que vencer los miedos a partir de esta gran amistad. Que bueno, una de las cosas muy padres es que cuando tú tienes un amigo y lo apoyas, también entiendes que si tu amigo es de otro lado, como el caso de Bem, pues no lo tienes que quedártelo para ti, sino tienes que ayudarlo a que esa persona, ese animalito o esa cosa se realice. Y en este caso Irene vence su miedo y es más grande su amor.
2: No nos spoilees del final de la película.
1: Sin spoilear
2: final.
3: Ay, amigos, qué bueno que me detiene porque yo me emociono.
2: No lo digas más. Pero a ver, Irene tiene además alergias, ¿no?
3: Alergias, ajá. Pues vive con su tío solamente, con Lupillo. ¡Hola, Lupillo!
1: Ahí entras tú.
2: Sí, es que a mí me toca ir a Lupillo, sí, okay. Es el tío de Irene. Irene, ajá, mijita, y entonces trabajo ahí en la central de abastos.
3: Trabaja de mercado. Y le gusta la combia, ¿a poco no?
2: Aquí estamos ya con la Tonio.
1: Mira, qué hermoso.
2: La pelirroja de la radio.
1: Oye, Dari, ¿siempre fue un lemur? ¿Siempre fue la idea de un lemur? ¿Y por qué un lemur?
3: Porque mi amiga Malti, mi compañera de la escuela, a ella se le ocurrió la idea. Y la Malti estaba obsesionada con los lemures. Se siente lemur. Hola, chido. Malti. Malti, no te dije que íbamos a estar en el radio, pero aquí estamos. Estoy hablando de ti.
2: Oye, y la señora, porque hay una mala, obviamente en los mercados ves esta parte en donde viven, venden animales exóticos, ¿no? Y esa es nuestra villana.
3: Sí. Es que, ¿saben qué? Que yo siento como muy feo que usen a los animales para la suerte. No sé si ustedes han escuchado que el colibrí, que el escorpión, que la pata de conejo, que esto, que el otro,
5: sí,
3: que
5: claro,
3: los animales
5: que
3: te traen suertes, ¿no?
5: Uh-huh.
3: Y yo pienso que pues eso no está padre, ningún animal te va a traer la suerte.
5: Claro.
3: La suerte en realidad está en tu pensamiento y en tus ganas de hacer cosas chidas.
5: Uh-huh.
3: Entonces, pues de eso se trata esa villana, que tiene que aprender a que pues la suerte no está ahí.
5: Exacto. ¿Cuál fue la situación más complicada a la que se enfrentaron al hacer esta película? O sea, además de tener paciencia, ¿qué fue lo más complicado?
2: A ver.
4: Yo creo que cada etapa tuvo su complicación. A mí me tocó, sobre todo en el desarrollo de carpeta y en la búsqueda de financiamiento, de repente tuvimos tragedias, como de que llegaba un correo del IMCINE.
5: Uh-huh.
4: Y si quieres contarles tú, porque...
3: Se me fue al spam, amigos.
5: Sí, ¡oh! Me fue al spam. ¡Cris, Dariela!
2: ¡No manches!
3: Entonces el primer, o sea... Bueno, les quiero decir que esta película se logró gracias al amor y el cariño de mucha gente, incluyendo Itzy aquí presente, que han confiado en el proyecto y que la verdad han estado siempre empujándolo uh-huh. de muchas maneras y creyendo en esta primer peli que como grupo estamos teniendo.
5: Uh-huh.
3: Entonces, la verdad, les quiero agradecer a todos porque esta es una película que se ha hecho con empujón de todos.
2: Claro, uh-huh. que esta no es una película, digamos, de doblaje, ¿no? Sino es con actores mexicanos. Tuviste de directora a Xochitl Ugarte.
5: Uh-huh. Pero espera, yo me quedé con lo del correo
2: spam.
5: De spam. Sí, o sea, ¿cómo? O sea, ese correo era para
3: del financiamiento. Del financiamiento, y
5: ajá.
3: entonces nos tenían, me pidieron que corrigiera el INE, pero se me fue al spam.
5: ¡Qué cosa! ¿Y hasta cuándo te diste cuenta?
3: Pues me di cuenta.
2: Hasta
3: cuando que
2: no.
3: ellos me llamaron por teléfono y me dijeron, no estás, te sacamos del concurso porque no nos mandaste la documentación.
2: No.
3: Y yo, ¿qué? No, sí, ¿cómo? Y entonces me salgo de una junta porque estaba trabajando, voy a mi correo, voy al spam y ahí está, tiki, tiki. Imagínense la vergüenza de decirles a todos los que colaboraron.
5: ¿Qué creen? Que no.
3: Mi correo, todo se fue al spam. Entonces hay que esperar un año más a meter el proyecto.
5: Y eso fue lo que pasó, tuvieron que esperar un año más.
2: De entrada.
4: Justo, entonces, pues eso, mucha paciencia, uh-huh. mucho amor, mucho cariño, mucho respeto, y pues yo quiero aprovechar el espacio también para agradecer a nuestro queridísimo director Leopoldo Aguilar.
2: Claro.
4: La verdad, un hombre orquesta, un fuera de serie, una persona que tiene capacidad para meterse en el guión, pero para dirigir, uh-huh. pero para producir,
2: sí.
4: pero para cuidar el dinero. Un saludo a donde estés, amigo.
3: Hola,
4: te queremos
3: Polo.
4: Mucho.
2: Entonces, y bueno, pues nada más terminando, ya para cerrar, en BEM, el papel de BEM hace Mateo Mendoza y también Montserrat Mendoza hace las reacciones, Doña Chayo, Magda Giner, o sea,
5: sí,
2: nada más
5: llorona.
2: Y nada menos, Yolanda Vidal también es Doña María, está por ahí Sebastián Albaverra como Bruno,
5: uh-huh. Emilio Treviño también,
2: hace a Juan, Alan Velázquez a Pancho e Itzel Mendoza a Lola.
5: ¿Y usted?
2: Y bueno, yo hago al tío Lupillo. Lupipipipipillo.
3: Por favor, vayan, porque les tengo que recordar que acuérdense que es una película súper independiente uh-huh. y que necesitamos de su apoyo para que esto sobreviva, por favor. Para que no se me vaya el spam.
5: Salas y todo el rollo.
4: Sí, tenemos un acuerdo de distribución con Cinépolis. Tenemos 800 copias.
2: ¡Wow!
5: Sí. ¡Está increíble!
4: Es un estreno nacional. La verdad, agradecemos también a este apoyo. Y pues sobre todo con mucho cariño para toda la comunidad cinematográfica y para la gente que hace animación en México.
5: ¡Claro!
4: Este es un llamado sí. y es decirles, sé que está complicado,
5: pero
4: nosotros somos un ejemplo de que con esfuerzo, tenacidad, amor y respeto se puede llegar.
2: Vientos. Y bueno, nada más faltó mencionar a la protagonista Irene, que es Zoe Ivana Mora.
5: Ahí está. El otro día Iggy me enseñó aquí un pedacito de tráiler y todo eso. Se ve hermosa, inocente,
2: sí.
5: linda. Y eso es lo que vale la pena recalcar
2: yo
5: el día de hoy.
2: Yo quiero un BEM.
5: ¿No?
2: Yo quiero un BEM. ¿Ya están?
5: De peluche.
2: De peluche, obvio.
5: Exactamente.
2: Gracias.
5: Muchas gracias, chicos. Instagram o de la peli o algo así.
3: BEM, un lemur en fuga.
5: Ok.
4: Y también búsquenos en el Instagram de Cinépolis Distribución.
2: Vientos.
5: Buenísimo. Gracias por estar con nosotros.
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1: Hola, buenos días, Lalo Brito.
2: ¡Qué bonito! ¿Cómo están, amigo? Buenos días. ¿Cómo
1: Felices
2: están? Radio escuchas, ¿cómo están? Eso. Aquí Lalo Brito presente. Qué bonito
3: era
2: estar con ustedes.
3: Obvio que te teníamos que tener acá en La Regadera, pues, para platicar y desmenuzar 1234.
2: ¿Qué tal? 1234, mi primer álbum.
1: ¡Qué cosa!
2: Después de tantos años, ya me lo merecía. De verdad que
3: cañón,
2: sí. A ver, he sacado muchos sencillos, muchos singles, pero no un primer álbum. Un primer álbum requiere de mucha dedicación, esfuerzo, inversión,
3: paciencia.
2: Tiempo, dinero, pasión, paciencia, eso, paciencia, porque vaya que en el camino, a ver, se cocinó en 3 años, imagínense.
1: Exacto.
2: Fue una locura.
1: Para empezar, ¿cómo te suenan esas rolas? O sea, antes de regrabarlas y ya ponerlas finalmente en un álbum, es, híjole, pero ya tiene 3 años, o tal vez tenían más, ¿no?
2: Ya sé, yo creo que, la verdad, real, me dio como una depresión postparto, después del lanzamiento, porque era como, o sea, depresión, pero también al mismo tiempo un feeling muy bonito y hermoso. Fue como una envoltura de emociones.
1: Raro.
2: Raro, pero sobre todo más bonito, obviamente.
3: Claro.
2: Pero de verdad sí me dio como algo, porque sí fue como justo ya liberar esas emociones. De verdad que sí lloré, sí fue como toda una aventura, porque además en el Inter fue cuidar y defender un proyecto,
1: claro,
2: que además hoy en día el pop, pues obviamente ahorita está un poquito como abandonado, por así decirlo. Obviamente en el camino muchos colegas me decían, ¿por qué no haces corridos? ¿Por qué no haces regional?
1: Claro.
2: ¿Por qué no haces baladas? ¿Por qué no? Y justo yo quería defender un concepto, que el concepto 274 tiene que ver con un ritmo up-tempo. Y son canciones para arriba, o sea, pueden escuchar de la canción un número 1 hasta el 9. Canciones arriba, arriba, arriba, arriba, arriba. O sea, de verdad, todo así para que hagan ejercicio, para el despecho, para el amor,
3: para
2: el coqueteo.
3: Oh, yeah.
2: Y hasta para los enemigos, porque también
3: hay
2: es muy personal, es un álbum muy personal.
1: Órale.
2: También. Y desmenuzo, pero justo ahorita estábamos escuchando Contacto Cero, que es una producción de Jimena Sariñana y Patricio Dávila.
1: Okay.
2: Entonces, bueno, es un álbum que está comandado por todos ellos, por Jimena Sariñana, Patricio Dávila, Oscar Montt, Mike Mendoza, Oscar Calderón y, pues bueno, grandes músicos mexicanos.
3: Christopher Uckerman también sale, está por ahí, ¿no?
2: Christopher Uckerman es, también se nos unió a escribir Contacto Cero, esta canción que escucharon ahorita.
3: Ajá.
2: Y que estábamos en la sesión con Jimena Sariñana y, bueno, estuvo increíble.
1: Yo no relaciono a Jimena Sariñana con nada de esto, o sea, con este sonido, con este upbeat, ¿no?
2: Es que, ¿sabes qué? Eso es lo que me impresionó. A ver, yo ya sabía que era talentosa, pero no sabía qué tanto, o sea. Y la verdad es que hicimos un click bien bonito y ella hace todo, o sea, a ver, dentro del mundo del pop también ella es muy talentosa y por algo es quien es hoy en día. De verdad que sí considero que es una de las figuras más emblemáticas en el pop alternativo o pop en general, ¿no? O sea, de verdad es una niña muy talentosa. Y yo, pues, feliz, la verdad, siempre me acuerdo que de los primeros discos que yo compré fue de ella, ¿no?
1: ¡Órale!
2: Entonces, ¿quién siempre me imaginaba que años después trabajaría con ella? Entonces, no,
3: claro,
2: hermoso, una bendición.
3: Pero justo, ¿cómo llegas a hacer equipo con Jimena? ¿La contactaste? ¿Te contactó? ¿Cómo se une?
2: Pues un día de repente yo compartí en historias una canción de ella que naturalmente me gustó. Y yo dije, qué bella canción. Y de repente pues vio que lo compartí. Y como a la semana, o sea, me dijo, ay, gracias Lalito, qué bonito.
1: Y sin conocerse.
2: Así, sin conocernos como tal.
1: Pues tú.
2: Y yo así de, ok.
3: ¡Tarán!
2: Y de repente yo creo que ha de haber visto mi perfil. Y después me dijo, un día que quieras, no sé en qué andas de tu en tu música, escribimos. Y yo le dije,
1: ¡qué
2: feliz!
3: Supuesto,
2: claro, por
3: ¿fuiste
2: favor.
3: Tiene una casa, ¿no? Que es del Bosque, una casa como del Bosque, algo así, un estudio. ¿Fuiste a ese?
2: Tiene, Taona se llama.
3: Ajá.
2: El estudio Taona, ahí es donde justo hicimos, pues, casi más del, sí, casi la mitad del álbum. Entonces,
3: dicen que este lugar es mágico, ¿no?
2: Es mágico y sí tiene todo ese, ya sabes, ese feeling, ese hook para poder hacer música. Y qué locura, porque sí, o sea, justo ella fue donde, yo creo que ella es la madrina de este álbum, porque antes se llamaba 1234 porque eran 4 canciones, en donde yo solamente hacía canciones, bueno, eran 4 piezas donde todo era arriba, arriba, uptempo.
1: Ajá.
2: Pero de repente, pues ella fue la que me dijo, pues escribamos. Y de esa primera sesión, bueno, terminamos haciendo como 4 sesiones.
1: Okay.
2: Y terminamos completando este álbum llamado 1274. Y le dije, ¿sabes qué? Entonces voy a hacer 12 tracks.
1: Exacto.
2: Con 34 segundos el último. O sea, yo me clavé cañón. Dije,
3: el
2: o
3: número.
2: Sea, todo el número. O sea, porque me sigue,
3: numerología.
2: Me persigue.
3: Numerología.
2: Numerología totalmente.
1: ¿En serio?
2: Numerana, sí. Hay una chava que se llama Ana Numerana, se llama así, está en redes sociales, está, le va increíble.
1: Calmas, Lalo.
2: Te manda muchos saludos, por cierto. Ella me ayudó muchísimo, pues, a entender por qué se me aparecía el 1234 muchas veces. En las placas, screenshots, me levantaba, o en la noche 1234, entonces me perseguía mucho y yo dije, esto ya es de estudiarse.
3: Por favor.
1: ¿Y qué es?
3: Compártenos la experiencia en tele.
2: En tele, también me pasó.
3: Venga la alegría.
2: Una locura. El día que yo presenté 274, fui a un programa matutino y es el día en que pues nace el álbum. Uh-huh. Y ese día, una locura, nos invitan a las 11 para cantar a las 11:30, ¿no? Entonces yo tenía que estar a las 11 en el programa matutino. 11:30 la productora nos dice, ¿saben qué? Los voy a tener que hacer esperar. Hay unos sponsors que se sumaron en el momento. El tiempo de televisión, ustedes saben que es una locura. Claro. No puede, o sea, si lo hubiéramos mandado a hacer, no se hubiera ni siquiera logrado.
1: Claro.
2: Y entonces de repente, 12:20, soundcheck de la canción, prueba de sonido, y de repente ya 12:30, ya estaba yo lanzando la canción. Y me hacen la entrevista a las 12:34 y presento el álbum a las 12:34. Y yo así, bueno, para ustedes, 12:34 a las 12:34. O sea, entonces es demasiado. O sea, de verdad que ese número me ha perseguido. Y está en uno de mis videos que acabo de subir en mis redes, en Instagram. Y justo lo compartí, dije, estaba en shock. O sea, ¿cómo me persigue?
1: Bueno, ¿verdad? ¿Y qué quiere decir? O sea,
2: es el abrazo de ángeles cuidándome para decirme que estoy en el lugar y en el momento correcto. Y es una serie de, es un orden divino también, diciéndome también que todo tiene una estructura, una forma de ser, y que no es antes ni después, es en el momento, y hay que disfrutarlo. Y por eso es una hora muy específica, y nos hace recordar que hay que disfrutar el presente también, cada segundo, ¿no? Y es como una pausa, es como 12:34, pausa. ¿Qué está pasando? ¿Lo estás disfrutando? Okay. ¿Estás viviendo verdaderamente? Es eso, tiene que ver con eso.
1: ¿Desde cuándo, perdóname, desde cuándo el 1234 empezó en tu vida?
2: Yo creo que desde hace como 3 años, aproximadamente, o sea, que lo hice consciente, capaz que me seguía desde hace años o más,
3: sí,
2: tal
3: no,
2: vez.
3: No habías como recapitulado en eso, en específico.
2: No lo había hecho consciente, y yo dije, a ver, no, ya, esto ya, ya llevo como 100 screenshots, lo veo en las placas, lo veo aquí, lo veo allá, o sea, y dije, ya, o sea, ¿qué me quiere decir? Hasta que empecé a ver con numerólogos.
3: Justo, fuera de coto, la numerología es muy poderosa, y todo esto me gusta que lo resumes también en cómo está dividido el álbum, que es origen, 4 elementos y luz y progreso.
2: Exacto.
3: Que además son títulos muy fuertes.
2: Muy, muy, Tania, porque la neta sí creo que dividí estos 4 actos porque son como fases emocionales. Y por ejemplo, luz y progreso tiene que ver con la partida de seres queridos o almas que han, de alguna manera, también por eso son ángeles, ¿no? Tal vez sean estos ángeles los que me están mandando estas
3: señales.
2: Y de alguna forma, pues, empieza desde mi abuelito materno, que él es el que me llevó desde mi casting a la nueva banda Timbiriche.
3: ¡Wow!
2: Y esta es la única balada oficial dentro del álbum, que se llama Donde Quiera Que Estés. Y es dedicada a todos mis angelitos que ya no están presentes, pero que están cuidando de mí de alguna manera o de mi camino. Y va para todos, pues, los que ya no están presentes, ¿no? De alguna forma. Pero sí, o sea, ese es el acto, ¿no? Luz y progreso. Y cuando la gente parte, pues, se dice luz y progreso para que su alma descanse y esté con nosotros de alguna u otra forma, o sea, pero cada acto tiene una razón de ser, exacto, un porqué. Entonces, no, me clavé.
1: ¡Cañón! ¡Órale! Oye, pues, digo, está increíble, ojalá y nos puedas regresar con cada track, ¿no? Pues para visitar aquí a La Regadera, pero antes de dejarte ir, Lalo Brito, te queremos invitar a jugar un ping
3: pong
1: con
2: Lalo Brito.
1: Sí, señor. ¿Prefieres la noche o la madrugada? Digo, mañana o madrugada.
2: Madrugada.
1: Ok, muy bien.
2: Sí.
3: A ver, ¿cuál es el contacto más famoso que tienes en tu WhatsApp? Y si le echas ahorita un audio, un saludo, sí te contesta.
2: Ah, caray. Yo no creo que me conteste Dana, tal vez. Sea el contacto más famoso, pero ahorita no creo que me conteste. Está como loca. Está muy ocupada.
3: Yo bien chismosa, un Jorge Blanco para felicitarlo a todos.
2: ¡Ay, Jorge Blanco! Claro, también, de Disney, claro, sí, que ya va a ser padre, ya va a ser tío.
3: Échale ahí un WhatsApp a ver si nos contesta.
2: Mi celular, ahorita lo voy a mandar.
1: Bueno, muy bien, y gracias. Para terminar, dinos, lograr que el público se emocione con tu trabajo, o mi trabajo, ¿es la mejor forma de...?
2: Ser feliz.
3: Además es hermoso. Y oigan, vamos a hacer un unboxing rapidísimo en lo que Lalo ha hecho un WhatsApp, a ver si le contesta Jorge.
2: Sí.
3: Nos trajo un regalito.
1: de 12.34.
3: Exacto, hecho estamos haciendo por nuestro unboxing.
1: Artesanos de Taxco, Guerrero, muchísimas
3: me
1: gracias.
3: Me encanta, Lalo, muchas gracias.
2: Sí, Enrique García, uno de los mejores joyeros, la verdad, el rifado. Y él siempre creyó también en mi 1234 y mira, me dijo, mira, para que le regales gracias a tus amigos, a tus seres queridos.
3: Muchas gracias.
2: Un detallito de 1274 y bueno, tiene que ver con la canción Dance On porque pues empieza hablando de Saturno, exacto.
3: Plutón, yo me fui Saturno. Saturno habita un alma pura.
2: Sí, empieza con eso, entonces, un detallito.
1: Muchas gracias,
3: gracias,
1: Lalo.
3: Lalo, qué y bueno, gusto pues, mucho éxito con nosotros.
2: Muchas gracias, amigo.
1: Nos vamos y pues muchas gracias también a Martín en los controles.
3: ¿Sí contestó? Chivas,
1: ¿sí contestó? Jorge Blanco. ¿Qué contestó? A ver, pasa.
3: Ok, ya, o sea, ya leyó.
2: Ya me leyó, okay, mi hermanito.
3: Ver, ahí está. Bueno, ver, tú. Mira, contestó. Jorge, lo queremos chido muchísimo. Ahí
4: gracias,
3: está.
4: Gracias. Hermanito precioso, estamos en vivo aquí en Hoy 89.7 y a ver si nos mandas un saludito para que te escuchen aquí, porque justo estábamos así de que, ¿qué contacto te puede contestar ahorita yo? Obvio, Jorge Blanco, mi hermanito, que por cierto va a ser padre.
3: Y no le cuelgues rapidísimo, Jorge, acá Tania. Si esta amistad que tenemos tú y yo junto con Shell existe, es por Jorge Blanco, que nos presentó en una alfombra roja. Me acuerdo perfecto. Así que, Jorge, te queremos. Felicidades por tu nueva etapa.
1: Muchas gracias.
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3: Para los que son fans del Festival de Coachella, ya sabemos que siempre el line-up es increíble. Bueno, pues para el año entrante ya se está haciendo el chisme, el rumor por las esquinas, que muy probablemente esté Dua Lipa y Harry Styles. Y si eso se concreta, ¡mamma mía! Buena noticia en Hoy 89.7.
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1: De este lado te saluda Iggy Dutkiewicz.
2: Por acá Tania Martínez, la pelirroja de la radio.
1: Y bueno, pues estamos recibiendo, Tania, en este momento a una voz maravillosa, sensacional, extraordinaria, internacional también.
2: Así es, ¿qué te puedo decir de ella si tenemos ya bastante tiempo conociéndonos, compartiendo aula de una u otra manera? Tenerte aquí con nosotros y ser testigo de lo talentosa que eres y hasta dónde has llegado es maravilloso. Con nosotros,
1: ¡Majo Cornejo!
3: ¡Ay, qué emoción estar aquí! Muchas gracias.
1: No, pues felices de tenerte, por favor. Gracias a ti por visitarnos tan tempranito. ¿Qué tal la mañana?
3: Ay, qué lindos. Bien, bien. La verdad es que, bueno, llegué a México hace 2 días. Andaba con Cirque du Soleil por ahí de gira, pero bueno, ahora...
1: Así casual.
2: Exactamente.
1: No, bueno, ¿qué cuenta?
3: Pero feliz de estar aquí en México. Estamos, bueno, promocionando el 12 de junio. Vamos a estar en el Teatro de la Ciudad presentando mi nuevo disco. Uh-huh. Y nada, con muchos planes, con muchas cosas, contenta, feliz y pues sí.
2: Oigan, ¿qué les parece si antes de empezar a platicar de todo lo que has hecho y de lo que viene, pues nos endulzas la mañana con tu voz?
3: ¡Ay, ya sí!
2: ¡Sí, por favor!
1: Así de rápido. Vienes perfecto. Muy bien acompañada el día de hoy.
3: Vengo muy bien acompañada, sí, por Adrián.
1: Adrián, que está en la guitarra. A ver, echar nada más una así, una probadita, mi querido Adrián. Hermosa. ¡Qué chulada suena! Gracias, Adrián. ¿Qué vas a cantar?
3: Voy a cantar Báilame el Recuerdo, es okay. Una canción que sale este próximo 8 de mayo, uh-huh. Y bueno, es parte de mi nuevo disco Gallo Drito.
1: ¡Ándale! ¡Venga, Majo!

0: O sea, ve, Majo.
1: Qué chula. ¿Así nomás se levantan ustedes?
0: Nosotros llevamos 2 horas y todavía se nos sale el gallo a nosotros.
1: Exacto. Órale, gallo drito.
2: Gallo drito.
1: ¿Qué quiere decir drito?
2: Es una expresión en italiano que se refiere a una persona que nace en un lugar pero que se tiene que mover a otro en busca de sus sueños. Básicamente es un sinónimo de migrante.
1: Ok.
2: Bueno, yo soy una migrante ya desde hace 10 años que dejé México en busca de mis sueños. Ajá. Y sentí que era algo que me definía, entonces dije, bueno, también creo que define un poco mi lado de este andar por el mundo, y dije, bueno, suena lindo, gallo drito.
0: Y sí, eres 100% como bien lo acabas de decir, y seguramente muchas personas te conocen. Hagamos un repaso de lo mucho que has hecho. Creo que momentos que están muy icónicos, tú me dirás lo contrario, Bellas Artes con Juan Gabriel, Samo,
2: sí,
0: Bumburi, sí. Cirque du Soleil. ¿De qué me estás hablando?
1: Viña del Mar, por ahí.
0: Viña del Mar. Cuéntanos poquito de eso.
2: Bueno, ¿qué les cuento de Viña del Mar?
1: Ahora sí que de todo un poco, por favor, presumo.
2: Bueno, a los 17 años entré a trabajar con Juan Gabriel, grabé con él un Bellas Artes, su concierto de 40 años, fue una cosa bellísima, y a partir de ahí, bueno, vinieron grandes maestros de vida, yo los llamo así, trabajar uh-huh. con Samo, trabajar con Bumburi, con Francisco Céspedes, con diferentes artistas que no solo me enseñaron a nivel profesional, sino también a nivel personal, ¿saben? Y bueno, creo que todo eso fue un cúmulo de cosas que me ayudó a poder llegar a Cirque du Soleil. Ya tengo 10 años trabajando con ellos.
1: ¿Qué? ¿Ya un ratito?
2: Soy la primera cantante mexicana de la compañía. Y bueno, uh-huh. hemos ido por Australia, Corea, toda Europa, en Estados Unidos, Canadá. Estuvimos aquí en México en el 2018. De hecho, fue la última vez que nos vimos.
1: Órale, no, pues ya tiene un ratito.
2: Sí. Ahí.
1: Cuando creces y eres esta niña que canta o alguien, o qué hacías, ¿Qué posibilidades y cómo te trataba tu familia con respecto a cantar y qué visión había así de, híjole, cantante, neta?
2: ¿Qué crees? Que todos son músicos en mi familia. Ajá. Mi mamá es cantante, mi papá es guitarrista. Entonces, siento que si no hubiera sido cantante, hubiera sido la decepción de la familia.
0: La oveja negra.
2: La oveja negra, tal cual. Entonces, siento que tener el apoyo de mi familia en ese aspecto me ayudó muchísimo.
1: ¿Y en éxito? ¿Ya eres la que más éxito de la familia ha tenido?
2: No lo sé, pero de que estoy muy contenta con todo lo que ha sucedido, sí estoy muy contenta.
1: Qué padre.
0: ¿Cómo llegas y cómo fue tu proceso de audiciones a Cirque du Soleil?
2: Literalmente me mandaron un mensaje por Facebook. Hola Majo, ¿qué tal? Soy Severin Parén, cazadora de talentos del circo, y me gustaría que audicionaras para nosotros. Wow. Entonces yo dije, bueno, es una estafa. O sea, me van a decir, deposita en este número de cuenta y luego me van a bloquear. Ajá. No. No es cierto, o sea, empecé a audicionar, duré 8 meses audicionando hasta que finalmente me dijeron, bueno, pues...
1: ¿8 meses?
2: Este trabajo es tuyo, 8 meses, pero no me decían ni sí ni no.
1: ¿En dónde audicionabas?
2: En línea, mandaba todo así, videos, cantando. Ajá. Y no me decían como, oye, muy bien, sí, simplemente me decían, ok, gracias, ahora nos puedes mandar este video, y era como...
0: Otro más.
2: Bueno, yo supongo que les gusta porque me siguen pidiendo cosas, ajá. pero sí llegó un punto donde dije, ok... paciencia, son el Circo del Sol y claro. algo quieren conmigo, entonces bueno, voy a ser paciente.
1: Es que hoy en día te piden esos videos y dices, me van a clonar.
0: También.
1: ¿No? O sea, está cañón, así nada más mandarlo. Tú me imagino que checaste y revisaste que era todo.
2: Todo, okay. todo. Y bueno, ya tengo 10 años trabajando con ellos, ha sido una aventura bien bonita en todos uh-huh. los aspectos. O sea, entré a trabajar con ellos cuando tenía 19 años.
1: No manches.
2: Y no sabía ni lavar mi ropa, ni hacer un arroz. Y bueno, siento que me ayudó mucho a nivel personal y a nivel profesional. Bueno, me dio unas horas vuelo increíble. Hacemos 10 shows a la semana. Y siento que el hecho de que a veces nos dijeran, bueno, chicos, tranquilos, no hagan de más, no hagan de menos, pero hoy está Adele viendo el show.
1: ¡Eso!
2: Y era como...
0: ¿Qué? ¡Claro! ¿Qué
2: y
0: cosa?
2: Era muy loco.
0: Claro.
1: Beyoncé.
2: Beyoncé también.
0: ¿Qué otros artistas?

0: artistas han pasado por ahí?
1: Los Black Eyed Peas, Shakira, Alejandro Sanz, Guillermo del Toro.
0: Wow.
1: Yalitza también nos fue a ver.
2: Qué chido.
0: ¿Y qué te dicen a ti en particular?
1: Jason
0: pues porque
1: Momoa.
0: Eres el hilo conductor de toda
1: muchísima
0: la historia.
1: Muchísima gente, o sea, por ejemplo, cuando fue Miguel Bosé, a mí me impactó mucho. También cuando fue Alejandro Sanz, para mí fue como, han sido ídolos en mi vida como cantante, y de repente como decir, ahora yo te estoy cantando a ti.
2: Sí, es como prepararles algo de comer, así
1: sí,
2: se siente.
1: Sí, sí, sí, tal cual. Es loquísimo, fue loquísimo, y siento que de alguna manera dije, pues muchas gracias por toda la inspiración que me regalaron.
2: Qué chido. ¿Alguno de los recuerdos, digo, más bien de los consejos que se te han quedado de estos grandes, por ejemplo, Juan Gabriel, algo que recuerdes, tal vez no te lo dijo, o que lo viste hacer cosas que dices, eso lo hago ahora yo?
1: Yo creo que uno de los consejos, justamente cuando nos fue a ver Eugenio Derbez con su familia, dije, ay, no voy a perder la oportunidad, y le voy a preguntar como, oye, si tuvieras que darme algún consejo, como qué consejo sería, y me dijo, apuesta por ti. Y me dijo, confía en ti y apuesta por ti lo más que puedas, porque nadie va a apostar por ti tanto como lo vas a hacer tú. Ten fe y pa'lante. Y dije, creo que es un gran consejo, sí.
0: Claro.
1: Y desde ahí creo que he decidido confiar en mí, y lo que digo, me he convertido en una preguntadora profesional. Digo, oye, ¿puedo ir aquí? ¿Puedo cantar aquí? ¿Puedo hacer esto? En lo de Viña del Mar, por ejemplo, o sea, durante 3 años estuve aplicando y aplicando, y bueno, bien dicen que la tercera es la vencida.
2: Ajá. ¡Órale!
1: Y hasta el tercer año me dijeron, hola Majo, ¿qué tal? Bueno, has quedado seleccionada para ir a representar a México al Festival de Viña del Mar.
0: ¡Qué cosa! ¿Y qué se siente llegar ante uno de los escenarios más imponentes?
1: Fue increíble, increíble, una experiencia súper, súper chula. El primer día que tuve la oportunidad de estar en el escenario, me acuerdo que entré, nos metían como unos 3-5 minutos antes para prepararnos y en lo que sea en el corte comercial y así, pues te dejaban en el escenario. Y en ese momento dije, no voy a ver, no voy a ver, no voy a ver, me voy a poner muy nerviosa si empiezo a ver a la gente, porque aparte gritaban y son un público, bueno, el monstruo de Viña del Mar.
2: Ajá.
1: Y dije, no voy a ver, no voy a ver, y de repente dije, no, sí voy a ver, porque no sé si a lo mejor no paso a la siguiente ronda y no vuelva a ver esto y no me vuelva a disfrutar esto. Y yo me tengo que disfrutar este momento porque es único en la vida. O sea, solo una vez voy a estar representando a México en el concurso de Viña del Mar. Volté a ver y dije, y sentí así todo, mira, se los cuento y se me pone
0: bien chinita.
2: Claro.
1: Y fue como, wow, muchas, muchas gracias a Dios, a la vida, a todas las personas que han confiado en mí, porque gracias a eso estoy aquí, y vamos a hacerlo con todo el alma y con todo el corazón. Y así fue, y fue una experiencia súper bonita.
2: ¿Cómo cuidas tu voz? O sea, ¿qué mitos de alguna vez te dijeron de la voz que dices, ah, bueno, conmigo no aplica? ¿O qué otros dijiste, uy, no, sí, este sí?
1: Pues mira, o sea, la verdad es que siempre me he cuidado muchísimo esto de dar 10 shows a la semana con el circo, y pues ya tengo 10 años trabajando con ellos. Nunca me había pasado nada hasta diciembre del año pasado. Me salió un pólipo en una cuerda vocal. Miren, yo me casé en octubre del año pasado. Ya vienen todas las presiones de la boda, jijiji, jajaja. Termina la boda, mi esposo y yo nos enfermamos de la garganta. Y cuando regreso al show, todavía seguía medio rara de la garganta. Empiezo otra vez así 10 shows a la semana, y pues mi cuerpo...
2: Ahí fue.
1: Dijo, chica,
0: aquí pasa algo,
1: aquí
0: bájale.
1: Aquí hay que bajar un poquito. Y lo venía platicando ahorita con Adrián en el coche de camino para acá. Y justo decía, como es que a veces la vida te pone estas cosas de decir, tienes que bajar un poco y relajarte un poco. Y también apreciar otras cosas. Y bueno, me lastimé. Fue un mes antes de Viña del Mar. Me operaron.
2: No.
1: Sí, sí. O sea, fue un reto ahí bien, bien duro. Pero
2: claro,
1: bueno, la verdad es que gracias a mi doctora y al apoyo también de mi familia, de mi esposo, es que pues pude salir adelante, ir a concursar a Viña y regresar a...
0: Y tuya, porque al final la mentalidad también de tengo que estar bien, cuidarme, porque también tengo un sueño que he estado luchando por
2: no, bueno,
0: él, necesito hacerlo.
1: Completamente eso, y bueno, también venía la presentación del disco, teníamos que terminar de grabar el disco, fue así como...
2: O sea, ¿te pasó por aquí el no voy a poder volver a cantar?
1: Sí, sí.
2: ¡Qué rudo! Pero que sí puedes cantar, y cantas, ¿nos podrías cantar otra cosita?
1: ¡Claro!
2: Sí, cántanos, por favor. Nada más y nada menos está con nosotros Majo Cornejo, aquí en La Regadera de hoy, 89.7, con Adrián en la guitarra. Ahí está manifestando su guitarra, muy bonito.
1: Ah, perdónme, un segundo.
2: Exacto, está aquí
0: sí,
2: checando
0: está
2: el set list.
0: Exacto, el playlist, ya, el cual nos va a cantar.
2: Ahí está.

0: quiero llorar. Porque aparte también ahorita que nos estabas platicando tus experiencias, se te llenaban tus ojitos y se te veía tanta alegría. Y genuinamente me da tanto gusto verte tan realizada. Seguro igual.
1: Ya quiero llorar.
0: Ya sé, yo te prometo que también tengo el nudo aquí en la garganta. O sea, me suena.
2: Muchas, muchas felicidades, Majo. Nuevo disco, nuevos sencillos, felicidades.
0: No, hombre, rápido, déjame un segundo. Igual y no te acuerdas de esta anécdota, pero yo la tengo muy presente porque de ahí yo me quedé enganchada con tu voz, con tu esencia. Estudiábamos en una escuela de baile que es Black Studio, está por acá por la Roma, y estábamos en una clase, se fue la luz y estamos con Alejandro Bola, ¿no? Uno de nuestros coreógrafos en ese entonces. Y solo volteó Alejandro y te dijo, ¿cantas? Y a oscuras, Majo empezó a cantar y todos hicimos la coreografía con la voz de Majo. O sea, fue un momento tan íntimo en donde conectamos contigo por cómo estabas interpretando la canción. Y mira, te lo cuento y me pongo súper chinita.
2: Sí,
0: y a partir de ahí, verte abrir las alas, Majo, de verdad, es hermoso. Muchas felicidades.
1: Ay, muchas gracias.
0: Que Dios te siga bendiciendo con ese talento precioso.
2: Sí.
0: Te quiero y te admiro. Gracias por estar con nosotros.
1: Te admiro, muchas gracias.
0: Gracias.
1: No, muchas gracias.
2: Felicidades. Majo, 12 de junio entonces.
1: 12 de junio, Teatro de la Ciudad.
2: Perdón por interrumpirlas, ¿eh?
0: No, por favor.
2: 12 de junio, Gallo Drito.
1: En el Teatro de la Ciudad. Y este 8 de mayo sale Báilame el Recuerdo.
2: Eso, bueno, ahí pues está. Ahí está Majo Cornejo con nosotros en La Regadera.
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1: Es La Regadera de hoy, 89.7. Yo soy Tania Martínez, la pelirroja de la radio. Y en este momento voy a compartir una plática rica, plática sabrosona, porque aparte ella es muy, muy así, muy jocosa cuando nos platica todo lo relacionado con la música. La conocemos muy bien. Melissa Robles, ¿cómo estás?
2: Muy bien, ¿y tú cómo estás? Hace un ratito que ya no nos vemos, hace como unos, ¿qué serán? 6 meses.
1: Yo creo más o menos, pero lo que sí me acuerdo perfecto es que la última vez que te tuvimos por acá en la cabina, estuvimos bailando The Fate of Ophelia.
2: Ajá.
1: Y luego armamos la fiesta en la cabina.
2: Sí, es cierto, Exacto. Eso sucedió. Nos la pasamos muy bien.
1: Exacto. Swifties de corazón, como debe ser.
2: Así es.
1: Pero también, pues, muy, muy fan de todo lo que están haciendo. Mel, les está, digo, siempre les ha ido increíble, pero ahorita siento que están el triple de imparables. O sea, qué cosa tan hermosa.
2: La verdad, estamos muy, muy bendecidos. Creo que es un momento bien bonito en nuestra carrera. Nos conocemos desde hace muchos años. Siento que hemos platicado contigo de un poco de toda la música que hemos hecho, pero creo que en este momento se siente de alguna manera como mucha plenitud en lo que estamos haciendo y estamos muy contentos de... Y además tener un segundo Auditorio Nacional este año, el 6 de junio, el pasado fue el 6 de marzo y fue sold out, entonces como que todas las cosas se han ido acomodando muy bonito.
1: Pero eso también habla al final del día de una estabilidad, de una paz, de una maduración que también cada uno en sus aspectos personales va teniendo, ¿no? Ya lo profesional también como que se complementa y como dices, han venido a lo largo de todos estos años sembrando muy bonito todo. Y hoy por hoy, la verdad es que son el grupo que nos representa, Mel. Eso para ustedes... ¿Significa algo a nivel de responsabilidad de que tienen que seguir haciendo bien las cosas o solo de, en este momento, fluir?
2: No creo que haya como tal una responsabilidad de hacer bien las cosas. Creo que es, bueno, más bien, siempre ha habido una responsabilidad de hacer bien las cosas. Creo que es algo que siempre nos hemos enfocado en hacer música de calidad. Como que ¿cómo sería la música que escucharíamos nosotros? Nosotros queremos dar evidentemente lo que a nosotros nos gustaría escuchar de alguien más, ¿no? Creo que sí hay una responsabilidad interesante en al final hacer un concierto como el Auditorio Nacional. Lo piensas y dices, nadie tendría por qué meterse en el tráfico a ir al Auditorio Nacional a ver a Matiz o tomar un avión, porque también luego pasa eso de que venimos de tal ciudad o de tal. Y eso a mí sí me parece algo muy mágico y de tomarse con mucha gratitud y mucha responsabilidad. Creo que Pablo Román y yo hemos estado trabajando cada vez más en un show en el que entendemos que como tal venimos, o sea, la gente viene a sentir, la gente viene a pasársela bien, a curarse alguna pena, a acordarse de algún amor para a lo mejor salir y salir un poquito más descargado, y lo hemos tomado con mucha responsabilidad, esa es la verdad. Uh-huh. Y nos sentimos muy orgullosos del resultado al que hemos llegado, tanto en la música que estamos haciendo, pero también sobre todo a los shows que estamos pudiendo poner en escena.
1: Uh-huh. Y de la parte que a ti te corresponde aportar para estos shows, ¿en qué te basas? ¿Qué idea de repente ves o de qué artista últimamente dices, me gustaría como retomar esto, pero al estilo de Matiz?
2: Siento que hay mucho... Yo amo ir a conciertos, yo amo ir a conciertos, y de repente sí, en alguna parte del concierto de quien sea, ¿no? Puedes de repente pensar como que, ay, wow, eso me encantó. Por ejemplo, fuimos a un concierto de Beyoncé el año pasado. Uh-huh. Y me pareció muy cool que hizo un medley cortito, pero con sus canciones que tú dices, porfa que cante esta, así de que Irreplaceable y tal. Y entonces le dije a Pablo, oye, deberíamos hacer algo así, porque siento que luego, como yo como fan, digo, claro, qué padre todo lo nuevo, el nuevo disco, y qué padre toda la coreografía, y qué padre todo eso, pero las canciones que quiere escuchar el fan a lo mejor no siempre están montadas, y es de que el track 11 del disco 2, que a lo mejor no todo el mundo se la va a saber, pero que hay alguien que dice, híjole, por favor, que canten esa. Entonces hicimos un pequeño metlicito con como verso coro de algunas canciones que dije, ah, eso está padre. Este show también tiene muchas influencias de como arreglos musicales muy Luis Miguel. Como que hay una sección de metales, al final estamos yendo al ayer, ¿no? Como que todo este concepto del ayer, queríamos también llevarlo, no solo en lo visual, creo que en lo visual también creo que aquí hay un input muy importante en el vestuario y tal, pero siento que lo que nos lleva más rápido al ayer siempre son sonidos, olores, entonces creo que quisimos hacer como muy clara esa referencia de los grandes shows que se hacían antes, ¿no? Como que, como esa sección de metales, sí, los solos de guitarra, Entonces creo que este show está muy pulido hacia llevarte a esa nostalgia de esa música de antes.
1: Si tú en este momento te pudieras ver como fan de Matiz con todo lo que me has platicado, ¿qué te dirías como fan?
2: Yo soy muy fan de Matiz, además. Yo soy muy fan. El otro día en un concierto, la semana pasada en Monterrey, dije, yo soy súper fan de Matiz, yo me sé todas las canciones de Matiz. Y de repente, no sé qué me pasa últimamente con Por Última Vez, que cuando va a entrar el verso que canto con Román, como que algo como que, no sé, me impacta que la gente siempre canta tan fuerte esa canción y parece que se me olvida, pero no se me olvida. Bueno, soy muy fan de Matiz y diría que estoy súper orgullosa de la manera en la que hemos podido materializar todo lo que hemos trabajado por muchos años. Creo que estamos justo en ese momento en el que se siente como un poco de cosecha de todos esos años de trabajo. Estoy muy orgullosa de todo el abanico musical que hemos podido abarcar. Hemos hecho tantas cosas como tan... Oh, qué raro que estemos haciendo esto. Y eso me siento muy, muy, muy, muy, muy orgullosa de que hemos hecho música con mucha curiosidad y con mucha valentía y con mucha pasión. Y no nos hemos limitado a quedarnos como que solo cantamos esto de esta manera, con estos instrumentos, con estas personas. Eso me gusta de Matiz.
1: Sí, se han dado la oportunidad de tener una gama de todo un poco y creo que también eso les ha abierto la puerta no solo a conocer y experimentar otros géneros, sino que las personas que consumen ese tipo de géneros los ubique y los enganchan, y eso también es muy poderoso. Y creo que ahorita también con la colaboración que tienen con Thalía.
2: Sí, qué loco,
1: esa canción les quedó.
2: Está muy padre.
1: Y me gusta esto porque como
2: cumbia.
1: Ajá, y se va conectando también como todo, porque hablamos de el ayer, de la nostalgia, de una u otra manera Thalía es referente como de situación.
2: De las reinas de toda la vida.
1: Claro, y ahora con ustedes, qué poderosa les quedó.
2: La verdad, estamos bien contentos con esta colaboración. Fue como muy... De entrada fue algo que no buscamos como tal, o sea, no fue como hay que buscar a Thalía para, sino que de repente llegó el mensajito de que, oigan, Thalía va a hacer un disco de cumbias, quieres saber si quieren colaborar, y fue como, ¿qué? ¿Sabes? Como que además de estas veces que dices, tienes tanto, tenemos mucho tiempo en una energía de buscar, de buscar que las cosas sucedan, y es obviamente padrísimo, ¿no? Porque al final nuestra carrera está en nuestras manos. Pero qué bonito que de repente ya empieza a pasar al revés, que hay muchas personas que dicen como que, ay, sería padre hacer algo con Matiz, y que Thalía no se haya considerado para este disco, es un súper honor, además es una cumbia deliciosa, como dices, Thalía.
1: Sí.
2: La reina Thalía. Muy bonito, me encanta.
1: Y han pensado, o sea, igual, ¿no? A lo mejor tener a Thalía en uno de sus conciertos.
2: Sabes que se ha platicado, no te voy a ilusionar de Okis, porque yo dije, ¿qué tal que necesitamos a Thalía?
1: Y parece.
2: Claro, ajá, pero pensamos, claro, digo, obviamente la vamos a invitar, ¿no? No es de nosotros, la vamos a invitar de que suceda es otra cosa, pero pensamos de que Thalía hace mucho que no hace shows, hace mucho que no hace ese tipo de apariciones, digo, no sé, se le va a proponer, vamos a ver qué sucede.
1: Ojalá.
2: Padrísimo.
1: Estaría buenísimo. Y Mel, justo aterrizando ya un poco al próximo concierto de el 6 de junio, que estamos a un mes y un poquitito más, es como el mismo show, pero va a haber otros invitados. ¿Qué aquí spoiler me puedes compartir?
2: Digo, te doy spoiler. De entrada, las personas que fueron el 6 de marzo podrán confirmar que fue, yo creo que, de los mejores shows de Matiz. Creo que el setlist está muy, muy bien amarradito. Pero sí queremos hacer unos cambiecillos al setlist. Queremos de entrada poner, cambiar un par de canciones, de que tú sabes que el primer show es como para... al oeste. Y la verdad, de que ajustar. A mí me encantó, pero sí creo que podríamos hacerle algunos ajustes. Y también creo que definitivamente va a haber otros invitados. Quisiera decirte que vamos a repetir los Tucanes de Tijuana, pero no va a pasar. Los que lo vieron el 6 de marzo se lo llevaron, y ya que los llevan el 6 de junio se van a llevar otra experiencia que ya se está por confirmar. No la voy a decir igual, no la voy a decir.
1: Ok, no, ahorita hasta que se
2: confirme. Pero es una... O sea, si sucede esto, mi Dios. O sea, la verdad es que tú sabes que Matiz siempre tiene invitados de nivel.
1: Sí.
2: Pero siento que últimamente estamos contundentes con los invitados.
1: Están vibrando muy alto.
2: Estamos vibrando altísimo. Y estamos, claro, es la verdad la misma puesta en escena. solo diferentes invitados, y evidentemente también 3 meses después este show lo hemos hecho más y se sentirá pues muchísimo más fluido y muchísimo más amarrado.
1: Buenísimo, así que bueno, bebés de luz, corran a comprar su boleto, nos vemos el 6 de junio en el Auditorio Nacional con Matiz, porque si no, ya lo dijo Mel, nos vamos a perder de una...
2: Te va a dar mucho fomo si no vas, te va a dar mucho fomo.
1: Exacto, y yo luego estoy viendo tus historias que tú estás así de, te va a dar fomo no venir, y yo, tiene toda la razón.
2: Se te avisó.
1: Oye, Mel, vamos a jugar un ping pong, ¿te parece?
2: Estoy lista.
1: Venga, ping pong con Mel, ¿la comida favorita?
2: Tacos.
1: Y hobby favorito.
2: Correr.
1: Sí te he visto. ¿Cómo describirías, regresando a la nostalgia, tu debut en la música?
2: Improvisado.
1: Ok.
2: Improvisado, sí.
1: ¿Cuál es tu mayor miedo?
2: Que mis papás se enfermen. Ay, no.
1: Ok, sí, tienes toda la razón. ¿Cantante favorito, favorita de tu infancia?
2: Selena Quintanilla.
1: Biri biri bamba. Ay,
2: biri bamba.
1: Aviéntate tu medley de Selena, por favor.
2: Ya, sí, lo extraño, el medley de Selena.
1: Sí, era buenísimo. Si pudieras regresar el tiempo, ¿qué consejo te darías? ¿Alguna etapa?
2: Confía, de... confía en ti, lo has resuelto siempre, lo vas a volver a resolver. Una vez más, no te asustes, confía.
1: Buenísimo. Para cerrar, un día perfecto, ¿qué prefieres? ¿Un buen libro en camita, reposando la belleza, o irte de fiesta?
2: No, libro, ya esta edad, ya libro. Ya fiesta, ya la hice.
1: Me encanta cómo si llegamos a esa edad de...
2: Ya no. Gracias.
1: Exacto. Y para cerrarme, completa por fin la siguiente frase. Hacer música que nace del alma es la mejor forma de...
2: conectar.
1: Amo. Y gracias porque a lo largo de todo este tiempo hemos podido conectar con cada uno de ustedes, con Matiz, vibrar muy alto, y me da mucha felicidad verlos plenos, verlos felices, y eso es lo que generan en el escenario, así que los queremos muchísimo.
2: Nosotros a ustedes, gracias por el espacio.
1: Gracias a ti, al contrario, igual, pues no sé si quieras hacerles la invitación directa o decirles algo más a sus fans a través de Oye.
2: Amigos de Oye, soy Melisa Robles, canto en Matiz, y me encantaría invitarte este 6 de junio al Auditorio Nacional. Tenemos un showzazo que te queremos presentar, ahí nos vemos, los boletos ya están disponibles en Ticketmaster. 6 de junio, Matiz.
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0: estamos escuchando aquí en La Regadera.
1: Lo amo, me encanta porque revienta la bocina, tiene muy buena vibra y tiene mucho corazón.
0: Pues nada más y nada menos, Tania Martínez, como regalo del Día del Niño, tenemos aquí a los creadores de este track y de muchas, muchas rolas maravillosas. Son, están con nosotros Nick Littlemore, welcome.
2: Oh, thank you very much, it's a pleasure to be here.
0: Y también está con nosotros el mismísimo Peter Mays.
3: Good morning, Mexico. Good We morning, love you guys.
0: How are you guys? Ellos son Pinao. Is that...
1: Oh my God. Like that.
2: That's the way you say it. That's
1: so energy. That's
0: okay, good. let me try it. I'm gonna do that. Bueno, pues ahí están con nosotros Peter y Nick. Ellos son los creadores de...
1: Okay.
0: Well, that was like a donkey, right?
3: Like the border.
0: Okay.
1: Sí, estamos escuchando tu corazón. Rapidísimo para la gente que a lo mejor también no nos masca mucho el tema del inglés, ¿verdad? Que de repente pasa. Tenemos a estos chicos que justamente han creado este track. I have to confess something. I didn't know you, but yesterday I saw
0: yo no los conocía, all your music, ayer and estuve viendo toda su música y la amo.
1: I love it. And this track, Tu Corazón.
0: Este corazón es
1: with
0: de
1: the track, warning.
0: Corazón with the warning. Okay, we it's gonna amazing. Talk about that collaboration. How did it came together?
2: Well, it came together because I met their manager many moons
0: conoció
2: ago
0: al manager de The Warning
2: when I was with my other
0: cuando
2: band,
0: estaba
2: Empire
0: con
2: of the
0: su
2: Sun.
0: Otra banda, Empire of the Sun.
2: We were shooting our video here in Mexico.
0: Estaban haciendo su video aquí en México, en Monterrey.
2: En Gilitla.
0: En García.
2: Years later, he decided to become a music manager.
0: Ajá, después.
2: Girls who had just been on Ellen.
0: Se volvió un manager, entonces llegó a este.
2: And he brought them to LA, and we did
0: y entonces las llevó a Los Ángeles e hicieron la primera, digamos, sesión de escribir canciones.
1: Okay, and how did you create the track?
0: ¿Cómo crearon el
1: in
0: track?
1: A distance, or do you have spent time together in the studio?
3: No, we were
2: in the studio, and at that time we did a thing called echoing.
0: E hicieron una cosa que se llama
2: right now,
0: como echoing,
2: so I will
0: que va a demostrar.
2: And then Peter will
0: van a hacer la muestra de cómo es el echoing en este momento. Okay, Nick, canta
2: algo. I've got red hair! I've got red hair! I feel real good about myself!
3: I feel real good about myself!
2: Yeah! That kind of thing.
0: Okay, eso es el echoing. Así es como empezó esta idea del track. So that was done for Corazón.
2: Yeah, and we did it for an hour or
0: dice,
2: two.
0: Sí, así lo hicimos como una hora, dos horas.
2: You meld your mind in ways
0: empiezas
2: innumerable.
0: A derretir tu mente de maneras indescriptibles. Ajá.
1: Ahora yo voy si quieres en español.
0: Ándele.
1: Si no han escuchado este track de Tu Corazón, me gusta mucho porque combina tanto inglés como
0: corazón,
1: español.
0: It combines Spanish and English.
1: And how important is for you to explore different languages
0: para
1: and
0: ustedes
1: cultures
0: explorar
1: in your
0: diferentes
1: music.
0: Culturas e idiomas.
2: We've always loved other languages.
0: Dice que siempre les han gustado otros idiomas. Desafortunadamente, están tan lejos en Australia. Es mucho más complicado aprender otros idiomas, pero debemos decir que los idiomas de nuestras lenguas. Okay, las lenguas convergen en la música y eso es pues cuando están cantando todos, ¿no? Juntos.
1: Somos como ángeles.
0: Somos como ángeles. Muy bien. Thank you, Nick. Okay, guys, you've done tracks like Cold Heart, ¿no? For Elton John de Dua Lipa also. O sea, I mean, you've worked with a lot of stars, Coldplay, many of them. They come to you, you come to them. How do you guys do that?
3: Well,
0: han trabajado
3: Elton
0: con muchísimos artistas. ¿Cómo es que trabajan con estos? Hemos estado en el negocio por muchísimo tiempo, pero han venido a nosotros. Elton,
3: Elton, we've known for a long time.
0: A Elton ya lo han conocido desde
3: probably
0: hace mucho
3: like
0: tiempo,
3: 20 years.
0: Como 20 años.
3: And we did a whole other album with him.
0: Hicieron todo un álbum con
3: 15
0: él.
3: Years ago.
0: Okay, hace como
2: he's
0: 10
2: been
0: años.
2: A great mentor to
0: ha sido un gran mentor.
2: He's taught us the ways of the world and the
0: nos
2: ways of the weary and how to escape them. One thing inside your mind that drags you back.
0: Eso,
2: and you go, you're gonna get up and you're gonna do the right thing, baby.
0: Así es. Entonces, bueno, pues les he enseñado de todo. Ha sido como un mentor.
1: Que traen, ¿eh?
0: I mean, and Nick just got in from a flight. I don't know how many hours did you fly to get here.
2: I'm insane, though.
0: Dice
2: you
0: que anda ahorita vuelto loco por tantas cosas de vuelo porque llegó desde Australia, luego Los Ángeles y así llegaron anoche.
1: Y hace rato yo le pregunté, ¿estás cansado? Y simplemente me dijo, estoy en otra dimensión.
0: Estoy en otra dimensión, así, tal
1: así,
0: cual.
1: Así básicamente es. And guys, what emotion do you hope your fans feel when you listen your music?
0: ¿Qué emoción les da que los chavos les escuchen sus rolas? Dice,
2: psychedelics, psicodélico. I'm not a fan of cocaine, but I think what we,
0: no soy fan de cocaína.
2: What we want to achieve pero lo que queremos conseguir es
0: iluminar o llegar a un estado elevado de conciencia. ¿Y si se puede?
1: Everybody, please.
0: Dice, si podemos, hacemos este.
3: Buen días.
0: Está haciendo.
2: We want to achieve this sort of relaxation.
0: Queremos llegar a este lugar como de relajado, pero con energía y con baile.
2: Tomorrow night
0: y mañana pueden estar con nosotros, vamos a estar tocando.
2: Everyone is welcome.
3: Indie Rocks.
0: Todos son bienvenidos.
2: Indie Rocks.
0: En Indie Photo. Rocks. Perfecto. Okay, what can we expect people who don't know your show and your music and obviamente your fans, what are they going to expect tomorrow?
3: Ecstasy.
0: ¿Qué esperan?
2: Ecstasy,
0: mañana.
2: The color Ecstasy. Of midnight coming alive for every song child
0: Vivir.
2: And everyone, every donkey, every person that could exist.
0: Todas
2: come
0: personas,
2: down
0: los burros,
2: and dance
0: vengan.
2: Your heart out. We
0: y
2: want
0: bailen
2: to see you.
0: Hasta que
2: we
0: want to les salga el corazón. Queremos
2: we
0: verlos.
2: We want to experience together this madness we call life.
0: Esta locura que llamamos vida.
1: Me encanta. Y pues bueno, mañana, yes, yes. Mañana van a estar justamente en el foro Indie Rocks.
0: Yes.
1: Para que todo el mundo vaya, yes,
0: yes,
1: yes, yes,
0: yes,
1: of
0: yes,
1: course,
0: mañana,
1: yes.
0: Exacto, sí.
1: Para que todo el mundo vaya, disfrute justamente de la música que traen los chicos y también disfruten de esta canción que es Tu Corazón con The Warning.
0: Okay, y The Warning is more a rock band, right?
3: Sí.
0: Okay, how did you guys get them to do a track like
2: well,
0: this
2: well, it was early in their trajectory of writing music.
0: Okay, cuando estaban,
2: and,
0: digamos,
2: we have a way of iniciando
0: con la música. Y nosotros tenemos una manera de hacer que las personas se encuentren la grandeza. Tratamos de pasarla increíble.
2: And, you know, you make the road by walking. Well, we
0: y
2: make
0: dice,
2: the
0: el camino se hace
2: dancing.
0: Andando, así que nosotros hacemos. You make the road yes. by walking and you make the what?
2: We make the floor by dancing.
0: Ah, okay, nosotros hacemos que el piso se cree con el baile.
1: Okay.
0: ¡Órale! Eso es porque le preguntaba de si The Warning es son rockeras, ¿cómo llegaron que hicieran a hacer esta canción? Entonces, bueno, esta fue la respuesta.
1: I'm going to change a little bit our conversation, not only music, because today
0: no
1: we are
0: música,
1: celebrate all
0: hoy
1: our kids.
0: Estamos celebrando a los
1: it's
0: niños.
1: It's a special day. So hoy I'm going to ask you, how
0: dice,
1: do you remember your childhood?
0: ¿Cómo recuerdan su
2: you know,
0: niñez?
2: My father never took me to the circus.
0: Nick dice, mi papá nunca me llevó al circo.
2: Right.
0: Pero
2: you know,
0: está bien.
2: We did other things,
0: hicimos otras
2: and,
0: cosas y
2: books,
0: me gustaba colorear libros fuera de la línea, nunca dentro, pero no me importaba. Mamá cocinaba. Y tenía un hermano muy salvaje. Tenían un perro llamado Shadow.
2: Y Petrie
0: y él se conocieron a los 12 años. Me metió el pie.
2: And then he got on his rollerblades
0: and he
2: zoomed off.
0: The
2: rave party and he said, "Come on, mate, I'm playing some heavy metal guitar."
0: Entonces le dijo, "Ven, amigo, voy a tocar la guitarra metalera."
2: He was a heavy metal DJ.
0: DJ de música de metalera. Is that right, Peter?
3: No, it was like more like a hardcore techno DJ.
0: Okay,
3: but you know, very DJ hardcore, cool. The heavy metal and the techno. There was
0: okay.
3: Okay.
0: Hay un momento hardcore, en el que se cruza el hardcore y el heavy metal. Okay, and your childhood, Peter, y tu niñez.
3: It was similar.
0: Similar.
3: You know, lots of trees.
0: Igual,
3: and
0: muchos árboles.
3: And
0: sí.
3: Coloring outside.
0: Coloreando fuera de las líneas.
3: You know, hamburgers.
0: Yeah, hamburguesas.
3: What else do we eat?
2: Yeah, yeah, yeah.
3: Meat pies.
2: Peter worked at McDonald's.
3: I did work at McDonald's.
0: Peter trabajó en McDonald's. Mira, muy bien.
1: Okay.
0: Nice. All right, guys. Well, where can we follow you? You have social media.
2: We do. You can go to at Pinau on Instagram.
0: Seguirnos
2: and we're
0: en
2: on Spotify.
0: P-N-A-U.
2: It's
0: Pinau,
2: Pinau. P-N-A-U, P-N-A-U.
0: P-N-A-U, P-N-A-U.
2: P-N-A-U!
0: Muy bien. Okay.
2: Love that.
0: And I like it. Tomorrow at Indie Rocks.
2: Soon. Thank you for having us. We'll see you all down the road.
3: Thank you,
0: we
3: guys.
0: Love you, Mexico.
3: Wow. Okay, ellos fueron.
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1: Si eres fan de Hueso Colorado de Travis, esta banda escocesa de rock alternativo, pues ¿qué crees? Regresan a la Ciudad de México para el 12 de octubre y el 14 de octubre. Y tenerlos de nueva cuenta en nuestro país siempre es y será una buena noticia en Hoy 89.7.
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1: Un invitado especial.
2: Ay, ay, ay.
1: Exacto, como el grito.
2: Dale, Beto, dale. ¿De qué me estás hablando? Dios mío, a la cabina de hoy, 89.7. Aplauso, por favor. Va entrando con nosotros el Bogueto.
1: Nada más y nada menos. Bogueto. Pásele, por favor, muñeco, de aquel lado.
2: Siéntate a mi lado y siéntate. Qué amabilidad.
1: Exacto.
2: ¿Cómo estás?
3: Muy bien, contento aquí.
1: Hasta que se nos hizo.
3: Pues sí, una disculpita ahí, pero aquí estamos con mis amigos de Oye. Un saludito para toda la gente que nos está escuchando. Muy buenos días a todos.
2: Buenos días. Déjame de ponerle el contexto de lo que estábamos haciendo. Digo, no vamos a poner las canciones, pero ¿qué pasaría si tenemos una sección que se llama Face to Face? El güero propone una canción, yo otra, y la gente vota.
1: Okay.
2: Si tú hubieses tenido que votar por Atrévete, de Calle 13, okay, o The Way You Make Me Feel, de Michael Jackson, ¿por cuál hubieras votado?
3: Michael Jackson.
2: ¡Ay, muy bien! ¡Órale!
3: Es que está como más alegre, ¿no? Así para empezar el día, así. Sí.
1: ¿Ya viste la peli?
3: No la he visto.
1: ¿De Michael?
3: No la he visto.
1: ¿Eres fan?
3: No soy fan, pero obviamente, pues, todos conocemos los clásicos de Michael Jackson y crecimos con ellos y, pues, yo creo que todos nos sabemos un tema de Michael Jackson.
2: Exacto.
1: ¿Qué rol lo hubieras puesto a competir tuya contra Atrévete, Calle 13 y Michael Jackson?
3: Mía contra...
1: ¿Sí?
2: ¿Por cuál hubieras apostado?
3: La que está sonando.
2: Ok, ahí está. Pues súbanle tantito esa...

0: ¿Qué tenemos? Material nuevecito.
1: Así estamos estrenando mi nuevo álbum, que debutó 8 Global en Spotify.
0: Chulada.
1: Pues nada, un álbum muy variado, para todos los gustos, para todos los colores. Y pues ahí experimentando un poquito de otros sonidos.
0: ¿Este es Cállate y Bésame?
1: Sí, este es cuando no era cantante, el remix.
0: Ajá.
1: Y esta debutó 1 Global.
2: ¡Qué bárbaro! Ay, nomás. O sea, ¿ya te acostumbraste como a estar en la cima?
1: No, tranqui, tranqui. Yo creo que todavía toca seguir trabajando y seguirle echando los kilos.
2: Ok, durante este camino, pues para llegar a la cima, uno pues tiene que hacer ciertos sacrificios, ¿no? 100%. Tienes que tener esta mentalidad de querer y dicen por ahí que lo difícil no es llegar, sino mantenerte.
1: Exacto, la neta, yo creo que mi carrera ha sido como que de poquito a poquito. No he como quedado así el golpe tan grande. Y eso yo creo que está bien, porque igual dar el golpe así de una, como que ahí está difícil. Porque llegas, pero luego...
2: ¿Qué haces,
1: ya,
2: no?
1: ¿Qué haces?
0: Y mantenerte.
1: Entonces yo he ido como que poquito, así como que... Y eso está bien.
0: Oye, eso sí es de gangster.
1: Así es.
0: Oh, mi Dios. ¿Y quiénes son esos gangsters que... Digamos, por un lado, porque según yo tienes este lado de gángster, pero no necesariamente es el agresivo, el violento, ¿no?
1: 100%. Yo vengo de cantarle, yo salí del barrio, vengo de cantarle a la calle, vengo de cantarle como incitando a la gente a hacer cosas malas. Pero en esta ocasión como que pues me encuentro en un proceso de mi vida de evolución, de crecimiento, de madurar, y pues como que quise... dejar un lado lo malo, y le sigo cantando al barrio, pero de otra forma. Entonces,

0: pues como que el mensaje es otro para los morros, como que quise dejarles ahí un chip de que pues el gángster no es el que anda haciendo cosas malas, sino el que obra bien.
1: ¡Órale!
2: Un disco con 23 canciones, ¡qué barbaridad! ¿De dónde salieron? ¿Cómo salieron? ¿Con quién colaboraste?
0: Pues fíjate que es un disco que me costó alrededor de un año y cachito hacerlo. Uh-huh. Noches de desvelo, en otras ciudades se hicieron las canciones, en otros países. Y pues consta de colaboraciones con Gavito Ballesteros, uh-huh, con Davey, que es de Puerto Rico, está Noel, está Fuerza Régida, está Almighty, que por él fue que yo empecé a cantar. Uh-huh. Ahí, órale, traemos varias colaboraciones, igual con el Talento Mexa, que es La Cachirula, y con, órale, La Obsesión Factory ahí también.
1: ¿Y lo de Almighty qué onda? ¿Ahí qué, cómo te animó? ¿Qué?
0: Pues la neta, yo por él empecé a hacer música. Uh-huh. Y lo conocí así por cuestiones de la vida muy locas y se logró.
2: ¿Y cómo es trabajar con tu ídolo musical? Porque pues sí, muchas veces dices, me encantaría, pero ya que lo conoces, que convives, ¿qué pasa?
0: Te digo que fue en una situación muy, muy, muy loca. O sea, a como dio lugar, se dio la collab. Uh-huh. Es algo que yo siempre había querido y soñado. Y agradecido con Alejandro, pero como que al principio de todo esto, que fue muy loco, yo no sabía que iba a grabar con él.
2: Ok.
0: O sea, como que no estaba en mis planes, vaya. Ajá. Obviamente, pues uno tiene un sueño, pero la vida se torna de repente así a apuntar todo hacia una dirección y
2: uno dice, manifiesta.
0: Sí, pero ya te montas al tren y si lo dejas pasar, ya.
1: ¿Qué ha cambiado entonces en ti de este muñeco de Nesa ahora, hoy por hoy? O sea, ¿qué ha cambiado? Digo, ya vimos que el gángster que ahora quiere ser, o darle un lado diferente.
0: Pues yo creo que cambiar mi vida y cambiar la vida de mi familia siempre ha sido como el motivo por el cual yo empecé a hacer música. Entonces, lo que estoy haciendo es que los morros pues también cambien la vida de ellos y de sus familias, y que pues tu pasado o lo que fuiste o hiciste no implica en lo que vas a hacer después, o sea, en tu evolución, en poder ser mejor persona y todo eso.
2: Y ese mensaje que estás mandando es súper poderoso. Por ahí hay otra frase que dice que un gran poder tiene siempre una gran responsabilidad. ¿Te sientes de una u otra manera con una responsabilidad adquirida o que alguien más te impuso?
0: Yo me la puse. Ajá. La verdad, porque sí, o sea, no te estoy diciendo así de que yo soy el más gángster, pero, o sea, como que estoy diciendo que las acciones que yo estoy tomando, eso sí es de gángster. O sea, es una frase más allá de decir yo soy un gángster. ¿Sí me, okay, ¿sí me entiendes?
1: Sí, sí, sí, claro.
0: Entonces, obviamente, pues soy humano, tengo errores, sigo aprendiendo, sigo evolucionando, tengo 28 años y pues yo creo que a seguir evolucionando y tratando de entender la misión que tengo para seguir como dejando ese mensaje a la gente.
1: Me ¡qué gusta, chulada! ¿Presentaciones, muñeco?
0: Pues tengo varias, la neta, esta semana tengo varias, no sé ni dónde, pero tengo...
1: Pero como mis fans sí, ¿no?
2: En redes, ¿no? Seguramente.
0: Sí, en redes, ahí para que vean, para que vayan. La otra semana tengo como 5 shows, pero sí, sí.
1: ¡Qué chulada!
2: ¿Qué cosa y qué te mantiene humilde con tanto boom del boquete?
0: Pues no, yo creo que mantenerme con las personas que he estado desde un principio, uh-huh, y seguir, o sea, con mi mamá, o sea, frecuentándola, seguir, mi hermano trabaja conmigo, mi mujer trabaja conmigo, y como que son las personas principales que pues te dicen esto no, esto sí. Uh-huh. Yo creo que eso es lo importante, que tengas alguien que te diga no y sí.
1: Porque y que si escuches.
0: Que si tienes alguien que te dice sí a todo, ahí está mal.
1: Bien, entonces.
2: Tu red de apoyo es importante.
1: Pues así cerramos el día de hoy, Bogueto. Muchas gracias.
0: No, gracias a ustedes.
2: Ven otro día.
0: Sí.
1: Con más tiempito.
2: Obvio, sí, nos tomamos un café, te hacemos el desayuno, lo que tú quieras.
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9: Bienvenidos y bienvenidos. Ya son las 10 de la mañana en punto en Oye 89.7. Por acá Aura Ramírez. Oigan, con la noticia de que hoy es mi cumpleaños y hoy estamos por acá acompañándote en Oye 89.7. Estoy cumpliendo 31. ¿Cómo ven? En realidad la gente me ve y me dice: Aura, no inventes, pareces de 25, de 26. Y yo, gracias. ¿Saben qué creo? Que cuando alguien disfruta la vida se ve más joven. Amigos, no lo sé. O sea, a veces uno es humano, a veces está arriba, a veces está abajo, pero a medida de lo posible trato de tomarme la vida lo más bonito que se pueda. Y espero que tú también, que estás del otro lado. Es sábado, es 2 de mayo del 2026 y hoy traemos un programón para ti, obvio. Primero que nada, te cuento que tengo boletos para Paty Cantú. Así que si quieres tus accesos, de una vez vete reportando conmigo al 55 25 38 32 29. Vamos a platicar de los datos que igual y no sabías del día de hoy, cosas que pasaron esta semana que tenemos que comentar, los días que faltan para el mundial, noticia, tendencia, chismecito y mucho más, planazo de fin de semana, obvio. Así que déjame acompañarte, ¿ok? Y sabes que al WhatsApp me vas compartiendo, pues, ¿qué onda contigo? ¿Qué vas a hacer hoy? Yo puro celebrar. Yo puro comer delicioso. Yo puro... Pásala bien y acompañarte en Oye 89.7. Así que, sin más por el momento, comenzamos. Hola Martín, que está en los controles. Y hola a ti que estás del otro lado. ¿Qué te tomas? ¿Un café matcha, cappuccino, americano? ¿Una vida juntos? No sé, piénsalo. ¡Comenzamos!

Buenos días, ¿cómo estás? Soy Aura Ramírez en Hoy 89.7. Oye, tenemos que platicar de los datos que igual y no sabías el día de hoy. Punto número uno. Ay, ya lo dije, pero soy esa persona. Yo voy a ser siempre esa persona que cuando alguien cumple años hace demasiada fiesta y siempre será quien te canta las mañanitas y está como de, wow, es su cumpleaños. ¿Ya sabías que es su cumpleaños? Bueno, hoy es mi cumpleaños. Datos que igual y no sabías del día de hoy, tal vez. Oigan, en otros asuntos también, a ver. Hoy es el día de Harry Potter. Se celebra internacionalmente en este día que marca el aniversario de la batalla de Hogwarts. ¿Ah, verdad? ¿Te sabías ese dato? No, ¿verdad? Bueno, pues también eso. Y también, hoy es día... Chécate esto, me dio un buen de risa cuando lo encontré. Dice, hoy es el Día Mundial del Atún. ¡Claro que sí! ¿Cómo de que no? ¿Has escuchado la escena de Lilo y Stitch? Que dice, ¡es día de sándwich! Cada jueves le doy a Pato el pez un sándwich de mermelada. Pato es un pez y hoy no hay mermelada. Entonces mi hermana me dijo que le diera un sándwich de atún. ¿No le puedo dar a Pato atún? ¿Tú sabes lo que es atún? ¿Pez? ¡Es pez! Si Pato come pez sería una abominación. No puede ser que lo dije completo. Dame un aplauso, Martín. Por favor, dame un aplauso porque esta es una épica escena de Lilo y Stitch. Y pues nada, me lo aprendí, amigos, porque a eso me dedicaba cuando yo era chiquita, a aprenderme todos los diálogos y grabarme y escucharme. Imagínate que ahora me dedico a eso. Qué loco, ¿no? Qué loca la vida. Pero bueno, hoy tenemos mucho que celebrar, mucho que compartir, mucho que todo. Así que igual tú veme diciendo qué onda contigo al 55 25 38 32 29. Y también en Instagram, ahí voy recibiendo sus mensajitos más... ¿cómo se llama? Más próximo, como que estoy más pendiente ahí, por allá, al menos en este momento, en @AuRamírezCornejo. Así que, bueno, y en otros asuntos, en este sábado 2 de mayo, cuéntame qué onda con tus planazos de fin de semana, ¿qué vas a hacer? ¿Ok? 55, 25, 38, 32, 29.

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Seguimos con más en Hoy 89.7. Aure Ramírez, de este lado. ¿Y tú qué onda? ¿Cómo estás? ¿Qué te ofrezco? ¿Un café, un cappuccino, matcha o un americano? ¿Te ofrezco una vida juntos? No sé, piénsalo. Oye, déjame tu mensaje al 55 25 38 32 29 y cuéntame qué onda contigo. ¿Tienes una boda? ¿Tienes unos 15 años? ¿Una primera comunión? ¿Hoy te quedas en tu casa? ¿Te toca hacer la despensa? ¿Hoy estás cumpliendo aniversario con tu amorcito? ¿Hoy es tu cumpleaños también como el mío? Bueno, pues cuéntame. Al 55 25 38 32 29. Que oigan, tenemos que platicar de las cosas que pasaron esta semana. Y que claro, tenemos que comentar. A ver, Michael, la película debutó con 217 millones de dólares a nivel mundial. Y es el mejor estreno de la historia para una biopic. ¿Puedes creerlo? Pero también, ¿qué otra cosa pasó esta semana que fue así súper épico? Madonna anunció Bring Your Love, que digamos que es un sencillo de su nuevo álbum en colaboración con Sabrina Carpenter. Yo creo que sí es la nueva princesa del pop, Sabrina Carpenter. ¿Tú qué opinas? Yo digo que sí. La reina y la princesa del pop juntas con Bring Your Love. Sí, estas noticias pasaron en la semana. También, ¿sabes qué? El Supernova. ¿Ves que Alana Flores, la representante mexicana, perdió su combate contra la argentina Flor Vigna? Y bueno, Aaron Mercury le ganó a Mario Bautista también en el Supernova. Fue tendencia, chismecito, lo más sonado esta semana. Cosas que pasaron esta semana que tenemos que compartir y comentar en Hoy 89.7. Es sábado 2 de mayo. Acuérdate que, a ver, voy revisando por acá mis boletos. Tengo boletos para Lainey en el Pepsi Center. Tengo boletos para Patti Cantú en La Maraca el 16 de mayo. ¿Alguien quiere ir al El Aragán el 17 de mayo en la Arena Ciudad de México? Se puede. Así que mándame mensajito al 55 25 38 32 29. Mis ganadores de Matilda van a ir mañana domingo. Pedro Reyes Hernández, María Guadalupe Hernández, Adán Martínez Reyes, que ganaron sus accesos. Muchas felicidades. Eso es todo. Bueno, vamos, volvemos. Esto es Hoy 89.7.

0: Estamos de regreso en este fin de semana en Oye 89.7. Oye, ya es mayo. ¿Mayo con M de qué? Mayo con M de me siento demasiado feliz y agradecida. Agradecida con el de arriba. ¿Tú qué onda? ¿Mayo con M de qué? M de mayo, M de mamá. Ah, sí, claro, mamá. Viene el día de las madres. M de me estoy poniendo las pilas porque próximamente tendremos boletos para el emblema. Así que de una vez siguiendo a Oye 89.7 FM en Instagram, porque ahí lanzamos dinámicas luego, pero también en Au Ramírez Cornejo, porque lo que yo hago en mi Instagram, luego así un día casual, antes de entrar al aire, armo historias o voy avisando como hoy voy a tener boletos para el emblema. Y justamente, pues es como ahorrarte pasos y para que tú estés como, digamos, más atenta, atento, por si quieres esos boletos. Yo nomás digo, y oigan, en otros asuntos, acuérdate que tengo boletos para Paty Cantú y para el Aragán, así que de una al 55 25 38 32 29, mándame tu mensaje y ya en un rato anuncio quiénes ganaron, ¿va? ¿Qué pasó esta semana? Cosas que pasaron esta semana que tenemos que comentar. Dua Lipa, amigos, suena fuerte para ser headliner en el Coachella el próximo año. Dios, ¿de qué estamos hablando? Sí, Dua Lipa en el Coachella siento que va a rifar. La vimos por acá en la Ciudad de México y estuvo épico, epic moment, de verdad. Hoy es sábado, es 2 de mayo y al 55, 25, 38, 32, 29, tú me cuentas qué onda contigo, qué plan, qué vas a hacer. Y vamos con lo que sigue, amigos, que yo te tengo un planazo de fin de semana. Si te gusta el food, ves que no me inventes, ya falta nada para que empiece el mundial. ¿Cuándo empieza el mundial? Faltan 40 días. Exacto, faltan 40 días. ¡Qué locura! Pero bueno, hay una exposición en el Museo del Objeto. Se llama Modo. Ese museo se llama Modo. Y ahí, fíjate que una selección de exposición increíble que se llama y está dedicada al Mundial de 1970 y el de 1986, celebrados en México. Entonces, lo que tiene el Museo del Objeto es que literal hay muchos objetos de colección y van a ser como este homenaje de la Copa Mundial del 70, del 71 y del 86. Así que para que vayas a ver que si su álbum Panini, que si su balón antiguo, que si sus estampitas, que si sus tacos, que si su todo. Así que bueno, están a partir del 5 de mayo allá en la colonia Roma, en el Museo del Objeto. 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Sí, 40, entre 40 y 80 pesos. 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Colima 145. En planazos de fin de semana, mundialistas. Bueno, yo soy Aura Ramírez, tú estás en Oye 89.7.
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14: Oye, son las 11 de la mañana en punto en Oye 89.7. Oye, en esta hora vamos a platicar sobre el chismecito que traen con Toy Story 6 y 7. ¿En serio se va a armar otra otra secuela de Toy Story más. Bueno, también tenemos que hablar de cómo le está yendo a El Diablo Viste a la Moda. Con esta película, pues claro, la número 2. ¿Qué tal está yendo? ¿Cómo la van calificando? Bueno, te cuento esto y mucho más. ¿La Torre Latino también está cumpliendo años? ¡Sí! Esto y mucho más en Hoy 89.7. Así que bienvenidas y bienvenidos. ¿Qué te ofrezco? ¿Un café? ¿Un chocolatito? ¿Un juguito de naranja? ¿Una vida juntos? No sé. Piénsalo. Esto es en Hoy 89.7. ¡Yo!

bonito. Es un día soleado. Oigan, ay no, el clima del día de hoy. Vamos a checar en este momento, vamos a ver cómo es el pronóstico del tiempo. Ah, fíjate, para nuestra sorpresa. Ok, en este sábado amanecimos a 16 grados centígrados y la máxima va a ser de 28 grados. A comparación de ayer viernes, por ejemplo, que estuvimos a 30 y que el día estuvo súper soleado, en esta ocasión, en sábado, tenemos probabilidad de lluvia del 25%, fíjate, y va a ser un día nublado según... Pero bueno, quién sabe, ¿eh? Porque luego el clima es bastante raro. Humedad al 35% y ya. La máxima para hoy es de 28 grados. Oye, voy leyendo por acá sus mensajes. Gracias por todas sus felicitaciones. Ando muy presumidita por mi cumpleaños, ¿eh? Muy insoportable. Nada, no es cierto. La verdad es que muy agradecida y muy feliz con todos ustedes y con la vida. Por un año más de vida. Oigan, está bien. Ya es hora de anunciar quién es mi ganador para boletos de Paty Cantú. Si tú te llamas Arturo Martínez Carballar, me complace anunciar que tu mensaje fue el primero en llegar. Así que muchas felicidades. Ahora, vamos a ver con boletos para el Aragán. ¿Quién anda por aquí? Si tú eres Israel Castro Estudillo, muchas felicidades, porque también llegaste primero al WhatsApp. 55 25 38 32 29. Hoy que es sábado, estamos platicando y haciendo la recapitulación de los momentazos de la semana. ¿Qué pasó en esta semana que fue noticia? Bueno, falleció Roger Sweet, diseñador de juguetes y creador de He-Man. Murió a los 91 años por complicaciones en su salud, fíjate. Y bueno, que ahí viene la secuela y la película y todo eso. Bueno, fue súper sonado por lo mismo. También, ¿sabes qué fue súper sonado? El 30 de abril, o sea, hace dos días, cumplió años la Torre Latino, 70 años, para ser exacta. Y se inauguró un 30 de abril de 1956. La Torre Latino cumple 70 años. ¡Uy! Bueno, aquí seguimos con mucho más mensajes, planazos, tendencia, chismecito, plática, buena onda, todo. Saludos a Mario Alberto, a Cristal, a María Daniela, a Octavio, a Sandra, a Irán, a Brenda, Antonio. Bueno, casa llena, ¿eh? Casa llena. Gracias a todos por sus mensajes. Aquí seguimos y estamos contigo hasta las 12 del día en Hoy 89.7.

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Estás en Oye 89.7. Hola, oye. A ver, seguimos platicando. Bienvenidas, bienvenidos los que se van uniendo. Hoy es sábado, es 2 de mayo. Qué bonito día, qué preciosidad. Me siento más contenta de lo normal. No sé qué está pasando. Oye, te cuento que lo que fue noticia en esta semana, porque andamos en ese chismecillo, pues resulta ser que Toy Story 6 y 7 podrían suceder. ¿Puedes creerlo? Andrew Stanton, director de Toy Story 5, dice que existe material e ideas suficientes para armar dos secuelas más de la saga de Pixar, la cual lleva más de 30 años de existir. Yo te pregunto a ti, si tú fueras ese director, ¿lo harías? Yo siento que por el money, ok. Pero ya les tiraron demasiado, ¿no? Siento que todo era mágico y divertido cuando Andy estaba creciendo y ya. Después como que ya, yo al menos, de mi lado sí lo veo como de, ¿es neta? ¿Más? Bueno, literalmente lo que el director dijo, habría material de Toy Story suficiente para dos películas por explorar a continuación. Tal vez no con Bonnie, sino con un personaje diferente como punto focal. ¿Cómo ven? Así las cosas y la vida con... Toy Story 6 y 7, que según sí pueden estar en la pantalla grande próximamente. Tú hazme saber qué piensas al 55 25 38 32 29. Pilas, porque se van boletos para el emblema próximamente. Ya dimos en esta semana algunos

Presley. Este fin de semana siento que es un planazo, que te lances para allá, que veas la peli, que disfrutes un rato, te desconectes del cel y veas qué tal con Miranda, Andy y Emily. Y bueno, demás personajes. ¿Será que sí sale Lady Gaga? ¿O fue parte del soundtrack, no? Y Doechii. Sisa también está. Wow. Miley Cyrus. Bueno, vamos, volvemos. Esto es Hoy 89.7.

0: ¡Listo! Y estamos de regreso. Tú escuchas hoy 89.7 con el chismecito que se estrenó El Diablo Viste a la Moda esta semana. Rotten Tomatoes se reporta con una calificación superior o similar a la primera película. Chécate esto, que tuvo 75% siendo descrita como una buena secuela. ¡Órale! Ok, entonces, digamos que la policía de las calificaciones de películas, Rotten Tomatoes, dijo, está bien, apruebo, aprobado por Chayanne. Y por Rotten Tomatoes, para que vayas a ver El Diablo Viste a la Moda. Número 2. A ver qué tal. Yo siempre digo, las segundas partes me conflictúan un poco. Yo siempre digo como ya, la primera está perfecto y bye. Hay muy pocas películas, al menos para mí, que yo digo, vale la pena ver la segunda parte. Pero podemos darle el beneficio de la duda. Vamos al cine, a ver qué tal. Y yo no la he visto, quiero verla. A ver qué pasa. Quiero que tú me digas qué opinas. Al 55, 25, 38, 32, 29. Lo que se hizo viral y tendencia esta semana fue que la palomera del Diablo Viste a la Moda 2 fue una cosa bárbara, al menos en Estados Unidos, porque es una palomera bolsa, pero literal bolsa, como de Gucci, Prada, Valentino, literal esas bolsas, o sea, ese tipo de bolsas, no igual, pero simularon una bolsa de esas, de las que usaría Miranda Priestly o Andy Sachs. Sin problema en El Diablo Viste a la Moda 2. Y hay un vaso que se está entregando en las funciones también. Es bolsa y vaso. Del Diablo Viste a la Moda 2 en Estados Unidos. Y bueno, la bolsa roja increíble. Que la neta, yo la quiero. Amigos, no puedo creer que ya llegamos al final de esta tu emisión. Pero gracias por dejarme ser parte de tus mañanas en este sábado. Yo soy Aura Ramírez, gracias a Martín en los controles. Y sin más por el momento, ya me voy a celebrar mi natalicio, mi onomástico, mi aniversario número 31 de la vida, del amor, de todo. Hoy que giro la ruleta, porque siempre giro la ruleta cada que termina el programa y doy una señal que tal vez necesitabas escuchar, solo digo esto y que es muy importante. La vida es una fiesta y tú eres su propio director. Qué locura poder decir esto, porque luego a veces no nos sale como quisiéramos y a veces las situaciones o momentos nos bajonean por alguna razón, cuando las cosas no salen como queremos o cuando no entiendes qué está pasando en la vida. Yo lo único que te digo es eso, al final en esta vida tú eres el director. Tú eliges qué perspectiva le das a la vida, cómo la vives, cómo la sientes, cómo la disfrutas. Y hay cosas que no están en nuestro control, evidentemente. Pero ¿qué tan ligera te haces la vida con tus pensamientos y acciones? Esa es la verdadera pregunta. Sin más, por el momento, yo me voy. Pero no sin antes recordarte, como todas las emisiones, que te quiero mucho, que gracias por estar y que gracias por sus felicitaciones y tomarse ese ratito para mandarme pues algún mensajito por el día de hoy. Sin más, espero y confío poder tener mucho más tiempo para poder compartir mi energía contigo al aire, que es un verdadero honor hacerlo todos los días. ¡Adiós! Te quiero. Bye.
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6: ¡Hello! ¿Cómo están? 12 del día en punto ya, puntualitos, así arrancamos. A toda la comunidad coder que nos escucha, bienvenidos sean a este programa. Itzel esté en los controles, soy Sergio Mejía, hoy solito en la cabina, pero bueno, en realidad solamente en la cabina, porque me voy a enlazar en un rato más. Saben que siempre los invitamos a eventos, a reuniones, a convivencias, y en esta ocasión mi querida Jazz y Esli se lanzaron a una convivencia entre coders que se organizó el día de hoy sábado en un punto de la CDMX, donde bueno, también ¡sí! pusimos por ahí la dirección para todas aquellas coders que quieren compartir, intercambiar tarjetas, intercambiar pulseras, platicar del lanzamiento de lo nuevo de Along, hablar acerca de la reunión de Puebla el día de ayer, que bueno, no fue ayer, fue el día jueves justamente. ¿Qué fue lo que ha sucedido durante toda esta semana? Bueno, me voy a enlazar en un ratito con Jazz y con Esli, que están en este punto de la CDMX en una reunión entre coders para que nos platiquen cómo lo viven, cómo lo disfrutan y acompañados de buena música, que es por supuesto la música de tu boy band favorita CD9. Así que nosotros estamos de estreno. Esta semana mi querido Along hizo un en vivo para pasarles el dato a todas las coders también, porque literal tiene lanzamiento, hay canción, hay novedad, hay estreno. Se llama De Lejos, ¿para qué esta canción? Y con esto arrancamos, porque los proyectos personales también son parte de la historia de CD9. Along está de estreno y lo tenemos aquí en Oye la Zona Coder. Soy Sergio Mejía, tu Coder Boy de confianza. ¡Bienvenidos! Es Oye 89.7.

0: Ya a las 12:09, No Le Hablen de Amor. Y antes estrenamos también lo nuevo de Along, que está con todo. Ya se prepara para el emblema, hizo live en la semana. Está contento, está feliz, está emocionado. Está pues también interactuando con las coders a través de las redes. Lo decían en live. A veces me despejo un poquito de los lives. Hace un rato que no hacía live mi querido Along. Pero bueno, no paraban de festejar que nuevamente ha regresado también a este contacto en las redes sociales, y es que no es para menos. Oye, siempre estrenar algo en materia de solista, pues siempre deja a las coders muy emocionadas. Nos vamos a enlazar en este momento. Sí, hay enlace, ¿cómo de que no?
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0: Porque Jazz ya está en algún punto de la CDMX, mi querida Jazz, co-conductora también de este espacio. Nos invitaron a una reunión entre coders y las emisarias para poder darnos todos los pormenores. Son Esli y Jazz. Jazz, ¿cómo estás?
2: Hola, Sergio. Así te contaron las coders. Me acabo de escapar. ¡Estamos en una reunión coder! Hay muchísimas coders aquí y todas nos vemos muy guapas porque estamos vestidas de azul, como se ve, evidentemente. Y aquí tengo algunas coders que van a estar participando con nosotras durante todo el programa. Que también ya escucharon las canciones de Alonso. Están pidiendo bebidas de host. Que envidia, ya me pedí la mía. También aquí hay unas photocards de Alan. Miren, aquí me está presumiendo su photocard de Alan. ¿Cómo te llamas?
3: Sara.
2: ¿Y qué te pediste para que te digan algo de Alan? ¿O qué pasó?
3: Una bebida de mango.
2: ¿Está buena? Pero está mejor tu sticker de Alan.
3: Claro.
2: Aquí vamos a estar con las coders un ratito porque es una reunión de coders para las coders y está todo muy bien organizado. Aquí tenemos también la cara de los CD9, qué hermosa es mi host, mi Alonso, Alan, y pues están pidiendo todas las bebidas. Están llegando muchas chicas ya porque la cita es 11, 12 a las 2 de la tarde, 3 de la tarde nos podemos quedar aquí también. A la hora que sea, ¿verdad, Esli?
4: Sí, y la verdad es que ahorita justamente estamos en el momento en el que vamos a anunciar la dinámica del día de hoy. ¿Están emocionadas? A ver, yo quiero que me digan quién va a ir al emblema. ¿Nadie tiene boleto?
2: Se pusieron muy tristes. Ya estoy viendo lágrimas de una niña chiquita aquí. Que no, no llores.
4: Pues es de mi agrado informarles que las niñas organizaron esto el día de hoy. Tienen un boleto para rifar. Entonces,
2: ¿es el premio más grande?
4: Sí, claro, es el premio más grande.
2: ¿Segundo lugar?
4: Segundo y tercer lugar. Pero ahorita les vamos a pedir, en la tienda escondieron estas muchachonas, porque aquí hay muchas sorpresas. El día de hoy sí es una reunión de coders para coders, pero hay muchas sorpresas. Tienen que buscar un loguito que dice Coders Legacy, ok, es el logo de las chicas que organizaron justo esta reunión para que puedan ganar. No, no, es una locura, amigos, ya se están aventando. Wow. Con cuidado, con cuidado.
0: Okay, están con dinámica todo lo que da por allá.
2: Las coders ya se volvieron locas, Sergio.
0: Oye, muy bien, pues haremos un live compartido desde la cuenta de hoy en la zona coder también, porque seguramente le están pasando. Ya las emocionó mi querida Esli también esta reunión entre coders. ¿Quién o qué teams han organizado toda esta reunión?
2: Aquí está el Team Legacy, que fueron las que organizaron justo esto. Y aquí estoy con una chica que nos puede platicar mucho mejor de por qué hicieron esto y si salieron con otras personas más.
0: A ver.
2: Hola.
0: Hola, ¿cómo te llamas?
5: Hola, yo soy Dani del Team Coders Legacy.
0: Ajá.
5: ¿Y te uniste con otra persona?
4: Pues realmente esta dinámica se hizo con Goncha. Aquí, entonces, invitamos a las niñas y hoy a la zona coder para poder hacer esta convivencia y esta Spring Party para tener reproducciones del nuevo EP de CD9. Entonces, estamos muy agradecidas con todas las niñas que están viniendo y con ustedes por estar aquí con nosotras.
0: Oye, muy bien, pues gracias a toda la banda de Coders Legacy que anda por allá, porque además me llegaron por acá fotografías que se pusieron de acuerdo para poner una valla donde aparecen por ahí los chicos también anunciando lo que es el nuevo EP de CD9, ¿cierto?
4: Sí, la verdad, sí. Nosotras invitamos a más teams para poder hacer este proyecto posible. Pusimos una valla donde estamos mostrando cuál es el nuevo EP de CD9
5: ahí en la valla, la pueden venir a ver, está al lado de la Glorieta Insurgentes. Ahí hay un QR donde pues mostramos quiénes son todas las chicas que están participando y pues al final se hizo todo este proyecto con la finalidad de que conozcan nuevas personas a CD9, de que escuchen su nueva música, de que se integren a esta nueva era. Entonces pues estamos muy agradecidas y pues la finalidad obviamente es para los niños, es para ellos, los queremos muchísimo y pues que se demuestre todo el apoyo que les tenemos y pues que nunca nos falten. Que aparte está increíble la valla, Sergio, porque yo ya me di una vuelta por allá, ya me tomé mi foto. Ajá. Y está increíble porque es un lugar muy accesible, en donde cualquier persona puede estacionar su carro, puede llegar caminando, te tomas tu foto en la valla, la subes a Instagram, puedes etiquetar a Coders Legacy y a todos los teams que estuvieron ahí. Ajá. Obviamente a CD9, entonces para que se den una vuelta.
0: Me parece perfecto. De hecho, ya subimos una publicación en arroba hoy en la zona Coder oficial porque Esli ya se tomaron su foto respectiva. Yo me voy a tomar mi foto al rato en la tarde. Voy a pasar por allá. Recuérdame dónde está la ubicación de la valla.
5: Ah, sí, está en la calle de Puebla, ¿no? Sí, está en la calle de Puebla al lado de la Glorieta de Insurgentes. Ahí pueden llegar en Metrobús o en Metro y ya salen y realmente una de las salidas de la Glorieta te saca derechito para allá. Entonces, pues ahí los esperamos. Es en la calle de Puebla 130. Ajá. Y ahí van a ver a todas las coders reunidas, así que no se van a perder, porque donde lleguen, ahí va a haber un montón de niñas vestidas de azul con cosas de CD9, así que no hay pierde.
0: Que se están tomando la foto en esa valla. Y ustedes están en una reunión aquí en la Ciudad de México, en la calle de Sonora 180, ¿es correcto?
5: Sí, todas las niñas que vayan hoy a la valla pueden venir justamente al Goncha, aquí en Sonora 180, y pues mostrando su foto en la valla, pueden pedir su combo, que fueron realmente inspirados en ellos. Tenemos el combo paisajes, el combo tal vez, y el combo no cambió. Entonces pues ya pueden elegirlos y realmente les dan una manga que hicimos a este evento, o les pueden dar una photocard de alguno de los chicos.
0: Me encanta la organización de los teams, me encanta que sean tan unidos también, y contrario a lo que a veces se maneja en la red social de X, donde bueno, a veces hay división y demás. A mí me encanta que Jazz y Esli, co-conductoras de hoy en la zona Coder, puedan ser parte también de esta unión y que no haya división entre el team, porque finalmente estamos reunidos por CD9 y esto es para compartirse. Así que, oye, me encanta también que sean parte de esta experiencia. Nos vamos a estar enlazando con ustedes, chicas. ¿Qué canción se les antoja? ¿Qué canción define a Coders Legacy?
5: Ay, ¿qué canción define a Coders Legacy? Es una pregunta muy difícil. A ustedes ayúdenle. ¿Qué canción creen que quede para el team de Coders Legacy? De CD9. Ajá, esta es la única discusión que tenemos nosotros entre Coders. Ajá. No entre teams ni nada. Es la única discusión de qué preferimos. ¿Qué canción? ¿Una de las viejitas? ¿Una de las nuevas? Es la única discusión y el único versus que vamos a tener el día de hoy. Así que, paisajes, aquí están diciendo, paisajes. Que paisajes nos está representando mucho, entonces yo creo que en esta nueva era también nos representa.
0: Perfecto.
5: ¿Qué te parece paisaje, Sergio?
0: Me encanta, nunca mejor dicho, la vamos a presentar en este momento. Es más, que la presente la representante de Coders Legacy, que la presente de una vez.
5: Ok. Bueno, pues ahora vamos a escuchar paisajes de CD9.
0: 12:17, exactamente, ¿no? Oye, en la zona Coder, me enlazo en un ratito más con Jazz y con Esli, que están por allá en una reunión entre Coders. Haremos un live también compartido en arroba hoy en la zona Coder oficial para que te conectes también. Y mándame tu mensaje, nota de voz, 55 25 38 32 29, ya a las 12:17.

0: Ya son las 12:23. Bueno, pues ya me están mandando por acá imágenes, videos también acerca de esta valla que ya te platicábamos hace rato con un enlace que tuvimos con las chicas en una reunión Coder aquí en la Ciudad de México, donde Yas y Esli, bueno, son invitadas corresponsales también y nos están pasando todo el dato de lo que está sucediendo por allá. Pero también te cuento que durante la semana hubo un aviso, un anuncio para las Coders poblanas. ¿Qué pasaba por allá en tierras poblanas? Hubo mucha expectativa de algún lugar secreto, alguna reunión. Me voy a enlazar en este momento por la línea número 2. Déjame platicar con mi querida Lun Galleta, que en su momento también fue parte esencial de la dinámica para encontrar co-conductora, pero ella es corresponsal allá en Puebla y hacemos Enlace Coder.
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0: Lun Galleta, ¿cómo estás?
2: Hola, ¿qué tal? ¿Cómo están?
0: Muy contentos de recibirte por aquí al aire en Oye la Zona Coder, en Oye 89.7. Sabemos que estuviste por allá en Puebla con los pormenores, con el color. ¿Qué pasó el jueves por allá en Puebla? Cuéntanos.
2: No manches, Sergio, se puso buenísimo el evento. De verdad que estuvo increíble. Cuando se reveló la ubicación secreta, de verdad que ya habían fans formadas. Corrieron, volaron en cuanto se anunció la ubicación. Y pues bueno, todos sabíamos que habían 300 discos limitados y resulta que llegaron como 600 personas, ¿tú crees?
0: ¡Wow! 600 personas, o sea, en cuestión de minutos allá en Puebla.
2: Sí, todas las fans corrieron, de verdad que todos estaban súper impacientes porque de sus discos estaban las fans, las mamás de las fans, incluso novios de las fans que se fueron a formar para poder obtener el disco.
0: Eso es amor, pues, ¿eh? Eso es amor.
2: Sí, de verdad que estuvo increíble. Pues los chicos llegaron en la camioneta, todas las fans se superaventaron, pero bueno, la verdad es que yo creo que todas nos la pasamos increíble. Y pues nada, creo que fue una gran oportunidad que ya íbamos a comprar el disco y que ese de nos lo entregara en la mano fue pues padrísimo.
0: Oye, me comentan por acá, de acuerdo a la pregunta que les hicimos a través de la cuenta de Oye la Zona Coder el día de hoy, también para aquellos que se van conectando en este momento y que van sintonizando, acerca de esos recuerdos con CD9 que nunca van a olvidar. Y yo creo que parte importante de la historia del grupo son esas firmas de autógrafos, esta experiencia de poder verlos en tu tienda de discos, ¿no?
2: Sí, claro, la verdad es que ya extrañábamos mucho los discos físicos. Y desde el EP anterior, la verdad es que todas las fans corrimos a comprarlo. Y este disco, la verdad es que es increíble, la calidad es increíble, las photocards. La verdad es que creo que es un toque que a las fans nos encantó porque ya podemos andar trayendo nuestras photocards originales.
0: Oye, totalmente de acuerdo. ¿Y cómo lucía Jos, mi querido Alan y el buen Along? ¿Quién levantaba más suspiros por allá en Puebla?
2: Ay, pues yo creo que Jos, porque fue el primerito que todas veíamos al entrar. La verdad es que todos estaban como muy sonrientes, muy emocionados. Pues nada, creo que las fans también entraron un poquito en desesperación porque todas querían foto, todas querían video. Y pues como éramos tantas, la verdad es que por poco colapsa el lugar, ¿eh?
0: ¿Qué tal, eh? O sea, hubo gran cantidad de coders que se dieron cita para verlos, para tomarse la foto. ¿Tuviste la oportunidad de hablar con alguno de ellos?
2: Así es, pude hablar con Jos, con Alonso un poquito que estaba distraído. Y pues nada, parece que Alonso sí se acuerda un poquito de mí, pero los otros dos chavos andaban pues súper felices.
0: En la locura total. Oye, y si te pudieras llevar a comer algo a los chicos allá en tierras poblanas, ¿qué sería o a dónde los llevarían?
2: Híjole, a mí me gusta mucho un restaurante acá que se llama Yelau, pero si pudiéramos hablar de comida, un chile en nogada, pero tendría que ser en septiembre porque ahí es en donde están los buenos chiles en nogada.
0: Exactamente, totalmente de acuerdo también. Oye, una semita, Lun Galleta.
2: A todos les debo una semita, Cuando vuelva ahí les juro que ahora sí se las llevo.
0: Pero el prometido ya está, pues más que armado. Oye, Lun, pues te mandamos un abrazo grande hasta tierras poblanas, a todas las coders poblanas que también nos sintonizan a través de iHeartRadio y que están a través de la aplicación de Oye. Les mandamos también otro abrazo. Qué envidia también, seguramente las coders de otras partes de la República, porque ahora tocó Puebla, que ya se les extrañaba por allá, ¿verdad?
2: Pues sí, muchas gracias por invitarme, por enlazarme. Espero que pronto CD9 visite las ciudades y claro que regrese a Puebla. Y pues nada, creo que aquí también pronto tendremos a Alan Navarro. Entonces, Ojalá que nos llevemos muchas sorpresas.
0: Ese es un hecho. Y en este momento estamos publicando también desde Puebla lo que nos reportaste en El Color a través de la cuenta Oye la Zona Coder Oficial, porque por ahí, ¿qué les preguntaste a las coders?
2: Les preguntamos cuál era su nombre y cuál era su canción favorita del nuevo EP, y por estadística, más o menos a todos les gustó Paisaje.
0: Paisajes que ya pusimos hace ratito. Y bueno, para toda la comunidad poblana, ¿con qué canción nos vamos, Lung? ¿Cuál vamos a presentar?
2: Híjole, pues yo creo que la favorita, ¿no? ¿Otra vez la repetimos?
0: ¿Cuál? Paisajes, no cambió, ya pusimos lo nuevo de Along también, se te antoja Shakespeare y Serenata, ¿otra vez?
2: One more time me parece muy bien. ¿Qué te parece si presentamos esa?
0: Pues adelante, los micrófonos son tuyos, mi corresponsal de Puebla, venga de ahí.
2: Coders, muchísimas gracias por estar acá, les mando un beso y nos vamos a escuchar esta increíble canción otra vez de CN9, One More Time. Nos vemos desde Puebla, bye.
0: Lun Galleta, a las 12:29 hasta Puebla. Aquí está esto que suena con CD9. Esto es Oye la Zona Coder. 12:29.

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3: Ya a las 12:37.

Radio. Ay, por eso digo, 12:40, yo aquí ando pisando. Oigan, esto es Error Perfecto. En breve hacemos enlace hasta algún punto de la CDMX con SG y con Jazz.

0: Oigan, nunca una mejor idea que una bebida refrescante. A toda la gente de Coders Laguna también ya me están presumiendo una bebida que van a tener todo el verano por allá. Y estoy haciendo un live compartido en arroba hoy en la zona Coder oficial en este momento, también con Yassi y con Esli, que están en algún punto de la Ciudad de México, Sonora 180, por allá andan, porque nos han invitado a una reunión Coder, donde puedo ver en este momento a través de Instagram, en Insta Live compartido, que tienen unas cabezas enormes de Jos, de Along y de ¡órale! Alan Navarro, que están espectaculares, con un fondo azul majestuoso. Oigan, las Coders se organizan y se organizan bastante bien. Bueno, también tienen bebidas por allá. ¿Qué pasa por allá, mi querida Jazz? A ver, cuéntanos.
1: Y siguen llegando más. Yo sé que hay Coders también aquí. Hay Coders chiquititos. ¿Cuántos años tiene el niño? 5 años, Coder. Aparte
0: él
1: me pintó el chique de Alan.
0: Ok. A ver, cuéntame un poquito de qué va la bebida de Alan, porque yo veo que se están refrescando a todo lo que da con estas bebidas. A ver,
1: vamos a pedirle que una fan de Alan, que se pidió específicamente esta bebida por Alan, nos sea, es lo que está sintiendo en su paquete con Alan. Ay, mucha emoción. Vengan a comprarlo. Es chocolate con Oreo, creo. Ay, ¿qué te dice? ¿Un estilo o una de...? Las dos, porque soy organizadora. Ay, y bueno, ¿cómo organizaron esta vida? Porque de chocolate para Alan. Como que le estoy para uno. Entonces, fue lo que decidimos. Ah, siempre es un dulce muy lindo. Entonces, pues, bueno, ahora ella es una de las organizadoras, pero vamos con otra parte de Alan, que se haya pedido la bien específica de que ya tiene.
0: Bueno, se está... Hola, te mando un fuerte abrazo. Por acá a través de Insta Live los escuchamos perfectamente, solo que creo que hay poquita señal por allá para escucharlos vía radio, Millas. Así que, bueno, si nos podemos ubicar en algún punto donde podamos escucharte mucho mejor, estaría increíble también, porque estamos haciendo enlace en este momento hasta Sonora 180, donde la gente se encuentra en reunión entre Coders. Nos invitaron, ya si es, le andan por allá, que su bebida refrescante, que sus photocards también intercambio, y por supuesto, compartiendo también con otras chicas, donde ya lo decían hace rato en un Insta Live, ellas mismas se organizaron para regalar un acceso para poder estar en el emblema con una dinámica que van a tener por allá. Así que Coders Legacy, todos los teams que se han sumado para poder estar con más Coders también compartiendo, está increíble, con más fotografías. Allá está mi querida Jazz presumiendo esta cabezota de Jos Canela.
1: Pedí la bebida de Jos Canela, evidentemente. Miren, aquí está mi madre.

0: aquí es la cara que me voy a llevar. Y esta bebida que me pedí de Alonso, digo, de Hoss, que es la de Taro. La verdad está muy rica. También aquí se pidieron una de Alan, que es la de chocolate. Y la de Alonso es la de mango, ¿no?
1: No, la de Alonso es la de Taro, la de Hoss es la de mango y la de Alan la de chocolate.
0: Qué confuso, digan, ustedes solo lleguen y pidan la que les guste y pidan su sticker, ¿sí o no?
2: Ah, sí, pueden. Yo pedí la de Taro, obviamente.
1: Es muy bueno.
2: Es muy rico.
0: Y también tenemos papás covers aquí que ya nos estaban cantando hasta en italiano. Vamos a platicar con ellas porque nos dijeron, nosotros cantamos en italiano las canciones de CD9, Sergio.
3: ¡Ándale! A ver, ¿quién anda por allá? ¿Cómo se llama la italiana?
4: Hola, hola. Hola, Sergio. Buenas tardes. Soy Ricardo, papá cover de María Fernanda Pérez. Y bueno, pues, sí, yo te amo. Get in my love, si parlo en italiano, tú sei el mío, amore.
3: Ándele, papá Coder. Oiga, salió italiano también, muy bien. Parla bien el italiano, papá Coder.
0: Sí, aquí tenemos a un papá Coder y aquí también tenemos a una mamá Coder. Sí, es un poco, le da un poquito más de pena, pero no es necesario que nos cante.
5: ¿Cómo? ¡Hola, viva Alonso!
3: ¡Ah! Tiene su favorito también. La están pasando increíble por allá, La están pasando increíble. Hay papás, mamás, coders también que los vemos en el live de arroba oye la zona coder oficial. Ya vimos también que están tomando su bebida refrescante, ¿no?
0: Y ahorita el papá coder se nos adelantó un poquito porque tenemos una sorpresa directamente de la zona coder, que es que vamos a regalar un disco de Rockstar de CD9 para los que no lo tengan todavía. Pero justamente como cantó, vamos a hacer un karaoke coder, aprovechando que estamos todas aquí. Y la que gane por aplauso se lleva este disco. ¿Qué les parece?
3: Me parece increíble. Pues las vamos a dejar para que ustedes vayan checando quiénes son las que van a organizarse para ese karaoke. ¿Y qué te parece, Jazz, si tú me mandas esos audios de las chicas que canten? Los voy a poner al aire y que también la gente decida quién se lo va a llevar. ¿Te parece bien?
0: Me parece increíble, la canción que ellos quieran, ¿no?
3: Sí, la que se les antoje. ¿Y con qué canción nos vamos a continuación?
0: Con Un Beso, ¿podría ser?
3: Un Beso, la tenemos más que lista. Saludos a todas las chicas coders que andan por allá. A ver, un grito fuerte de todas las chicas coders que andan de aquel lado. Les mandamos un beso grande. Seguimos conectados en Insta Live. Esto se llama Un Beso, a las 12:50 suena. Esto es Oye la Zona Coder, en enlace con Jazz y con Leslie. 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
8: Ya a la 1:00 p.m. en punto, por acá seguimos en un live en arroba oye la zona Coder oficial. Es la 1:00 p.m.

Se llama Lo que te hace perfecta esta canción. La 1:03 ya. Es hoy 89.7 FM. Oigan, les tenemos enlace después de la próxima canción hasta Sonora 180, donde nos invitaron a esta reunión de coders para coders. Literal, se han organizado en el país también para hacer bebidas, para apoyar. Aquí en la Ciudad de México, y ya nos anunciaban también hace ratito, Esli y Jazz, que tienen una valla donde también se están tomando fotografías. Aparecen los chicos por ahí a todo lo que da. Y nosotros no nos queremos quedar atrás también, porque vamos a darles un premio sorpresa a las chicas que andan por allá en Reunión Coder. Que lleve, sí, ¿cómo de que no? Tablet, audífonos, mochila y termo también, con una dinámica que van a estar haciendo por allá las chicas Jazz y Esli en esta reunión entre coders, donde pues están como corresponsales. Pero nos vamos a ir con esto de Along, se llama Alucinando. En breve nos enlazamos con Jazz y con Esli también para ver cómo le están pasando. Tenemos un Insta Live compartido en este momento para aquellos que están en casa, que disfrutan del puentecito. Arroba Oye La Zona Coder Oficial, para que sepan cómo le están pasando por allá. A la 1:04 ya. Es hoy 89.7. Esto es de Along, se llama Alucinando. Gran canción, por cierto. Suenen Oye La Zona Coder. 1:04 ya.

0: Se llama Alucinando a la 1:07 p.m. Ya sigue el calorcito en la CDMX. Yo sé que hay mucha banda que dice, no, Serge, ¿cómo crees que te encanta el calor? ¿Cómo crees que te gusta esta temperatura? Me fascina, me encanta. Yo sé que muchos dirán, no, me estoy derritiendo. Para eso una bebida refrescante que siempre queda bien. Y cuando es dedicada para los chicos de CD9, mucho mejor. Coders Laguna, me mandaron una publicación también a través de Instagram, que les mando un fuerte abrazo a todas las chicas de Coders Laguna, porque por acá me mandan una bebida que dicen, ahí te va, hasta se me antojó, Coders Laguna. Les mandamos un fuerte abrazo también porque es la bebida Paisajes. Dice que es una bebida inspirada en el nuevo EP de CD9, que está inspirada justamente en los chicos y que, bueno, pues estará por ahí en circulación o van a poder disfrutar en Torreón, Coahuila. Está buena, bebida Paisajes. Por acá está Coders Laguna. Les mandamos un fuerte abrazo a todas las chicas de Coders Laguna y la cuenta de esto es CD9, que también la comparten. Bueno, es 1:08 p.m. Vámonos con Jazz hasta Sonora 180, que por allá anda con Esli también disfrutando esta bebida por la línea número 2. Mi querida Itz, mil gracias. Nos enlazamos hasta allá. Ahí está Esli, ahí está Jazz presumiendo esta bebida. Jazz, ¿cómo van las cosas?
1: Va muy bien, la verdad es que ahorita que estabas diciendo de la bebida de Torreón, está increíble porque así todas las covers podemos vivir como experiencias de CD9 y no solamente desde un estado, desde la Ciudad de México. Está increíble que todas se unan y hagan esto. Y justamente lo de la valla también fue como un ejemplo muy grande, que las covers unidas hacemos cosas muy grandes y muy buenas para CD9. Estaban yendo muchas chicas ahorita a la calle de Puebla de 130 porque se están tomando fotos en la valla y después ya vienen para acá, que es justo en donde pueden pedir su bebida de Alonso, de Alan y de Hoss. Y pues ya estamos aquí todas disfrutando. De hecho, ya nos acabamos varias nuestra bebida porque hace un calor, Sergio. Y estamos cantando porque acabamos de tener un karaoke cover para el concurso del disco de Rockstar. Y está muy pesado, la verdad. Está muy cansado. Seguimos cantando y ya nos cansamos un poquito.
0: Me imagino, pero oye, ¿sabes que vamos a sorprenderlos también por allá? Porque les tenemos regalo también por parte de Oye 89.7. Y ya les anunciaba a través del Insta Live que no nos podemos quedar atrás ya, Cesli. Vamos a regalar, ¿qué les parece? Una dinámica que ustedes hagan por allá en esta reunión de coders, entre coders. Una tablet, audífonos, mochila y termo. ¿Les parece bien?
1: Me encanta, está increíble ese premio porque aparte todas las coders aquí ya estamos muy emocionadas. Aquí están agarrando la cara de José Alonso y Alan y los están besando. Y aparte les sumamos un premio así, Sergio. Está increíble. ¿Qué te parece si les preguntamos cuál es el mejor recuerdo que tienen con CD9 y elegimos a una ganadora que tenga el recuerdo más hermoso?
0: Me encanta, me encanta. Pues ustedes organizan ahí la dinámica. Aquí estaremos pendientes también en el color de lo que sucede vía Insta Live compartido con Esli en arroba hoy en la zona coder oficial también para que, bueno, pues puedan tomar nota de lo que está pasando por allá. ¿Y con qué canción nos vamos, Jazz?
1: ¿Qué? A ver, vamos a preguntarle a las coders que tengo aquí enfrente, ¿qué canción quieren escuchar ahorita? ¿Paisajes? ¿Ya escuchamos Paisajes?
0: ¿Ya pusimos Paisajes?
1: Paisajes ya, ya la escuchamos, chicas.
0: ¿No cambió?
1: ¿Otra vez? Tal vez, me dicen aquí.
0: Tal vez, ok, pues aquí las coders mandan, como de que no. Recuerda que estamos en este momento haciendo un enlace con Jazz y Esli. Yo estoy en cabina, pero ellas están disfrutando sus bebidas refrescantes. Una reunión entre coders, de coders a coders, también se han organizado con motivo de Paisajes y disfrutando de una convivencia entre coders que siempre, siempre viene bien, sobre todo para un puentecito como este. A la 1:11 p.m, nos enlazamos nuevamente contigo en un ratito más, mi querida Jazz y Esli.
1: Sí, aquí los esperamos y vamos a pedir otra bebida. Yo voy a pedir otra de Alonso.
0: Me late, pues date las tres, date la de Jos, la de Alonso y la de Alan, porque se ve que están buenísimas.
1: ¿Te llevo una de Alan? ¿Te llevo una de Alan o de Alonso?
0: Ah, se me antoja la de chocolate, es la de Alan, ¿no?
1: ¿La de chocolate es la de Alonso? No, la de Alan, sí, la de Alan.
0: Esa se me antoja, fíjate, esa, guárdame una de esas, porfa.
1: Bueno, ahorita te la guardamos y nos vamos a la valla a tomar fotos, algunas que faltamos.
0: Me parece perfecto, pues mientras tanto suena esto, se llama Tal Vez, aquí está CD9, 1:12. Estamos con Jazz y con Leslie también en un enlace donde coders se reunieron con más coders para disfrutar, porque siempre juntos, siempre. Estar.

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2: Ya la 1:15 y bueno, déjame contarte que la influencer Chingu Amiga se va a casar. Sí, ya le dieron el anillo de compromiso y muy emocionada. Bueno, lo compartió en redes sociales. ¡Enhorabuena!
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1: Hola Sergio, hola chicas, buenas tardes. Aquí ya estoy listo escuchando la zona Coder. Y les mando un saludo desde acá de Durango. Ya saben, soy Yuri. Y pues les mando un saludo a todos y a los que escuchan la zona Coder.

0: Se llama El Crush, ahí estuvo Alan Navarro sonando en Hoy 89.7. Ya por acá me comentan vía redes sociales, de acuerdo a la pregunta que pusimos en la cuenta Oye la Zona Coder, ¿cuál es el recuerdo con CD9 que nunca vas a olvidar? Ya dice por acá Saretli, cuando me formaba con mi mamá por horas para poder verlo, sin duda era mucho tiempo, pero valía totalmente la pena porque nos tocaba siempre cerca del escenario. Anemix dice, cuando anunciaron su regreso y nuevas canciones. Karen, cuando fui con mi hermana a los Record Guinness, los pudimos abrazar y tomar una foto con ellos. Miros, aquí las que los pudimos abrazar en el Record Guinness el 30 de abril del 2016. Vaya, pasaron ya 10 años. De hecho, se cumplieron 10 años el 30 de abril de... el 2016. Miro, recuerda ese momento épico. Karina, cuando fui al concierto de CD9 en el 2018 y canté muy fuerte. Monse Canela, cuando fui a verlos al estreno del video de Rockstar a Papalote. Ahí estuvimos, de hecho fue en este año. También Judith, cuando vinieron a la fila en Guadalajara y Alan me dio un beso en la mejilla con sabor a paleta. ¡Ándale! Mira qué recuerdos. Vicky, cuando fui por primera vez a conocerlos el 29 de agosto. Mapi, 10 años de la firma del récord mundial en Cuicuilco, un día que jamás olvidaré. Dice Per, cuando estuve 12 horas formada para la firma de autógrafos con foto hace ya 10 años. De Babylon, dice, cuando en 2016, en uno de sus conciertos, mis papás me habían comprado entradas hasta atrás, por castigo. Qué buen castigo, ¿verdad? Pero yo iba con la mentalidad de abrazarlos, aunque sonaba imposible. No sé cómo terminé en VIP. Me subí al escenario con ellos cantando uno mismo y al final todavía los abracé y me tomé foto con ellos, el mejor recuerdo. Oye, gran anécdota, ¿eh? Gran anécdota también, dice por acá Monse. Mi regalo de 15 años fue conocerlos en el Record Guinness en Cuicuilco. Fue mi mejor recuerdo que no voy a olvidar. Janis Pardo, cuando vinieron a la Feria de Puebla, me tocó justo al lado del escenario y grité, ¡Alan, te amo! Justo volteó, me mandó un beso y le habló a Alonso y también me mandó beso. Oigan, qué recuerdos. Gracias por compartirlo. En breve nos vamos a conectar nuevamente con Jazz y con Esli, que andan por allá en Sonora 180 en una reunión de Coders a Coders. Dice por acá, hola Serge, como cada sábado escuchando el programa, no pude ir a la reunión de Coders, pero por nada del mundo me pierdo el programa. Te mando un fuerte abrazo. Te mando un beso grande también para ti, mi amor. Terminación 3360. Gracias. Recuerda, el número de WhatsApp es este. Ahí te va para que lo tengas más que listo.
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0: Y nos vamos con algo que nos han pedido, Shakespeare y serenatas. Dice por acá mi Search, ¿cómo andas? Oye, ¿será posible que me puedas poner Shakespeare y serenatas? La tenemos más que lista, por supuesto, para ti que estás escuchando Oye la Zona Coder, que es Oye 89.7 FM a la 1:28. Recuerda que estás escuchando el programa dedicado a CD9. Esto es Oye la Zona Coder.

0: Ya a la 1:32 p.m. con 32 minutos está justamente Jazz allá en Sonora 180 aquí en la Ciudad de México. Ya hablamos de una valla que se organizaron las coders para colocar en un lugar estratégico de la CDMX donde muchas coders están tomando fotos. Ya estamos compartiendo lo que sucede por allá en una reunión de coders a coders. Jazz, ¿cómo van las cosas?
1: Va perfecto, están llegando muchos más coders, la verdad es que el lugar ya está repleto, ya no vemos más coders, pero nosotros felices que sigan llegando más a tomarse fotos, porque incluso la valla la pusimos en un lugar que bastante fácil de llegar, está en Puebla 130 para que muchas chicas lleguen y se tomen su foto, pero justo tengo aquí una chica que cruzó mares, desiertos y ríos, Sergio, todo para estar en la reunión de coders hoy. ¿Cuántas horas de viaje? 5 o 6 horas. No manches, ¿cómo te llamas?
2: Nicole.
1: Nicole, es de Veracruz, Sergio.
0: ¡Guau, Nicole! Oye, qué gusto tenerte por allá con Jazz, con Esli, con la reunión de coders también. Oye, desde Veracruz, ¿desde hace cuánto sigues a los chicos?
2: Uy, desde el 2014.
0: O sea, ¿ya llevas, qué, 12 años siguiendo a los chicos desde el principio?
2: Sí, sí, de hecho sí, y me acuerdo mucho de ti.
0: ¡Ay, qué linda, mi amor!
2: Veracruz no llegaba. Oye, decía, pero ¿cómo? Yo quiero que ella ya oye la zona coder.
0: Oye, claro que sí, pues estás invitada a la cabina también cuando tú quieras. Digo, yo sé que son 5 horas de camino desde Veracruz. ¿A qué hora te viniste?
2: Vine en la madrugada, entonces llegué temprano acá.
0: Oye, muy bien. ¿Y qué te parece la reunión de conocer a más chicas coders también aquí en la Ciudad de México?
2: Bien, la verdad que ando chismeando, ando muy a gusto, muy feliz.
0: ¡Qué buena onda! Ahorita vamos a publicar también una fotografía porque creo que Jazz y Esli te van a consentir también. ¿Qué te vas a ganar? A ver, cuéntame, Jazz.
1: Se va a ganar una mochila de Oye, pero no solamente una mochila, va a llevar una tableta y un termo de Oye, porque viene desde muy lejos, la reunión de coders.
0: Eso es todo. Y mira, le voy a agregar también los audífonos, tablet, audífonos. Termo, mochila, para que vaya bien equipada a tierras jarochas.
2: Ay sí, yo la más feliz allá presumiendo Oye, porque allá no hay.
0: Eso es todo. Que por cierto,
1: para nos que cuando venga aquí a la Ciudad de México pueda traer su tableta y sus audífonos conectados escuchando a CD9.
0: Eso sí, acuérdense que también lo pueden escuchar en iHeartRadio y a través de la aplicación de Oye 89.7 desde cualquier parte del mundo, así que no hay pretexto,
2: ya me regañó. Ahora cada semana te queremos en la Ciudad de México. Claro, claro que sí.
0: Exactamente, y también invitada estás para que vengas a cabina.
2: Ay, claro, ¿cuándo?
1: Y a otras 6 horas, claro, 6 horas si llego.
0: Está increíble.
2: Pues cualquier cosa.
0: Oye, mi amor, ¿cómo te llamas? ¿Me repites tu nombre?
2: Nicole,
0: desde Veracruz, vino 5 horas de camino para estar en esa reunión entre coders. Te llevas tableta, te llevas mochila, te llevas termo y te llevas también, por supuesto, audífonos de Oye 89.7. ¡Muchas felicidades!
2: ¡Ay, muchas gracias!
0: Y ya me están mandando
1: por aquí. ¿No es lo único que va a ganar? Ajá. Porque también tenemos un concurso de karaoke de coders para que se gane un disco de Rockstar.
0: Ok, perfecto, pues se sigue armando la fiesta ahí en Sonora 180, en este lugar donde, bueno, hay muchas coders también. Ya estoy posteando por acá fotografías donde se ve que se le están pasando increíble, con bebidas refrescantes, con fotografías, ¿sí?, con intercambio de pulseras. Oigan, muy bien, ¿con qué canción nos vamos a continuación, chicas?
1: Con una canción de la ganadora. A ver, ¿qué canción quieren? Ay, qué tonto.
0: Get Dumb, me parece bien, pues ¿por qué no la presentas, Nicole?
2: ¿Perdón?
0: Te toca presentarla a ti para todas las coders del mundo.
2: Eso es Get Dumb de Oye la Zona Coder.
0: Eso es todo, de pocas palabras, 1:36 p.m. ya. Soy Sergio Mejía, en enlace con Jazz y con Esli, que están allá en Sonora 180, reunión de coders para coders, con sorpresas, con regalitos, de todo un poco. Y lo mejor de todo, CD9 presente en Oye 89.7.

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0: 1:49 PM, nos vamos hasta Sonora 180 en la Ciudad de México, porque Jazz y Esli siguen por allá, están haciendo cartitas a los chicos. ¿Cómo van las cosas, Jazz? ¿Qué pasa?
1: Pues aquí las Cowgirls están haciendo una cartita muy bonita para los chicos de CD9, están escribiendo, incluso muchas chicas están dibujando, tienen mucho talento y son cartas muy bonitas, son cartas obviamente personales, no las podemos leer, pero me encantaría saber lo que les están escribiendo a las chicas, porque incluso algunas están llorando y están muy bonitas y muchas muy emocionadas.
0: Oye, y cuéntame algo, ¿quién será la encargada de llevar esas cartas?
1: Me parece que Coders Legacy está haciendo esta actividad. Les dieron un papelito, una pluma, entonces me parece que serán ellas, pero si no, nosotros nos encargamos de que lleguen.
0: Eso me encanta también. Bueno, hay que recordarle a la gente que nos escucha que el día de hoy, bueno, las Coders organizaron distintos teams también para poner una valla donde en la Ciudad de México se pueden tomar una fotito. ¿En qué ubicación es, Jazz?
1: Es en la calle de Puebla 130, ahí está la valla para que puedan irse a tomar una foto. Y también estamos aquí en otro lugar donde pueden venir y pedir su combo.
0: Está perfecto, con actividades dinámicas. ¿Qué es lo que han hecho a lo largo de estas 2 horas?
1: Uy, hemos hecho de todo. Ya cantamos, ya bailamos, ya nos reímos. Ahorita estamos en la parte artística y emocional porque las Cowgirls ahorita están dejando su corazón en cartitas para CD9.
0: Está increíble, Esli y Jazz, que andan por allá, las co-conductoras de este programa. A mí me tocó andar por acá en cabina, pero con todo el reporte completísimo de lo que está pasando. Ya regalamos también una tablet, unos audífonos con mochila y con termo, cortesía de Oye, también por una chica de Veracruz. Y bueno, ¿qué onda con ese boleto que también ustedes como testigas de una dinámica van a regalar para el emblema? ¿Qué pasa con ese boleto?
1: Pues este boleto se va a hacer una dinámica entre 12 chicas que ya encontraron sus pases para participar en esta dinámica, y las chicas organizadoras de este evento les van a hacer preguntas que solamente Coder sabe. Entonces, okay, a la verdadera merecedora de ese boleto, ahí va a salir en ese sorteo.
0: Que tenemos que recordar también que allá en el emblema se va a presentar a Long y Alan en su proyecto personal. ¿Qué pasó con Along esta semana, por cierto? No hemos hablado de Along, pero tuvo estreno también.
1: Along, sí, ya tenemos que ahorrar dinero a las Coders, la verdad, porque se viene nuevo disco y también se viene nuevo tour. Por ejemplo, el 29 de abril lanzó la canción De Lejos, y ya la escuchamos y está increíble. De Lejos, exacto. Hoy, 2 de mayo, va a lanzar Magamundi. Va a decir qué canciones va a incluir este disco. El 7 de mayo sale el disco, que yo creo que lo vamos a estar escuchando en el emblema. Yo estoy... ¿Qué poderlo decir? Y el 9 de junio anunciará el Magamundi Tour, las ciudades a donde va a ir Alonso a cantar todas estas canciones. Y si no fuera poco, que ya nos dio un disco, para julio 23 va a lanzar su EP que se llama Darte Más.
0: Ok, perfecto, pues ahí está toda la información también acerca de lo que se viene para el proyecto en solitario de Along, que va a estar en el emblema, seguirá seguramente con presentaciones. Ya nos enlazamos también hace rato con Lun Galleta de todo lo que pasó en Puebla. Dicen que, oigan, los piropos, las fotos, los videos no faltaban, porque la pregunta que pusimos también en redes sociales, de esas cosas que extrañan las Coders, el recuerdo con CD9 que nunca van a olvidar. ¿Qué dicen a ver por allá las invitadas? A ver, hagan esta pregunta.
1: A ver, vamos a preguntarles a una chica. Vamos a desconcentrarlos un poquito de su carta. Pero ¿cuál es el recuerdo de CD9 que nunca van a olvidar o que están recordando de ellos? Ay, cuando regresaron por fin después de que traemos cada año con pistas de que probablemente regresarían. El día que regresaron no lo traí. Ahí está, pobrecita, se sorprendieron también nosotras. Pero la esperanza no muere.
0: Totalmente. Regresaron también por acá, leyendo algunos mensajes que hacen en Instagram. Dicen por acá, el día que por fin pude asistir a uno de sus conciertos pagando yo mi boleto. A Brinkston hasta allá en Monterrey. Emilia dice, cuando los conocí por primera vez en Monterrey, porque estaban hospedados en el mismo hotel que yo, y la que era su manager me invitó a conocerlos. Oye, grandes experiencias, ¿eh?
1: Y aquí tenemos una chica que nos está contando algo de CD9 que nunca los has conocido. ¿Cómo crees, a mí? No, pues es que no soy de aquí, soy de Morelos, colindando con Puebla y Guerrero, y pues mis papás me protegían mucho, no me dejaban salir, y apenas no lleva mucho que me mudé para acá, y para el concierto que tuvieron, de que según iba a ser mi cierre, la verdad no alcancé boletos.
2: ¿Cómo así? ¿No tiene emblema?
1: No creo posible que haya un día de trabajo.
2: Oh, mira, trabajos hay muchos,
0: concierto
1: de CNN. Eso sí. El emblema está nada más Alan Navarro. Y Alonso va a estar.
2: Sí,
1: Alonso. El sábado.
2: Ya le hackeamos el programa, Sergio. Está, no puedo creer que va a estar Alonso.
0: Ya sé. Oye, muchas coders dijeron que se quedaban fuera de la reunión coder por estar trabajando. Me encantó eso, Jazz. Trabajos hay muchos, ¿no? Reuniones de coders, sí, solo hay una.
2: Para trabajar toda la vida, para hacer de 9, mira, un momento de felicidad, y más que nada que es el primer festival de ambos.
0: Totalmente, es correcto. Chicas, pues el tiempo se nos acaba aquí en el programa. Gracias a Coders Legacy.
2: Nos debes un ganador.
0: A ver, ¿quién se va a llevar ese boleto del emblema?
2: El ganador del día, el disco de Rockstar.
0: Ah, es cierto. ¿Quién se lo va a llevar de la gente que estuvo por ahí cantando?
2: A una chica que incluso nos dio performance, nos dio baile, nos dio emoción, nos dio todo en la pista. Y la verdad es que
3: también tenemos un bebé Coder.
0: Oye,
2: no sabemos, Sergio, está muy difícil la decisión. Tenemos a una chica que de verdad lo dio todo y a un bebé Coder.
0: Ahorita definiremos también, porque con Rockstar, con esto nos vamos a despedir. Esli, Jazz, les mando un abrazo grandote a toda la gente que anda por allá en esta reunión Coder en Sonora 180. Que tengan un excelente cierre, sigan disfrutando sus bebidas refrescantes. Hay mucho regalo y ahorita nos seguimos conectando vía Instagram.
2: Adiós, gracias, bye bye. Gracias, Coder.
0: Ahí está el grito de todas las coders, reunión entre coders y Celeste en los controles. Soy Sergio Mejía. Esto fue Oye la Zona Coder, quédate con esto, se llama Rockstar. Suena así. Siempre juntos, siempre. Tu espacio en radio. El programa oficial en radio de CD9. Esto fue Oye la Zona Coder. 1:56. Bye bye.

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2: ¿Qué onda, mi gente bella de hoy 89.7 FM? De este lado ya te acompaña JD Robles, aquí por Oye, hoy sabadito, hoy que andamos, sábado relax. Cuéntame qué vas a hacer al rato, vas a salir con los amigos, con la familia, porque la neta si no tienes plan y andas manejando ahí por la CDMX, te doy la bienvenida a este tu programa favorito, Lo Más Top, en hoy 89.7 FM, donde hacemos un top de las mejores canciones. Recuerda que cada sábado voy cambiando temática. También me puedes compartir alguna de las temáticas que te gustaría que tocara aquí cada sábado, allá al 55 25 38 32 29. Y a ver, vamos a empezar. No sé por qué se escuchó como que dije y beer, o sea, como y cerveza, ¿no? Ah, también, ¿por qué no? Hoy sábado se vale. Oye, pero no, ahí va. A ver, ahí está. Hoy te traigo un top sumamente especial. Muchos saben, otros no, pero les voy a chismosear. A mí me gusta mucho esta onda de la moda, del fashion, aunque me vean vestida como vagabundo de vez en cuando. Ya sé, dirán, no hombre, si la JD ni se sabe vestir. Ya sé, pero para ocasiones acá especiales, que saliditas, ahí sí me pongo mis mejores garritas. Ya para venir acá a la oficina, pues digo, ¿qué? ¿Quién me va a ver? Aparte aquí ni hay guapos. Dijeras, ay guapos, ya me arreglo un poquito más. No, pero el chiste es que también recientemente sacaba ya de estrenar la película de El Diablo Viste a la Moda 2, una de mis películas favoritas, justamente por todo este tema del fashion. Y lo estuve pensando, reflexionando, y dije, ¿qué onda, JD? ¿Qué tal si te lanzas un especial de esas canciones que te hacen sentir sumamente fashion? En pasarela, en la calle, no importa que tú te estés bajando de Metro Chilpancingo, si traes tus audífonos y suena una de las canciones que vamos a escuchar hoy, yo sé que te sientes acá diva, potro, inalcanzable. Entonces, ¿qué te parece si arrancamos este top, lo más top, de esas canciones que te hacen sentir en modo pasarela? Obviamente también para honrar el estreno de esta segunda parte del Diablo Viste a la Moda. Así que vamos a arrancar con esta canción en este top de una de las colombianas del momento, quien por cierto se acaba de presentar en Coachella y demostró que la moda sin duda es lo suyo. Desde que la vimos con esos colores vibrantes hasta sus looks más sofisticados, ella la neta es que se ha convertido en uno de los referentes de estilo dentro del pop latino y urbano más fuertes del momento. De hecho, la rolita que vamos a escuchar es más tranquila, pero habla sobre ser una mujer, número uno, segura, número dos, que sabe quién es, y número tres, que sabe cómo verse. Yo cuando suena esta canción, casi siempre la escucho mientras me estoy arreglando, mientras me estoy viendo allá al espejo como Johnny Bravo, de que, no hombre, JD, qué guapa te ves hoy, ese look que traes te queda 100 de 100. Y dato curioso, de hecho, esta canción se utilizó en uno de los desfiles de Victoria's Secret, el más reciente, y bueno, ahí todas las modelos andaban con el aura al 100% con esta canción de fondo. Entonces dije, sí o sí, tiene que entrar aquí en lo más top de hoy. Así que, sin más que decir, yo soy JD Robles y así arrancamos este bello programa. En el puesto número 10, Ivonne y Bonita, Karol G.
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0: Continúas aquí en Hoy 89.7 FM. De este lado te acompaña JD Robles aquí en una hora de tu trayecto. Pero ahora que ya arrancamos con este top, lo más top del mundo fashion, ahí está cantante que viene a continuación, es de mis favoritas. Sobre todo porque número uno es mexicana, es una de las figuras más fuertes y potentes que tenemos en el pop en nuestro país en el momento. Y también ella es un ícono de moda. La neta es que ella no dijo esta frase de que yo sí impongo moda, esa fue Belinda. Pero también ella desde que está súper chiquita impone moda. De hecho ha asistido a eventos internacionales y ha colaborado con grandes marcas en el mundo del fashion. De hecho esta canción que vas a escuchar forma parte de su nuevo EP llamado Lucid Dreams y tiene ese toque elegante y melancólico que conecta mucho con la estética editorial de una revista de moda, o por lo menos así yo lo visualizo, algo muy aesthetic como diría la chaviza. Entonces, ¿qué te parece si escuchamos un poquito de ella? En el puesto número 9, again, Dana.
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0: Estás aquí en lo más top de hoy 89.7 FM. Continuamos con rolitas que te hacen sentir fashion. Loba, loba, diría lo Paquín. Hasta siento que me están creciendo acá las uñas tipo Niurka, ¿no, hombre? Yo ya quiero salir a desfilar con estas rolitas, ¿sí o no? Debí de haberme vestido mejor hoy. Sí, la verdad, ya me sentí mal. Y yo acá en pants, ¿no? Pero oye, continuamos aquí con lo más top de canciones fashion. Y vamos con una cantante que hablar de ella es literal hablar de una semidiosa casi casi, ¿no? Sobre todo por el impacto que genera en el público. De hecho, hoy sábado dije sí o sí la tengo que incluir en lo más top, porque vamos a escuchar juntos una canción que fue el inicio de una era icónica, o por lo menos así lo considero yo. De hecho, el video musical de esta canción es muy especial y muy particular, porque vemos a esta cantante en modo diva, que con tacones, vestido, presencia, no hombre, todo un aura ahí que ella conformó, literal, con su puro magnetismo, así ya lo traía desde que nació. Tal cual, ella inspiró mucho en la moda de en los inicios de los 2000, ajá, o del 2000, pero ella impuso moda y sobre todo lo hizo a nivel global, porque tal cual, desde México hasta China, Corea, Estados Unidos, Alemania, todos querían vestirse como ella y sobre todo hasta la fecha ha logrado cosas que no todos los artistas. Esta canción es energía de pasarela, sobre todo de actitud, y te hace sentir como que muy magnético. Yo la he escuchado, te digo, bajándome del camión, y yo me siento acá bajándome de un carro último modelo por lo que genera esta canción en ti. Así que hoy que vas desde tu coche, si me estás sintonizando desde tu negocio, desde la calle, súbele, porque esta canción te va a elevar esa actitud. En el puesto número 8, Crazy in Love, Beyoncé.
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2: Sí, que sí, continuamos con más buenas noticias aquí en Hoy 89.7 FM. Oye, y te traigo una noticia que me impactó, sobre todo me dejó en shock. Y es que fíjate que El Diablo Viste a la Moda 2, ajá, esta increíble secuela, ya alcanzó los 100 millones de dólares en taquilla mundial tras su estreno. Así que, sin duda, esa es una muy buena noticia aquí en Hoy 89.7 FM.
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8: Ahora en lo más top, aquí en Hoy 89.7 FM, hemos llegado a una canción que no solo fue un éxito global, también se convirtió en un momento clave de estilo. De hecho, el video musical lo marcó, o más bien marcó historia, o puso ahí como que ¡pim!, su pase de lista. Al momento de mostrar en este videoclip looks muy futuristas y minimalistas a la vez, que marcaron tendencia y que hasta la fecha siguen de moda en pleno 2026. Esta cantante es sinónimo de elegancia y reinvención. Y sobre todo, esta canción tiene ese vibe inóptico, sofisticado, que muchos ocupamos hoy en día. Tal cual es como caminar en una pasarela donde menos es más, pero que todo te está impactando. Yo quiero ser de ella cuando crezca, aunque sea unos 2 centímetros más, porque ya sabes que mido unos 53. Entonces, cuando crezca un poquito más, sin duda quiero ser como esta cantante. En el puesto número 7, Can't Get You Out of My Head, Kylie Minogue.
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0: Continúas aquí en Hoy 89.7 FM. Yo soy Jedi Robles y te acompaño aquí en lo más top. Y vámonos ahora con una chica que... Oye, quiero hacer un paréntesis. No me vayan a decir: oye, Jedi, ¿por qué no estás incluyendo hombres en este top? O sea, sí lo iba a hacer, pero es que no todos los hombres manejan ese estilo que tenemos acá las mujeres. Y no se vayan a ofender, ¿eh? Pero ustedes siguen usando skinny jeans en pleno 2026. Ya, ya con eso es una falta de respeto hacia mi persona. Por favor, hombres, si me están escuchando, ya no usen skinny jeans. Se ve así como que medio, no sé, medio raro. O por lo menos si van a usar skinny jeans, hagan pierna en el gimnasio, porque luego ahí ya andan sus amigos de que piernitas de pollito. Pero no, vamos a una otra mujer muy importante y poderosa que de hecho nos visitó recientemente en cabina. Hasta me sumé a hacer su trend de TikTok con una de sus nuevas canciones, que por cierto es la que vamos a escuchar en estos momentos. Me cayó súper bien. Creo que ella tiene un sentido de pertenencia y de moda hacia el fashion muy cañón, y dije, claro que sí, tengo que incluir a esta mexicana a este top. Sobre todo porque esta canción es ese soundtrack perfecto para cuando tu outfit está a otro nivel. Cuando sabes que ahora sí te la volaste, que te ves como artista, como actriz en alfombra roja. Entonces, yo te invito a que le subas a esta rolita. ¿A quién oye? En el puesto número 6, Slay, Kenia Oz.
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0: Estás aquí en Hoy 89.7 y vamos con otra chica que es una de las artistas emergentes más importantes del momento, y de hecho su impacto llegó también a la moda, pues ha sido invitada a eventos importantes y su estilo mezcla esa frescura con lujo, pero a la vez como que todo de lado muy juvenil. Yo la sigo mucho en redes sociales, me gusta mucho como que su proyecto y sobre todo cómo proyectan su imagen a través de la ropa. A ver, también quiero decir, ella tiene un cuerpazo, no se me va a ver igual el bra que le ponen a ella a mí, no, se me va a salir toda la lonja, mi gente. Entonces yo ahí de lejitos la veo y le aplaudo esos ovnis que le arman súper bien. Pero la canción que vamos a escuchar de hecho también lleva el nombre de una de las casas de modas más importantes del momento y del mundo, de hecho ya desde hace varios años, y encima la canción te transmite justamente eso, elegancia, modernidad, brillo y una vibra sofisticada que todos ocupamos, pero que a la vez como que más relajada, así, para sentir de caché. Así que yo que tú le voy subiendo a esta rolita en Oye. En el puesto número 5, Chanel Tayla.
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12: Continúas aquí sintonizando Oye 89.7 FM. ¿Cómo vas? ¿Cómo te sientes con este top? ¿Qué tal también el clima de la CDMX, A ver, ahí te va el número de WhatsApp: 55 25 38 32 29 para que me cuentes desde dónde me estás sintonizando. Pero en lo que eso sucede, vamos con otra rolita. Ya casi estamos llegando al final de este top. Vamos por el lugar número 4 y es que aquí sí me voy a emocionar mucho. Me voy a emocionar mucho porque esta cantante, que dato curioso, peso, mide lo mismo que yo. Bueno, me gana por un centímetro, pero es casi lo mismo. Dicen por acá, JD, un centímetro es un centímetro. Y yo, bueno, está bien, está bien. Pero ella es nada más y nada menos que Ariana Grande. Y de hecho acaba de anunciar hace unos días que se viene álbum nuevo, lo cual también me emociona muchísimo. Pero esta canción tiene como que toda esa vibe de la moda. Porque también, de hecho, el video musical de esta canción está muy inspirado en los 80s, en Paula Abdul. ¿Recuerdas a Paula Abdul? También a Janet Jackson, claro que sí. Entonces, siento que tiene como que toda esa vibra de arriba la moda. Y sobre todo, es una canción que suena a libertad, a actitud y sobre todo impone tendencia sin pedirle permiso a nadie. Así que yo que tú, te invito a que le subas a esta rolita aquí en Hoy 89.7 FM. En el puesto número 4, Yes N, Ariana Grande.
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0: Mi gente de Oye, hemos llegado al puesto número 3. Recuerda que yo soy JD Robles. Y ahora sí, agárrate, porque aquí llega una de mis cantantes favoritas, porque sin duda ella ha sabido reinventarse constantemente, no solo en la música, sino también en su imagen. Desde etapas más rebeldes hasta looks completamente sofisticados, ella ha demostrado que el estilo también es evolución. De hecho, esta canción tiene toda esa vibra de reconocimiento, de éxito y presencia a la vez. Es una canción que suena tal cual como a flashes de cámaras, como a celebridades, básicamente algo tipo así. Y lo mejor es que esta canción se sumó al soundtrack del Diablo Viste a la Moda 2, que es la idea principal por la cual estamos hablando de moda en esto lo más top con JD Robles. Así que, sin más que decir, súbele a esta canción de tu patrona, mi patrona, que te va a encantar. En el puesto número 3, Walking of Fame, Miley Cyrus.
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0: escalado hasta el puesto número 2 aquí en Hoy 89.7 FM. Y vamos con una canción que ya era sumamente popular cuando se estrenó. Pues es interpretada por nada más y nada menos que Madonna. Pero desde que se sumó al soundtrack de esta película, la primera del Diablo Viste a la Moda, como que se volvió más icónica. O por lo menos muchos ahora, cada que la escuchan, en vez de acordarse de Madonna, se acuerdan de varias escenas de esta icónica película. Todo el mundo se quiere vestir bien, muchos quieren ir al cine. ¿Sabes cómo me los imagino? Así de que tú afuera del cine de, ¿me da dos entradas? ¿Para qué película? Y tú así como con tu vestido largo de gala. Sí sería yo, sí sería yo. Pero tal cual, creo que esa es la magia de la música y sobre todo lo que hace esta canción tan grande, porque forma parte de una de las películas más icónicas de los 2000 y esta canción sí o sí tenía que estar. Así que súbele, porque aparte es de la reina del pop. En el puesto número 2, Vogue, Madonna.
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0: 97.7 FM, hemos llegado al puesto número uno de esto, lo más top, para sentirte muy fashion en la calle, muy acá con estilo, con mucho caché, y sobre todo también llegó el momento de despedirme. No, ya sé, pero mira, no te preocupes, te dejo mis redes sociales para que me puedas seguir, me encuentras como arroba Heidi-Robles, así en todos lados, ahí me encuentras, ya sabes. Yo voy a cerrar este top con esta canción que es número uno, nueva, número dos, es de dos increíbles cantantes que la rompen en la música y sobre todo la rompen en la moda y en cuestión de estilo. Y que número 3 es la principal en el soundtrack del Diablo Viste a la Moda 2. Jamás pensé que ellas se encargarían de hacer esta canción para esta icónica película, ya dándole cierre a lo que conocemos del Diablo Viste a la Moda. Y cuando se anunció, yo sí me emocioné. Me emocioné porque también el video está increíble. Vemos facetas muy acá a la moda de estas ambas cantantes. Y sé que a ti también te va a gustar, y sobre todo si ya viste la película. Entonces, sin más que decir, aquí me despido. Recuerda que yo soy JD Robles. Me escuchas todos los sábados en punto de las 2 de la tarde, también de lunes a viernes de 3 a 5. Bye bye, que estés muy bien. Súbele esta canción porque sin duda te hará sacar los prohibidos. En el puesto número 1, Runway, Lady Gaga y Doechii.
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1: Hola amigos, ¿cómo están? Yo soy Adrián San Martín y como dijeron, yo tomo el control a partir de ahora de las 3 hasta las 5 de la tarde. Estás en Hoy 89.7 y quiero agradecerles a todos. La verdad es que fue un muy buen recibimiento el que he tenido de parte de la audiencia de Oye. Muchísimas gracias, por favor, aplausos. No, es que estoy radiando felicidad y por eso el fondo del día de hoy, Bruno Mars, está increíble, chicos. Muchísimas gracias a todos los que participaron, a los que mandaron mensajes de buena vibra y de aceptación. Créanme que esto es un programa diseñado para que la pases bien, increíble, y se te olviden un poco los momentos malos, las amarguras de la vida. Yo quiero que aquí te la pases bien y que te la pases increíble. Así que muchísimas gracias. Yo los voy a consentir el día de hoy. Tenemos boletos para Tatú, Miguel Bosé, Aragán y compañía. Así que si quieres participar, recuerda seguirnos en redes sociales. Nos encuentras como @oye89.7fm. A mí me puedes seguir como @adrsanmartin o participar en el número de cabina, mandar WhatsApp al 55 25 38 32 29. Así que ponte cómodo, sube a tu radio porque esto apenas comienza. Yo soy Adrián San Martín, 3 de la tarde en punto. Estás en Oye 89.7. ¡Iniciamos!

3 de la tarde con 10 minutos, estás en Hoy 89.7. Yo soy Adrián San Martín, me sigues en mis redes sociales como @ADRSanMartín. Y yo les dije que teníamos boletos para regalar el día de hoy. Y te quiero hablar de una personita muy especial. Él es Miguel Bosé, cantante, compositor, músico y actor español. Llega a nuestro país este próximo 15 y 16 de mayo en el Auditorio Nacional e interpretará éxitos icónicos como Si tú no vuelves, Morena mía y Amante bandido. ¿Quieres verlo? Yo tengo un pase doble que puede ser tuyo si respondes a la siguiente pregunta. ¿Cómo se llama el tour? Escríbemelo en WhatsApp, el 55 25 38 32 29. La primera persona que me escriba la respuesta correcta será la afortunada, afortunado o afortunade en ganarse ese pase doble y ver completamente en vivo a Miguel Bosé, que se presentará, como te digo, en el Auditorio Nacional. Te repito, el número 55 25 38 32 29. ¿Cómo se llama el tour de Miguel Bosé actual? Y la primera persona que me mande el WhatsApp con su nombre completo será la que se lleve ese pase doble. Recuerda seguirnos como @hoy89.7fm y a mí me encuentras como @ADRSanMartín. En lo que escribes tu respuesta, yo te dejo con música No Escuches, Mejor Oye.

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Can't Stop the Feeling. Ay, no, es que me encanta esa canción. 3 de la tarde con 40 minutos. Estás en Hoy 89.7. Yo soy Adrián San Martín. Gracias a todos los que participaron en la dinámica. Ha llegado la hora de anunciar el afortunado que se ganó su pase doble para ver a Miguel Bosé. Y esa persona eres tú. Si tu número termina en 0005 y te llamas Samantha Maciel Ramírez, ¡felicidades! ¡Muchas felicidades! Tú te llevas el pase doble para ver a Miguel Bosé próximamente. Te voy a estar mandando mensajito para darte todas las especificaciones para que recojas tu pase doble. Ahora bien, aquí no paramos con los boletos porque ahora viene el siguiente pase doble. ¿Reconoces esta canción? Tatú, el dúo de pop más famoso del mundo, el pop de ya saben, del mundo del pop, compuesto por Lena Katina y Julia Volkova, se presentarán en México la próxima semana, para ser más específico, 7 y 8 de mayo en el Centro de Espectáculos La Maraca. Me acaban de reportar que quedan pocos boletos. No te preocupes, que yo tengo un pase doble para la siguiente persona que me envíe mensaje al número 55 25 38 32 29 con tu nombre completo y tu canción favorita de Tatú. Es muy fácil ganar, es programa de estreno y yo quiero consentirlos. Recuerda, escríbeme tu nombre completo y tu canción favorita de Tatú al 55 25 38 32 29, y la persona número uno en enviarlo será el que se lleve ese pase doble. Manifestemos juntos, sábado de manifestar cosas positivas. Siendo las 3 de la tarde con 42 minutos, te dejo con algo de música. Yo soy Adrián San Martín y estás en Oye 89.7. Ya volvemos.

Amigos detrás de la pantalla, amigos detrás de sus radios, yo soy Adrián San Martín, estás en Hoy 89.7, ya son las 3 de la tarde con 48 minutos de este sábado 2 de mayo y quiero pasar a la siguiente sección que se convertirá en tu favorita, esto es Lo Imperdible. Aquí te contaré sobre algo que no te puedes perder de la semana y que de seguro será de lo que más se esté comentando en redes sociales, en el trabajo, en la escuela o en la hora de comer. Para inaugurar este bloque, tengo que hacer una confesión. Yo soy ARMY. Yo soy orgulloso fan de BTS y por supuesto que voy a mencionar el Arirang World Tour 2026, el regreso mundial de BTS, esta agrupación de K-Pop compuesta por 7 chicos, RM, Jim, Suga, J-Hope, Jimin, V y Jungkook. Después de 4 años de pausa por el servicio militar, nos presentan la gira más ambiciosa de su carrera. ¿Por qué Arirang? El nombre hace referencia a la canción más emblemática de Corea del Sur, reconocida por la UNESCO como Patrimonio Cultural Inmaterial de la Humanidad. Marca la nueva era del grupo. De lo que más les tengo que aplaudir es cómo usan su imagen, sus plataformas y esa identidad que tienen como idols para compartir y representar a su país, a su cultura. Solo díganme, ¿quién no quiere hacer brillar a su nación? BTS sí que lo está haciendo con su gira, planeada para durar 11 meses aproximadamente, con 85 conciertos en 34 ciudades de diferentes continentes, que bendito sea Dios, sí habrá fechas en México el próximo 7, 9 y 10 de mayo. En el estadio GNP Seguros, no te puedes perder estos conciertos que son alucinantes, porque van a contar con elementos asombrosos de entrada, los 7 chicos, que son súper talentosos y artistas en toda la extensión de la palabra. Además, en lo personal, me llama mucho la atención el nivel de producción que tienen. Incorporan pantallas LED, un escenario 360 grados con 4 pasarelas que juntas forman una cruz diseñada específicamente para que no existan lugares malos y todos alrededor del estadio o de los recintos podamos disfrutar de las canciones. Pues la verdad es que esto es alucinante. Mi opinión es que sí vale absolutamente la pena asistir a este show. Afortunadamente yo sí conseguí boleto después de la batalla épica que vivimos y la fila virtual que fue horrible, pues sí lo conseguí. Yo era el número 46.853, pero miren, manifestamos y se pudo, hermana. Cuéntame en Instagram, escríbeme si tú ya tienes tu boleto, qué día asistirás, cuál es la canción que más quieres escuchar y cantar a todo pulmón. Si me preguntan a mí, yo sé que nadie me lo preguntó, ni siquiera Itzel que está en los controles me ha preguntado tú cuál quieres escuchar. Pero bueno, yo tengo la intención de poder escuchar Boy With Love. No se pierdan mañana, domingo 3 de mayo, el especial que tendremos en la estación de BTS con mi querido Opa Kim a las 9 de la mañana. Sintonízalo porque se vienen cositas, ¿eh? Recuerda que tenemos dinámica para que ganes un pase doble para Tattoo. Por ahora te dejo con algo de música. Son las 4 de la tarde con... son las 3 de la tarde, perdón, con 51 minutos. Yo soy Adrián San Martín y estás en Oye 89.7.

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4 de la tarde con 9 minutos, estás sintonizando hoy 89.7 con tu servidor Adrián San Martín. Me sigues en mis redes sociales como @ADRSanMartín y es ADR porque no me alcanzó para ponerle Adrián completo, entonces ADR para más fácil y ahorrar un poquito de tiempo. Tenemos el ganador que se lleva su pase doble para disfrutar de Tatú en la Maraca. Y pon mucha atención porque tú, Diego Alan Ayala Aparicio, fuiste el ganador. Gracias por escuchar y participar. Al principio del programa les dije que tengo boletos de Miguel Bosé. Ya se fueron. Les dije que tenía boletos para Tatú, que también ya se fueron. ¿Qué falta? Los boletos del Aragán y Compañía, esta banda de rock en español que es liderada por Luis Álvarez y que celebra 36 años de trayectoria. Yo tengo un pase doble para la siguiente persona que me escriba al número la respuesta correcta a esta pregunta. En la canción Muñequita Sintética, ¿de qué están mojadas las barbas? Escribe tu respuesta al 55 25 38 32 29. La primera respuesta correcta con su nombre se lleva este pase para el Aragán y Compañía. Recuerda, en la canción Muñequita Sintética, ¿de qué están mojadas las barbas? La respuesta correcta al 55 25 38 32 39. Te dejo con musiquita, esto es Siddhartha. Son las 4 de la tarde con 11 minutos. Yo soy Adrián San Martín y estás en Oye 89.7.

0: 4 de la tarde con 21 minutos, estamos en Hoy 89.7 y ahora te voy a platicar de los estrenos musicales que tienes que escuchar sí o sí. Aquí te va mi top. Tuvimos estrenos musicales que hoy fueron muy buenos, álbumes con unas propuestas bastante interesantes, pero fue muy difícil escoger. Después de una larga deliberación, toma nota, porque no te puedes perder y quedarte sin escuchar la siguiente música. Iniciamos esta lista con Bring Your Love, de Madonna con Sabrina Carpenter, la unión generacional que nadie vio venir, pero que necesitábamos. La reina del pop se juntó con una joven artista que la está rompiendo en grande. Nos regalan este tema cargado de aura y que combina lo mejor de dos épocas. No es una colaboración forzada, se nota el gran respeto entre las dos. No es una balada lenta, el beat es pegajoso y bailable, la producción es impecable y el mensaje es muy bonito. Llega en buen momento. Aquí Madonna y Sabrina nos dicen, trae amor, no miedo. Bring Your Love va a sonar mucho la siguiente semana. Hay Lady Gaga, hay recomendación. Mother Monster nos dio no una, no dos, tres canciones, Shape of a Woman, Runway y Glamorous Life, canciones que son parte de la banda sonora de la nueva película El Diablo Viste a la Moda 2. Separadas, cada una es una parte diferente de Lady Gaga, pero juntas te cuentan una historia. Shape of a Woman la puede interpretar como la vulnerabilidad detrás del poder. Habla sobre lo que cuesta emocionalmente pertenecer a una industria que te exige ser duro todo el tiempo, mientras que Runway es todo lo contrario. Yo la siento como una canción de empoderamiento, es el himno de pasarela con un ritmo agresivo, electrónico, típico de una alfombra roja, con una actitud de o me ves o hago que me veas, ¿eh? Por otro lado, Glamorous Life es una mezcla de las dos, tiene momentos muy explosivos, bailables y otros muy reflexivos. Si quieres cantar a todo pulmón y dejarte llevar por la letra, muy a lo Gaga, canciones que deben estar en tu playlist ahora mismo. Vamos con mi recomendación favorita y personalmente quedé bastante satisfecho con el álbum Peaches de The Black Keys. Y si te preguntas por qué, la respuesta es la siguiente. Después de 20 años, la banda suena más viva que nunca. Esto no es otro disco de The Rock, es una declaración de que han vuelto de forma orgánica. Es un álbum 100% en vivo, sin trucos de estudio, sin autotune, sin capas de producción, como si estuvieras en un ensayo de ellos. ¿Disfrutas del blues? Este álbum es para ti. Es una época en donde casi todo es editado, escuchar a dos tipos equivocarse en todo en tiempo real se siente brutalmente honesto y lo siento muy personal. ¿Por qué? Porque lo asocio con mi trabajo. La radio tiene que ser en vivo, debe conectar. Peaches te recuerda por qué te enamoraste del rock y es un trabajo con alma en cada canción. No lo sientes pesado, son 11 canciones que ninguna dura más de 3 minutos y medio. Rock clásico, pero bien hecho. Y por último, no podemos dejar pasar el ritmo urbano y si hay un artista que sea exponente de la cultura latina, ese es Maluma Baby con Loco por Volver. Sencillo, que es un adelanto del álbum que lleva el mismo nombre y que se estrena completo el 15 de mayo. Esta canción me hizo experimentar muchas sensaciones. Primero, tenemos esa intro de guitarra muy elegante, con letra reflexiva sobre nuestras raíces, y de repente sientes el cambio de ritmo que te hace levantarte de tu asiento y bailar. Esos fueron los estrenos de la semana. Recuerda que tenemos dinámica para ver a Laragán y compañía. Escríbenos la respuesta al 55 25 38 32 29. Y recuerda que la dinámica es en la canción Muñequita Sintética, ¿de qué están mojadas las barbas? La primera persona se lleva un pase doble y en lo que tú escribes, yo musicalizo tu sábado. Esto es Oye 89.7. Yo soy Adrián San Martín, son las 4:25 de la tarde, no le cambies.
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2: Son las 4:37.

4:41 PM, estás en Hoy 89.7 con tu host de confianza, Adrián San Martín. Y atención, después de revisar con lujo de detalle, ya tenemos a la persona afortunada que se lleva a casa el pase doble para ver a Laragán y compañía. La pregunta era, en la canción Muñequita Sintética, ¿de qué están mojadas las barbas? La respuesta correcta es... de Brandy y de Ron. La persona que respondió primero y correctamente fue Carlos Abraham Campos. A la vez, ¡felicidades, hermano! Eres el más afortunado el día de hoy y muchísimas gracias por participar y escucharnos en vivo ahora. Si no tienes que hacer este fin de semana, pon mucha atención porque en este momento se está llevando a cabo el Speed Fest, un evento donde se vive la velocidad al máximo. Los mejores pilotos nacionales se reúnen, no solo es una carrera, es la experiencia definitiva de velocidad. No te quedes fuera, corre al Autódromo Hermanos Rodríguez, aún estás a tiempo de llegar. Igual habrá arrancones de Monster Trucks y un gran concierto con Deja Vu Retro Show, lo mejor de los 70s, 80s y 90s. O, si prefieres algo más relajado, te recomiendo que asistas al Centro Cultural Teatro 1 y veas la puesta en escena de Matilda el Musical, esta obra de teatro que la está rompiendo en la Ciudad de México. Imagina a niños cantando y bailando al nivel de un musical de Broadway. Pues aquí la verdad es que lo hacen. Producida por Alejandro Gou, la obra cuenta con la actuación estelar, escucha bien, de Jaime Camil como Tronchatoro. Esto yo no me lo podía creer. Y la verdad es que lucen.

canciones, Jaime Camil es brillante como Agatha Tronchatoro. Tienes que verla, de verdad. Date la oportunidad porque ya casi terminan las funciones. Es más, voy a investigar si alcanzo boletos para irme corriendo a verla, pero te dejo con musiquita de la buena. Estás en Hoy 89.7. Esto es Algo Tú de Shakira y Belé. Son las 4 de la tarde con 43 minutos. Yo soy Adrián San Martín. No le cambies. Yeah.

0: 4 de la tarde con 52 minutos. Ha llegado la hora de despedirnos por hoy. Pasó muy rápido el tiempo, pero nos divertimos y la pasamos muy bien. Ahora, los saluditos. Quiero mandar un saludito muy especial a toda mi familia, a mis abuelitos, a mis tíos, a mi hermana, a mi mamá. ¡Que prenda la radio porque estoy al aire! Otro saludo muy especial para Lulu Cruz, Chris Maldonado. Un abrazo especial para Vico. No te pierdas mañana el especial de BTS con Opa Kim a las 9 de la mañana. Muchas gracias por dejarme entrar en tu vida. Yo soy Adrián San Martín. Me sigues en redes sociales como @ADRSanMartín. No olvides seguirnos como @oye89.7fm. No te pierdas de los contenidos que tendremos en la semana porque se vienen sorpresitas, ¿eh? Y no te quedas solo, te dejamos con Geekzilla y nos escuchamos el próximo sábado de 3 a 5 de la tarde. No es un adiós, sino un hasta la próxima. Gracias a Itzel que estuvo en controles, gracias a mi hermosa novia que está aquí conmigo acompañándome el día de hoy. A continuación te menciono Geekzilla. Yo soy Adrián San Martín. Fue un placer haberte atendido y acompañado el día de hoy. Nos escuchamos en la próxima semana. Estás en Oye 89.7. Adiós.
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5: Bienvenidos una semana más en Geekzilla.tv. Ahora sí, hasta
6: gritaste. Hasta gritaste, me espantaste.
5: Estoy emocionado de estar en la cabina de regreso.
6: Ya se extrañaba la cabina.
5: Sí, la semana pasada estuvo intensa.
6: Estuvo pesadito, ¿no?
5: El CCXP estuvo. Nos dejó muy buenas anécdotas.
6: No, aparte fue CCXP, viajes, salidas y ya estamos de regreso.
5: Porque uno no viaja.
6: Hay que trabajar. Es lo que nos pide en este modo.
5: Sí, sí,
6: hay que darle.
5: Tonto.
6: Pero bueno, ¿cómo te llamas? Para quien no te conoce, para quien nos está escuchando y viendo, o sea, que no te conocen.
5: Ah, bueno, para los que es la primera vez que nos escuchan, ojalá y no sean.
6: Ojalá sean primera vez que nos escuchan y ojalá les guste y se queden.
5: No, que nos sigan escuchando, o sea.
6: Ah, también, claro, que sigan, que vengan nuevos.
5: Que no sean ni la primera ni la última.
6: Que estén los mismos, claro.
5: Ah, muy bien. Desde acá, Eric Contreras, arroba soy el tío geek en todas las redes sociales.
6: Y por aquí, Raúl Álvarez, arroba LOHARE, en también casi todas las redes sociales.
5: En casi todas las redes.
6: En la otra, en donde no parezca, le agregan una Z. Es que ya me ganaron el Lohar. Es Lohars. Entonces
5: homologa Lohars.
6: No, porque ya es mucho cambio.
5: No, hay mucho cambio.
6: No, está bonito el Lohar. Son 5 letras, está padre.
5: Y dale.
6: ¿No? Siempre que lo digo. Todos los días es lo mismo. Vas a repetir lo mismo.
5: Y lo seguiré haciendo. Es de anciano eso, de que me da hueva. Porque si no, no, no. A ver, bueno.
6: Venga.
5: Noticias.
6: A ver, arrancamos con noticias. Antes de eso, escríbanos al WhatsApp al 56 38 00 01 86.
5: Ahí le respondemos.
6: Ahí les respondemos y les va a llegar la liga para que se
5: unan
6: al Discord. Entonces, en el Discord.
5: Que se suscriban al canal de YouTube porque este programa de radio también sale en video a través de nuestro canal de YouTube.
6: Sí, nos pueden ver.
5: Arroba Geekzillatech, ahí en tu tubo.
6: En tu tubo. Y ahí en todas las redes sociales nos pueden encontrar. Tenemos contenido, ya saben, diario, de toda la información que necesiten. Y si tienen dudas, nos pueden escribir en el Discord o en las redes sociales y ahí siempre les contestamos.
5: Fíjate que hablando de cosas, me dio mucha risa ver a varios medios y estoy haciendo unas comillas enormes, medios especializados de gaming, quejándose amargamente que porque PlayStation
6: lo de Play
5: iba a agregar DRM y que te iba a pedir cada 30 días que renueves, reconectaras internet para renovar la licencia de tus juegos.
6: Sí, es un super escándalo. Pero es que creo que el punto aquí es que ahorita les contamos la historia de cómo estuvo, pero el tema aquí es que, ok, apareció eso. Vayan y le preguntan a Sony. Ya les va a decir Sony la postura oficial. Tal vez es un error, una adquisición que no quedó bien.
5: Mira,
6: algo por el estilo. Pero
5: ¿sabes
6: se lanzan con todo.
5: ¿Sabes cuál fue el problema? Que salió la actualización y nadie se tomó el tiempo. Yo fue lo primero que hice. A ver, esto está raro. Voy a donde se ponen las actualizaciones de esto para saber de qué va.
6: Ah, claro.
5: O sea, ahí viene el log de cambios de esta de determinada actualización para saber de qué va. Y pues de inmediato me di cuenta de que no era así. Es básicamente para las personas que acaban de comprar un juego, tienen 30 días para devolverlo.
6: Sí.
5: Entonces, ¿qué es lo que sucede? Tienes que renovar esa licencia antes de los 30 días, uh-huh. si no se vuelve permanente.
6: Claro.
5: Ahí está.
6: Era todo.
5: Era todo. Y se hizo un enorme escándalo.
6: ¡Qué bárbaro! No, pero vi creadores de contenido, influencers, así despotricar contra Samsung de que
5: Samsung.
6: Sony.
5: ¡Uy!
6: Venía pensando,
5: ya te pegó, ya.
6: Es que hay una sorpresa con Samsung. Ahorita les decimos.
5: Se nota el amor, hijo de mi vida.
6: Es que venía pensando en ellos. Ay, corazoncito. Pero ya.
5: Híjole, qué ridículo, ¿no? Ustedes perdonarán, acá el señor ya tiene charcos mentales. Pero bueno.
6: Sí. Me venía impresionando.
5: A ver, ahora, ¿por qué es muy importante que ustedes sigan? Nos sigan a nosotros. Porque acá no entramos en decirles. Ah, el click básico, el clickbait, o sea, para ganar tráfico, por el amor de Dios, somos profesionales, somos comunicadores, no podemos caer en las noticias falsas.
6: Hay una responsabilidad de por medio, entonces no podemos hablar así tan a la ligera y soltar toda nuestra ira contra algo que no conocemos
5: y que no conocemos. Confirma.
6: Ajá, o sea, primero hay que investigar bien, las fuentes.
5: Pero qué necesidad tenía PlayStation de llegar y decir, a ver, muchachos, tranquilos, vamos a camano, por favor, sí. ¿no? Y ya dijo, no, la cuestión es, tú compras tu juego, tienes 30 días para devolverlo, y si no lo devuelves, digo, se vuelve permanente. Es una validación de licencia.
6: Ya es todo.
5: Y ya aunque no la conectes a internet, vas a seguir utilizando. Obviamente hay juegos que requieren actualizaciones para poderse ejecutar.
6: Bueno, eso es normal, ¿no? Es que ya tienen varios. O sea, no es la primera vez.
5: Pero de eso a que hasta hizo una campaña cuando salió el PlayStation, la forma en la cual tú podías intercambiar tus juegos.
6: Sí.
5: O sea, es increíble la cantidad de desinformación que existe en los medios especializados y creadores de contenido que no tienen ningún tipo de responsabilidad informativa.
6: No, se levantan en armas. Levantan en armas a la audiencia que lo sigue, que es
5: ridículos,
6: lo peor.
5: Ridículos.
6: Y se hace un teléfono descompuesto.
5: No, es pero terrible. Pero bueno, ya al menos no existe ese sistema como de DRM como tal.
6: Exacto. Pueden seguir descargando sus juegos, tenerlos ahí en la consola, en PlayStation 4, PlayStation 5. Ahí van a seguir, no se preocupen, no va a pasar nada. Siguen en su biblioteca.
5: Lo que sí debemos, el problema en sí realmente no es el DRM. Lo que sí debemos de decir es que
6: el tema de digital, ¿no?
5: El tema digital. Cada vez tenemos menos control sobre lo que compramos.
6: Es harina de otro costal. Exacto. Pero es importante
5: de eso hablaremos después. Ajá. Pero es bien importante que entendamos que el formato físico debe subsistir como un salvaguarda de lo que tú quieras.
6: Es primordial, ¿no?
5: Es primordial.
6: Y vimos que pasó algo similar con los juegos de Switch 2, ¿no? Que se dieron cuenta que los cartuchos en realidad no son cartuchos, no tienen el juego dentro. Son una llave para tener acceso al juego digital.
5: Ajá. Entonces, se descarga.
6: Ajá, se descarga. Entonces, híjole. Eso de ya cada vez no tener juegos digitales en nuestro poder es como...
5: Es complicado. A ver qué nos digan ahí en los comentarios si prefieren juegos físicos o ya de plano aceptaron el mundo digital y ya quieren que todos...
6: Ya todos quieren digital, ¿no? Sí. Yo no soy nada.
5: No, yo soy... Ve mi colección enorme de películas.
6: Sí, sí, sí.
5: Pero bueno, vámonos a una pausa. Esto es Geekzilla.tech a través de...
6: A través de hoy 89.7. Ahorita regresamos.

0: Ya estamos de regreso en Gixila.tech, mi queridísimo Rulo, a través de
1: Y89.7, y seguimos con las noticias aquí en Gixila.tech.
0: Fíjate que estoy muy contento, me siento muy contento,
1: me siento muy feliz.
0: Ya casi es fin de semana.
1: Ya, pasó el Día del Niño, ya. Es puente.
0: ¿Qué te dieron el Día del Niño?
1: Un
0: pavo.
2: Te iba a decir, no, un tag de Mario.
0: Ah, me imagino. Ajá. No me imagino quién te habrá dado.
1: Ay, un bonito. Pero, ¿me puedo?
0: Cállate.
1: No, cállate.
0: No te quejes. No te quejes.
1: Es que sí, güey. Ese fue clickbait.
0: Es una
1: físico.
0: Gran envoltura.
1: Fue clickbait físico.
0: Es una gran envoltura.
1: Pero mala onda.
0: No, estuvo padre, por cierto, para los que no estén al pendiente. En el canal de Discord pueden meterse y ahí tenemos una gran cantidad de dinámicas para ustedes para llevarse una poderosísima cantidad de premios.
1: Sí.
0: Tenemos tabletas, tenemos celulares, tenemos juegos.
1: Uh-huh. Exactamente.
0: Es más,
1: por
0: ¿sabes
1: cierto.
0: Qué? Espérate.
2: A ver.
0: ¿Tú traes premio?
1: Yo traigo premio ahorita.
0: A ver, de una vez.
1: Vale, ¿lo soltamos?
0: Rífate.
1: Pues fíjate que la gente de Samsung México.
0: Ahora ya entienden por qué hace
1: ahora
0: ratito.
1: Ahora sí, porque. Ay, ¿ya vieron sí. por qué tenía Samsung en la
0: mua,
1: cabeza?
0: Mua, mua. Sácate que.
1: La gente de Samsung México nos dio a nosotros.
0: No te pongas nervioso. Si te están escuchando.
1: Es que déjame hablar.
0: Díselos, bonito.
1: un nuevo Samsung Galaxy A37. El nuevo modelo de gama media que acaba de llegar y que acabamos de probar. Ya tenemos ahí información en las redes sociales y en el sitio de Gixila.tech. Uh-huh. Vamos a regalar uno aquí a nuestros amados radioescuchas de hoy 89.7 y de Gixila.tech. Pero la dinámica es diferente a todas las demás. ¿Por qué? Porque ahora van a poder participar de cualquier parte de la República. No importa que no sean de Ciudad de México. Cualquier parte de la República y el teléfono les va a llegar a su casita directamente por mensajería, paquetería, todo bonito y lindo, empacado.
0: Y se los manda. Se los manda Samsung.
1: Y se los manda Samsung directamente.
0: Samsung.
1: Entonces, lo único que tienen que hacer es
0: meterse a nuestro canal de Discord, suscribirse a nuestro canal de YouTube y es más, decir de qué hablamos en el primer bloque.
1: Ya. Es todo. El primer bloque de hoy.
0: Ojo, sí.
1: Programa de hoy.
0: De hoy.
1: 2 de mayo.
0: Exacto.
1: Nada más.
0: Y lo único que tienen que hacer es eso y enviarnos un mail.
1: Ah.
0: Ah, pero lo decimos en el canal de Discord. Sí, ¿no?
1: El mail lo van a tener en el canal de Discord.
0: Ah, sí.
1: En el del apartado de cuál, ¿el de ofertas? ¿O
0: no,
1: dónde lo quieres meter?
0: No,
1: ¿En el general?
0: Ahí vamos a dejarlo. Van a estar preguntando. Y si no saben cómo conectarse al canal de Discord, mándenos un WhatsApp al
1: 5638-000186.
0: Ahí les va a salir la respuesta.
1: Así de fácil. Así de sencillo. No hay nada de que tienen que mandar foto, captura. No.
0: Fotos de patas.
1: Mandas un mensajito.
0: No, fuchi.
1: Mandas un mensajito.
0: Yo he visto. Discord. Vi que alguien estaba haciendo eso. Es horrible. ¿Por qué hacen eso?
1: No lo entiendo.
0: No.
1: Pero bueno, vamos con las noticias.
0: No, espérate, yo también quiero regalar.
1: ¿Vas a regalar?
0: Ah, por
1: ¡qué milagro!
0: Poder. Ah, no puedo.
1: Oh, claro, es tu programa. No, pegue la gana. A ver, ¿qué vas a regalar?
0: Pues mira, yo tengo dos Astrobots de PlayStation.
1: Está buenísimo.
0: Unos.
1: El Mario de Play.
0: Espérate. El Mario de Play.
1: Este Mario
0: exactamente.
1: De Play.
0: Unos audífonos Pulse 3D.
1: ¡Ay!
0: Tengo un control de Fortnite.
1: ¡Ah! Está mon.
0: Un DualSense de
1: está
0: Fortnite.
1: Padre, eso, sí.
0: Tengo códigos de NBA 2K 2026.
1: ¿Para qué consola? ¿También para Play?
0: Okay. Todo PlayStation. Tengo para los FIFOs. Que ya no son, ya no se les puede denominar para FCs. Les voy a regalar EAFC 26. Tengo códigos de EA.
1: Está bueno, está bueno.
0: Está bien. Pero ¿tú crees que eso es poquito?
1: ¿Suficiente? No. Digo, no es suficiente. No,
0: ¿Hay más?
1: Todavía hay más. A ver.
0: La banda de Oppo, porque no nada más Samsung regala cosas.
1: También Oppo.
0: También regaló Oppo. Nos mandó para ustedes que nos estén escuchando 4 pads. 4 tablets. No nada más un celular. 4 tablets pad SE y 2 A6.
1: ¡Ay! 4 teléfonos, 2
0: no,
1: celulares.
0: No, 4 tablets y 2
1: celulares.
0: No, ya estoy los charcos mentales sí están terribles.
1: Estoy confirmando.
0: No.
1: Órale, los de Oppo.
0: Ah, sí, se rifaron intensamente. Okay. Porque el Día del Niño aún no termina.
1: Claro.
0: En Gixila.tech.
1: Exactamente. Fue el jueves pasado, entonces hoy ya. trabajaron unos días, pero bueno, aprovechan el puente, nos escuchan y se llevan mucho.
0: Exactamente, para ganarse todos esos premios.
1: Para ganarse todo eso,
0: lo único que tienen que hacer, métanse al canal de Discord y durante todos estos días vamos a estar generando las dinámicas. Inviten a quien se les pegue la gana. Todos son bienvenidos en nuestro canal de Discord, pero es indispensable que nos sigan en todas nuestras redes sociales.
1: Ah, eso sí.
0: Si no, no participen.
1: Si no, miren.
0: Mira, pura de árabe.
2: Ok.
0: Sí, de árabe. De árabe, así. Se escuchó muy feo.
1: Ok.
0: Pero podría ser peor.
1: Exacto. Siempre puede ser peor,
0: pero aquí guardamos la compostura. Siempre. Hasta el Capi dijo: ay, se pasó de burger.
1: Ya.
0: Hamburguesa. Ya, por favor. Ya,
1: cálmate.
0: Ya me calmo. Ok. Noticias.
1: Noticias. Que bueno, ya nos queda un poquito de tiempo, pero ya, a ver, suéltate.
0: No, no, a ver. Venga. La banda de Apple, vean a los que están en nuestro canal de YouTube, vean la poderosísima MacBook Air que me acaban de enviar.
1: La mía es viejita.
0: Es tu viejita, pero
1: MacBook, funciona
0: muy bien. Me la mandó porque tengo que reseñar Apple Business. Lo vamos a diseccionar todo lo que puedes hacer con esta solución que está enfocada para las pymes. Y qué mejor forma de hacerlo que a través de un equipo de Apple. La verdad es que se rifaron intensamente. Y creo que es una gran solución propiamente para cualquier emprendedor.
1: Si yo tengo una empresa pequeña, ¿qué me ofrece Apple Business? ¿Qué me va a dar? ¿Qué hago? O sea, contacto a Apple y ¿qué me va a dar?
0: Así de fácil. ¿Te lo digo si nos alcanza el tiempo?
1: Tienes 40 segundos.
0: Tengo 40, no.
1: Un minuto.
0: Un minutito. A ver, te lo resumo.
1: Venga, cuéntalo.
0: A ver, fácil. Tú cuando te inscribes a Apple Business, vas a tener la gestión completa de tu empresa a través de la plataforma 100% gratuita. Okay. ¿Cuántas veces tienes que estarte preocupando por estar configurando tus equipos de cómputo para entregárselo a un colaborador?
1: Ajá. O bueno, que todos quieren un teléfono distinto.
0: Exactamente.
1: ¿No?
0: Con esto no, porque tú haces el pedido directamente desde tu plataforma y le dices qué es el software que quieres que ya venga integrado y al colaborador le llega el equipo directamente ya todo configurado. Por eso me llamó tanto la atención.
1: O sea, ya el mail de la empresa.
0: Todo.
1: Todas las apps que usamos.
0: Ya está. Ya
1: conectado a los servers, todo de la empresa.
0: Prácticamente viene todo listo para que el usuario lo pueda usar. Eso es una gran perspectiva de negocio. Entonces.
1: Está muy bueno.
0: Está muy chido. Esperen noticias porque les hice un tutorial en el sitio web de Geekzilla.tech donde les enseño paso a paso cómo inscribirse a Apple Business. Es un proceso que no les toma ni 5 minutos.
1: ¡Órale! Suena muy
0: chido,
1: bien.
0: Está chido, está chido. Pero bueno, vámonos a una pausa. Ahorita regresamos. Esto es Geekzilla.tech a través de
1: Oye 89.7.
0: Venga.

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0: Ya estamos de regreso en Gixila.tech. Me hace reír. Nada más de verte me hace reír. No, no.
1: Estamos en Hoy 89.7.
0: Si quieren reírse también, ustedes, al igual que yo, véanlo en el canal de YouTube. Me entenderán y sabrán por qué me estoy riendo. Este es un pedazo de Pelafustán. Es un mequetrefe, cabeza de chorrito.
1: Oye, noticiones, ¿no?
0: Bueno. Hablando de qué marca.
1: De Samsung.
0: Ah, mira, qué Samsung cosas,
1: Galaxy.
0: ¿No?
1: Samsung Galaxy. Saludos.
0: Oh, qué payaso.
1: Saludos, ¿eh? Samsung.
0: Samsung Galaxy Glasses.
1: Uy, estuvo buenísima esta noticia. Surgió.
0: No puedo imaginar por qué está tan emocionado el muchacho.
1: No, es que salió como exclusiva de Android Headliners. Mostraron ahí imágenes de lo que se supone serán las próximas gafas con inteligencia artificial por parte de Samsung, que tienen el nombre tentativo de Samsung Galaxy Glasses. Uh-huh. O sea, nada fuera de lo normal. Pero bueno, por el momento son rumores, pero se habla de que Samsung está trabajando a través de una asociación con Google para tener unas gafas similares a las Meta Ray-Ban. Pero el punto aquí es que se integra AI, Galaxy AI, integran, obviamente se van a conectar al ecosistema de Samsung, que cada vez crece más. Uh-huh. Y una tecnología cada vez más invisible, porque son, lo que sí me llamó la atención es que el diseño es calcado de las Ray-Ban, o sea, son igualitas.
0: Los Wayfarer,
1: totalmente. Y qué digo, no está mal.
0: Es un homenaje, es una inspiración.
1: Exacto. Pero vimos, no sé si te acuerdas cuando lanzaron las Galaxy XR el año pasado, que dieron como un trailer de que esto apenas era el inicio y aparecían las gafas precisamente que se están ahorita filtrando. Entonces, ya se sabía que iban a venir. Se dice que se va a anunciar este 2026, tal vez durante el próximo Unpacked, que va a ser si en vas. Julio. Ojalá. Samsung, saludos ya, Samsung.
0: O sea, a ver, ya, ¿no? Ya, ya. O sea, comercialote, ya, por favor. Me va a regañar comercial.
1: No, espérate. No. Saludos comercial también. Sí. Se les queremos.
0: El capi, yo, el capi. Córtale, mi chavo, córtale.
1: Esta edición no, esta va a salir cortando en la versión final del programa, ¿no? No, pero
0: ¿Y qué esta marca?
1: Entonces, vamos a ver qué tal. Se dice que únicamente van a ser como, ya saben, en las patitas que tienen esta cámara con, se habla de 16 megapíxeles, se habla de video en 4K, grabación de entre...
0: Se me hace demasiado para meterle 4K.
1: Está, a mí también.
0: No, o sea, creo que...
1: Es no, mucho. No, no dura la batería.
0: Y el sensor no te va a dar.
1: No, claro. No, pero lo que quieren es unir los dos, como hacen las Meta, unir las dos cámaras para que tengas como que esa... Enlazado.
0: Hay que ver.
1: Que no se ve bien, la verdad. Digamos, o sea, honestamente, en las Meta, cuando grabas en 2K y lo quieres ya pasar para editar, se ven ahí las divisiones, se ve como unas curvas ahí medio raras. No se ve bien. Pero bueno, vamos a ver
0: lo
1: cómo
0: que
1: queda.
0: Hay, mi rey.
1: Digo, para tener una cámara en los lentes, es algo muy bueno. Sí, o sea, no se va a comparar con el sensor de un teléfono. O eso nunca.
0: O de una cámara.
1: De una cámara. No, de risa. Pero pues bueno, vamos a ver qué tal funciona.
0: Bueno, mira, yo tengo más noticias. Uh-huh. Una cuenta para gobernarlas a todas.
1: ¿La de Meta?
0: La de Meta. Ya vas a tener tu cuenta de Meta y vas a poder gestionar todos tus servicios, tu WhatsApp, tu Facebook, tu Instagram.
1: Se había tardado, ¿no? O sea, Meta tiene los servicios más usados del mundo.
0: Pero homologar todo. Homologa tú porque todo. No eres desarrollador.
1: Por eso lo digo. Porque no soy desarrollador.
0: Te lo cico.
1: Póngase a trabajar. Pero ve el tamaño de Meta. Ve la empresa que es.
0: Sí, y si lo hacen mal, imagínate la demandota que le va a llegar.
1: Es su chamba.
0: ¿Para qué se deletan? ¿Para qué se rentan?
1: Exacto, ¿para qué se meten a hacer eso si no pueden?
0: Bueno, y hablando de cosas también, ¿cuánto tiempo nos queda?
1: Todavía.
0: Tenemos tiempo.
1: Suéltate.
0: Me suelto el pelo como...
1: ¡Wow!
0: No, tampoco no. De ese tipo, no.
1: Ok.
0: No, mi esposa me pega. Aunque estoy en la crisis de los 40, no, ya.
1: Me ya, callo. Suéltate.
0: No, pues es que me haces desvariar.
1: ¿Me empiezas a divagar? No,
0: hablando de divagar, quien debe de estar de albricias.
1: Ajá.
0: Albricias, qué bonito se escucha. Albricias. Ya casi no. ¿Por qué nadie utiliza esa jerga?
1: ¿Ves que te digo que te
0: sueltas? No, pero bueno.
1: ¿Divagas?
0: Sí, pues sí, divagamos, pero porque. 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
0: 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Sí, perdón. Sí, ustedes ya. Ya me dieron un follow. 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Pero bueno, lo que me está llamando mucho la atención es que las grandes empresas están creciendo a pesar de que el mercado ya no puede crecer tanto. Porque ¿cuántos millones de usuarios de smartphones y de líneas telefónicas tienes? 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Eso quiere decir que otras soluciones están perdiendo esas suscripciones.
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1: pero
0: mal.
1: Yo diría el de Google, el que tiene, el primero que tiene Google Gemini, ya listo, es el de 200 gigas, $49 al mes por 6 meses y después sube a $99. Nada mal, ¿eh? O sea, pero si lo quieres anual, ya sube, ahorita está en promoción, en $1,000 al año por 200 gigas. 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
0: Súper bien, ¿no?
1: Súper, súper bien. Pero pues bueno, ahí están las opciones que hay. Deberíamos ser, luego hacemos una comparativa, yo creo, de servicios que incluyan, por ejemplo, OpenAI. ¿Qué tenemos?
0: Vamos
1: Cloud, Cloud, que también está ahí.
0: Vamos trabajando en eso.
1: Hay que hacerlo, ¿no?
0: Gran idea, vamos a hacerle. Y si tienen dudas de cómo adquirirlos, métanse a nuestro canal de Discord y ahí personalmente los asesoramos.
1: Sí, de hecho, ahí el canal de voz, ahí está el señor siempre.
0: Ahí está conectado todo el tiempo.
1: Siempre, no tiene nada que hacer. Les va a contestar, seguro. Ahí está, sentado.
0: Ajá, pues estoy en mi oficina trabajando.
1: Dice.
0: Ajá.
1: Bueno, vámonos,
0: pero ya vámonos. Vámonos. Ya, y dicen que yo divago. Vámonos, una pausa. Ahorita regresamos. Esto es Gixila.tech a través de
1: Oye 89.7.

0: Pues ya estamos de regreso, último bloque, ah, lástima,
1: ah, que se termino. Acabó. Qué rápido se pasa esto, ¿no?
0: Sí, pues es que entre divagas,
1: entre que
0: yo divago y tú divagas, pues...
1: Y que Samsung, que Sony,
0: que Oppo, que Google, y que Meta.
1: Y que vacaciones,
0: y que anuncia hacia aquí.
1: Ajá, y que llame ya, y ya sabes.
0: Y que Apple.
1: Y Apple también salió. Bueno, ya.
0: Pero bueno, a ver, señor divaga, el que don divaga.
1: Bueno,
0: a ver, la comunidad pirata, de la comunidad bucanera de nuestro país, de toda Latinoamérica, está... muy triste. Les acaban de cerrar dos grandes sitios donde practicaban el ser corsarios. El ser corsarios de los contenidos. Entonces, le cerraron dos grandes fuentes donde los usuarios podían ver contenido de anime de manera gratuita, o manga de manera gratuita, pero pues de manera ilegal.
1: Claro.
0: Pero ¿sabes quién tuvo la culpa? Solo Leveling.
1: ¿En serio?
0: ¿Ya vieron Solo Leveling?
1: Solo Leveling es una joya.
0: Joyaza.
1: Vean Solo Leveling.
0: Es el primer manga que se ha hecho tan popular, que no es el primer manga que se animó con animación hecha en Japón. Esta fue, creo que por ahí del 2004, 2000, por ahí así.
1: Tú eres el
0: ya
1: de
0: después ahí les estaré contando un poquito más. Ahí métanse al canal de Discord y ahí lo discutimos. Porque me encanta friquear ahí de este tipo de cosas.
1: Él es el niñazo del manga.
0: Estos cuates lo que hicieron fue empezar a meter pues bastantes juicios importantes a sitios como Anime FLB. Que es uno de los sitios que donde la gente veía todo su anime de manera ilegal, pero pues ya le cerraron. One Manga también ya lo cerraron, donde estaban todos los sitios, bueno, todos los mangas, cada semana estaban ahí, ya traducidos porque estaban hechos por los fans. Pero también, dicho sea de paso, muchos de las personas que trabajaban en esos sitios ahorita están trabajando ya en las grandes empresas como Crunchyroll y todo ese rollo para poder

0: poder proporcionar. Pues al final aman lo que hacen y ahora ya les pagan por lo que hacen. Que antes no había eso, ¿no? O sea, vivían pues obviamente de la publicidad de que había. Uh-huh. Y no podían, por ejemplo, tener AdSense. Porque como era contenido de carácter ilegal, pues no podían tener una monetización real de una empresa. Entonces siempre veías, pues, que los casinos, contenido para adultos,
1: CBD, todo. Sí, o sea, no, horrible.
0: Cosas que, pues, no, al final del día, no, eso, no es gente que no consuma. Uh-huh. Imagínate viendo solo Level News. ¿Qué pasó, Garna? O sea, no veo eso, ¿no? O sea, yo los veo comiéndose unos pokis, ¿no? Viendo solo Leveling. Entonces, la gente de estos estudios, de estas grandes corporaciones, dijeron, ya basta, se acabó, y ya le cerraron el changarro. Y,
1: pues bueno.
0: Y mira, no es bueno en el sentido de que le evitan a persona, si tiene los medios, págalo.
1: Sí.
0: Si
1: no es contenido de calidad.
0: Ahora, o sea, les hemos ofrecido en alguna
1: hay
0: ocasión.
1: Opciones.
0: Hay opciones de.
1: Si no quieren pagarlo completo.
0: Sí, exacto. Claro. O sea,
1: Lank. Ahí pueden contar Crunchyroll, otras plataformas, y se dividen entre varios usuarios, no tienen que pagarlo completo.
0: Y les va a salir en 40
1: muy
0: pesos.
1: Muy barato.
0: O sea, 30 pesos al mes.
1: Y con calidad, sin meterse en problemas.
0: No se metan en broncas, exacto. Háganlo de una manera legal, no se pasen de lanza.
1: Exactamente.
0: Ahora, ¿dónde puede ver la gente ahorita anime?
1: Pero el más grande es.
0: El más grande es Crunchyroll.
1: No así hay decir. Pierde. No
0: Funimation pierde. También existe, es una buena, pero es prácticamente lo mismo. Es prácticamente el mismo catálogo, nada más que Funimation está creado para un mercado americano. Uh-huh. Pero sí lo puedes ver desde aquí, desde México. Y si tienes una VPN, te va a dar sí algunas series que no tienen licencia en México.
1: Ajá.
0: O sea, eso está padre, pero no lo hagan tampoco porque tampoco es tan legal, ¿no?
1: Aparte, Crunchyroll tiene simulcast, o sea.
0: Y tiene doblaje prácticamente tipo.
1: El doblaje es muy bueno, si no
0: el del gallo. Ver. El rayo, no. Y es la voz de Héctor, nuestro Héctor compadre Estrada.
2: Yo solamente vengo a reproducirme.
0: Ay, no, qué
1: buenísimo.
0: Hermoso. Está buenísimo. Y además estuvo el creador del manga. Estuvo aquí en México, en el CCXP.
1: ¡Ah, claro!
0: Y nos estuvo diciendo ahí. Estuvo padre.
1: Ahí el libro sacó autógrafo y
0: sí,
1: todo.
0: Sí,
1: y
0: le dio un Dr. Simi.
1: Le dio un Dr. Simi, sí, es cierto.
0: Es un peluchón. Pero bueno, más plataformas donde pueden ver anime. Netflix, que también se está convirtiendo en una gran
1: Netflix
0: plataforma.
1: Tiene licencias externas importantes, como obviamente One Piece. Uh-huh. Y aparte producen sus propias series de anime. O sea, tienen su propio estudio de anime en Japón. Entonces es importante. No son, digamos, ellos apuestan por su propio contenido. Uh-huh. Unas no son tan buenas, la verdad. Unas son muy buenas, son sorpresas que muy raras. Sí. Pero pues bueno, ahí está Netflix como opción también.
0: Amazon Prime Video también se está convirtiendo en un gran gestor. Uh-huh. Lo único malo, la publicidad en medio de cada pelea, maldita sea.
1: Se están pasando de lanza con Amazon Prime en la publicidad. Pero
0: no,
1: bueno,
0: es otro tema. Y me gustaría abordarlo la siguiente semana. Y a ver, a mí sí me gustaría traer a gente de Amazon, uh-huh, de Amazon Prime, para que nos explique la razón por la cual los usuarios se están quejando y cada vez menos gente está consumiendo contenidos en Amazon Prime cuando tienen una gran calidad en sus producciones.
1: Sí, es muy bueno.
0: Brutal.
1: Pero es que a mí se me hace injusto, por ejemplo. Ya me voy a meter en ese tema, lo siento. Yo pago Prime. Lo pago de forma anual desde hace varios años.
0: Sí, claro.
1: Y lo haces también para tener todos los beneficios de la mensajería de Amazon. Uh-huh. Y que te metan publicidad y que tengas que pagar adicional para no tener publicidad en Amazon,
0: no,
1: en Prime Video.
0: Cosas.
1: Es como de,
0: ya, por favor.
1: No se manchen. No, o sea, no somos.
0: Tengan temor de Deus.
1: Exacto. Bueno, pero
0: otra plataforma importante, pues Disney Plus.
1: Disney Plus también. Con la licencia, con la propiedad de Hulu, que también ya está ahorita en Latinoamérica, han traído animes para adultos muy buenos, muy buenas licencias. Ahí se me fue el nombre. Esta muy buena serie que acaba de. Se me fue el nombre, lo siento.
0: Charcos mentales, muchachos.
1: Sí, es la edad.
0: A eso se le llama, empiezan a divagar, empiezan a preguntarse de ¿dónde estoy? ¿Qué hago aquí? Ah, imagínense, así está Raúl. Imaginen su cara ahorita en estos momentos de cómo es posible
1: Bleach,
0: que
1: no. Bleach.
0: No manches, Bleach.
1: Vean Bleach.
0: Casi que ni es conocida Bleach.
1: Ajá, por eso.
0: Es uno de los tres grandes animes.
1: Exactamente. Naruto también está ahí en Disney, que son
0: otro de los Big Three.
1: Muy, muy buena. Entonces, My Hero Academy. Entonces, hay muy buenas cosas ahí.
0: My Hero Academia.
1: My Hero Academia.
0: Es que sí es Academia.
1: Academia, esa es Academia, no
0: My
1: es
0: Academia. My Hero Academia.
1: Gracias.
0: My Hero Academia.
1: Bueno,
0: ¿para qué?
1: Pero mira,
0: ya ves que ahora no consume tanto anime este muchacho.
1: No, yo no tanto, la verdad. Yo soy Villamelón. de anime.
0: Hay otra plataforma, perdón, que se llama High Dive, HIDIVE, y funciona con VPN, también es una buena opción. Compren la páguenlo, pero sí, con VPN. Y es que tiene unas series que sí no están disponibles acá.
1: Ah, está bueno.
0: Es que ahí sí, no procuren no hacerlo, pero si pueden, andan en Estados Unidos, andan en otras latitudes, dense como magnates.
1: Ok.
0: Pero ya.
1: Pero bueno.
0: Se acabó.
1: Pues gracias.
0: Ya me siento como Porky.
1: Seguimos con este sábado.
0: Lástima que terminó el
1: festival. Métanse al Discord para las promociones.
0: Ya, por favor, tenemos hartos premios. Sí, hasta el Capi dijo, ahorita mismo.
1: Va a participar.
0: Le pongo stop y me meto al canal de Discord.
1: Ya, vámonos.
0: Vámonos, ya, esto fue Geekzilla.tech.
1: A través de hoy, 89.7. Ahí se ven. El próximo sábado.
0: Adiós. Bye.
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12: Muy, pero muy buenas tardes tengan todos ustedes y sean bienvenidos a este espacio de gaming, a este espacio de estudios, cosplay, juegos, teclados, PCs, consolas, ratones, skins, actualizaciones y todo lo demás. Esto es Oye Gaming y yo soy Pollo Cervantes. Y como siempre y como cada sábado, mi querida Baltimorta, ¿cómo está usted?
11: Estoy muy contenta, Pollo, de un programa más de Oye Gaming 89.7 FM. Pero te quiero preguntar, cuando hablabas de ratones, ¿te referías a mí por ser una ratiña en los juegos?
12: No, me refería a todos que somos ratones que jugamos, que nos encerramos y nos olvidamos del mundo para meternos a nuestro mundo de fantasía, donde nos divertimos, donde nos carcajeamos, jugamos con los panas y además conocemos a gente nueva y hacemos nuevos amiguitos en línea, obviamente.
11: Yo tengo un mejor amigo que conocí jugando videojuegos.
12: ¿Neta?
11: Y comenzó, bueno, no quiero decir que humillándome, pero sí me envió mensajes como, no trae nada, no trae nada. Pero yo al final me quedé, aguanté como campeona y me dijo, pues te voy a agregar nada más porque fuiste la única que no se salió del equipo contrario. Y ahí inició nuestra amistad.
12: ¿Me crees que yo nunca he hecho amigos jugando?
11: ¿Cómo crees?
12: Sí, ¿no? O sea, he hecho amigos que me han presentado, he hecho amigos que me siguen del programa y todo el rollo, o de algunos streamings de otros amigos. Pero así que diga yo, o sea, a lo que voy es, nunca he hecho un amigo jugando en randoms.
11: Okay.
12: Es un poco a lo que voy. Pero pues sí he cotorreado con varios. O sea, seguramente si me clavara un poquito más platicando con ellos, los podría hacer mis amigos. Pero hasta eso, así como me ven de extrovertido, también tengo mi lado penosón.
11: Claro, claro. Pero nunca es tarde para buscar tu primer amigo en línea. Y tal vez, como en mi caso, pueda terminar siendo tu mejor amigo.
12: Exactamente. Me parece perfecto. En búsqueda de un amigo random. Voy a hacer mi serie.
11: Manden su currículum para ser el próximo mejor amigo de Pollo.
12: Con que me agreguen. Con eso ya nomás díganme, te escuché en el programa, quiero ser tu amigo o tu amiga random. Y yo feliz. Feliz, mi querida y hermosa comunidad de Oye Gaming. Oigan, el día de hoy tenemos un programa nonón. Está buenísimo. Vamos a platicar de la pelea histórica en la que están envueltos PlayStation y Xbox. La pelea de siempre. No, aquí te vamos a contar, pues, obviamente, qué está pasando, qué está sucediendo. También tenemos noticias, mi Balti, de algo que a ti te gusta. Te
11: a
12: encanta.
11: Mí me encanta. Y es que resulta que parece que GTA 6 o los que están representando el juego ya están hablando de cuánto podría costar este juego al fin. Todos sabemos que GTA ha sido una marca que ha recaudado millones y millones de dólares. Y yo sé que así como yo, ustedes se preguntan, bueno, ¿cuánto voy a tener que ahorrar? ¿Voy a tener que empeñar a mi gato? ¿Voy a tener que pedir prestado?
12: ¡No! ¡Misha, no! ¡Por favor! ¡No lo hagas, Balti!
11: ¡Ah, por Dios! Pero el día de hoy les vamos a estar platicando finalmente hacia dónde apunta el precio final de GTA 6.
12: Para que vayamos ahorrándole, seguramente va a estar bueno el sablazo. Y también vamos